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0: Gutiérrez, por cumplir 13 años de fallecida el día de hoy, rogando a Dios le conceda gozar del banquete celestial. Pida por su mamá.
1: En acción de gracias a Jesús sacramentado, a la Virgen María y al patrón Santiago, para que no falte el pan de cada día, el trabajo y la salud en la familia, y que sea nuestra guía para seguir el camino del bien y protegido de todo mal y peligro. Pida por Zoila Ramírez.
0: En relación a nuestro Padre Celestial, al Cristo de ánimas y al Arcángel Miguel, por el alma de quien en vida fuera, Jorge Esquivel, quien el día de hoy, domingo 12 de julio, cumple un año de haber sido llamado a la presencia del Señor, suplicándose le perdone sus culpas y que brille para él la luz perpetua. Pida por su hija, Olinda Iracema Esquivel.
1: En acción de gracias a Jesús sacramentado, a nuestra Madre Santísima y al patrón Santiago, por la salud y el trabajo de la familia de Señoriela de Recinos, para que siempre sean guiados por el camino del bien y protegidos de todo peligro. Pedido por el grupo de lectores Jocotán.
0: En relación al Cristo de ánimas, a la Virgen del Carmen, a San Miguel Arcángel y a San José, pidiendo por el descanso eterno, perdón de los pecados del joven Isaías Héctor Rodolfo Santos, que el día sábado cumplió un año de fallecido, para que sea recibido y alivio de su alma. Pida por familia Ramírez García y amigos de Jocotán.
1: En rogación a la Santísima Trinidad, Dios Padre, Dios Hijo, Dios Espíritu Santo, por el eterno descanso del alma de quien en vida fuera, Isabel Gutiérrez de Díaz, por cumplir hoy 13 de julio, 9 días de su sensible fallecimiento, rogando a Dios le conceda el perdón de sus pecados y goce de la luz perpetua. Intención pedida por su esposo Sebastián Díaz, hijos, nueras, nietos y demás familia. Descansa en paz, mamá Chabela.
0: En acción de gracias a Jesús sacramentado y al patrón Santiago por la familia Méndez González, para que sean bendecidos en cada momento de su vida. Pedida por el grupo de lectores de Jocotán.
1: En rogación a nuestro Padre Celestial, al Cristo de ánimas y al Arcángel Miguel, por el alma de quien en vida fuera Jorge Esquivel, quien el 12 de julio de 2026 fue llamado a la presencia del Señor, suplicando que se le perdone sus culpas y que brille para él la luz perpetua. Pedida por la familia Esquivel Mendoza.
0: En relación al Cristo de ánimas, al patrón Santiago y a la Virgen María, por las almas de Hilario Ramírez, Lidia Ramírez, Lisandra Borja, Rogelio Ramírez, Mirna González, Zuleida Méndez, Mario Recinos y Ramiro Ochoa, para que estén gozando del paraíso eterno. Pida por el grupo de lectores de Jocotán.
1: Rogación al milagroso Señor de Esquipulas, a San Francisco de Asís, al patrón Santiago, para que nunca le falte salud, protección y su trabajo. A José Roberto Vázquez Díaz, que se encuentra en los Estados Unidos. Pedida por su esposa Sandra Guerra de Maguillal, San Juan Ermita.
0: En acción de gracias al patrón Santiago, San Judas Tadeo, Virgen de Guadalupe y al patrón Santiago por concederle su viaje y su salud y el trabajo en los Estados Unidos de Selvin Suchité. Pida por padres y hermanos de Tacharjá, San Juan Ermita.
1: Acción de gracias al milagroso Señor de Esquipulas, a San Francisco de Asís, al patrón Santiago, a la Virgen María, por cumplir 10 años de vida matrimonial el 17 de este mes, los esposos José Roberto Vázquez Díaz y Sandra Maribel Suchique Guerra, para que siempre nos siga dando fuerzas para seguir adelante. Lo que Dios ha unido, que nunca lo separe. El hombre pedía por los mismos Mayegal, San Juan Ermita.
0: En acción de gracias a Jesús sacramentado y al patrón Santiago por la salud y el trabajo de la familia González.

0: Clara, para que siempre sean guiados por el camino del bien y que sean bendecidos cada uno de sus miembros que la conforman. Pedía por el grupo de lectores de Jocotán.
1: Rogación a Dios, la Virgen María, San José, por la vida de Edgar Giovanni, para que nunca le falte trabajo y por la financiación de la construcción del hogar, que sea que San Francisco, San Isidro les cuiden y protejan en todo momento. Pedida por Margarito Vázquez y Lisa de María.
0: Rogación a Dios, los santos apóstoles, Santiago, San Judas Tadeo y a la Virgen de Guadalupe por estar festejando en los Estados Unidos, por su salud y su trabajo, de Ramón Suchite García. Pedía por su esposa y sus hijos de Tacharjá, San Juan Ermita.
1: Rogación a nuestro Señor Jesucristo, a la Virgen Santísima, por la cosecha de maíz, frijol, para que sea retirado toda plaga y sea abundancia. Pedida por la familia Díaz Hernández de Tunuco.
0: Rogación a Dios, la Virgen María, San Pedro, por el eterno descanso del alma de Tomás Alzayero, que cumple 6 meses de fallecido, rogando a Dios le conceda el perdón de sus pecados y lo lleve al descanso eterno. También por el alma de María de los Altos de Paz, que cumple años de fallecida. Fue pedida por la familia de Paz de la Rada.
1: Rogación al Cristo de ánimas, por el eterno descanso de Irma Oralía Zacarías Ortiz, quien hoy está cumpliendo 3 años de fallecida, rogando a Dios le conceda el descanso eterno. Pedida por su hija de Carrillazal, San Juan Ermita.
0: Rogación al Padre Eterno, al Patrón Santiago, a los 3 arcángeles, San Judas Tadeo, por la salud, protección y el trabajo de Nelson López, que se encuentra en los Estados Unidos. Pedida por su mamá de San Antonio Laja, San Juan Ermita.
1: Rogación a Dios, la Virgen María, San Pedro, por el eterno descanso del alma de Sora Alzayero, que cumple 6 meses de fallecido, y por María de los Altos de Paz, que cumple su año 54 años de fallecido, rogando a Dios les conceda gozar de la vida eterna. Pedida por la familia Paz de la Arada.
0: Rogación al Patrón Santiago para las 3 divinas personas, por la salud y protección de Apolinario García. Pedida por Apolinario García.
1: En rogación a la Santísima Trinidad, Dios Padre, Dios Hijo, Dios Espíritu Santo, por el eterno descanso del alma de quien en vida fuera Isabel Gutiérrez de Díaz, por cumplir hoy 13 de julio, 9 días de su sensible fallecimiento, rogando a Dios le conceda el perdón de sus pecados y goce de la luz perpetua. Intención pedida por su esposo Sebastián Díaz, hijos, nueras, nieto y demás familia. Descansa en paz, mamá.
0: Acción de gracias al Padre Celestial y a San Miguel por el trabajo, salud y protección de Jairo Ramírez Interiano, que se encuentra en los Estados Unidos, para que sea siempre bendecido. Pedida por la familia Ramírez Interiano de Guaraquiche.
1: Rogación. Pedimos por el eterno descanso del alma de Pedro Alballero en el primer aniversario de su partida a la casa del Padre. Que el Señor, por intercesión de Santiago Apóstol y de la Santísima Virgen María, a quien sirvió con fe y devoción como legionario, le conceda el descanso eterno, fortalezca y consuele a toda la familia. Álvaro Pérez. Roguemos al Señor.
0: En relación a Dios Todopoderoso y a nuestra Madre Virgen María, por la salud de todas las familias del barrio San Sebastián que en cada mesa familiar no falte lo necesario. Pea por el grupo de lectores de Jocotán.
1: La familia Albaero Pérez ofrece esta santa misa por el eterno descanso del alma de Pedro Albaero en el primer aniversario de su fallecimiento. Rogamos al Señor que por su infinita misericordia le conceda el descanso eterno. Recordamos con cariño su vida, su fe, su servicio como legionario y su amor a Santiago Apóstol. Que descanse en la paz de Cristo. Amén.
0: Por el eterno descanso de Señor Blanquita Pasos, viuda de Marroquín, para que Dios y nuestra Madre Santísima la tengan gozando del descanso eterno, la cual llegó a su presencia hace 5 años. Plegarias por su alma. Siempre vivirán nuestros corazones, familia de Jocotán.
1: En rogación al patrón Santiago, para protección de sus esposos y sus hijas y familia, y dando gracias por su trabajo y que lo proteja en el camino. Pedida por familia Jordán González.
0: Rogación a San Antonio de Padua por la bendición del trabajo y los bienes recibidos de Adelina Vázquez Pérez, que se encuentra en España. Pea por Adelina Vázquez. Acción de gracias al patrón Santiago por estar cumpliendo 9 años de vida. Brian Alexander Díaz, el día de hoy, 13 de julio. Pea por Antonio Díaz de Pacren.
1: Rogación a Dios y al Cristo de ánimas por el eterno descanso de Baudilo Esquivel Pérez por cumplir 4 años de fallecido el día 13 de julio. Pedida por su mamá de Chupá Camotán.
0: Rogación al patrón Santiago, a San Rafael y a la Virgen de la Concepción de María, por la salud y trabajo y protección de Sandra Marisol Ramírez Ramírez, que se encuentra en los Estados Unidos. También por el alma de Brandon Mauricio Zacarías Ramírez, pea por su tía del Naranjo.
1: Rogación al patrón Santiago, a San Antonio de Padua, por la salud y protección de René Vázquez, para que sea protegido donde él ande. Pedida por su familia de Surizán, San Juan Ermita.
0: Rogación al patrón Santiago, al Cristo Milagroso de Esquipulas, la Virgen de Guadalupe, por la salud y protección y trabajo de Santos Antonio Pérez Ábalos, que se encuentra en los Estados Unidos. Pedida por su esposa de Peña Blanca, Limón Camotán.
1: Rogación a Dios y al Cristo de ánimas por el eterno descanso de Isderia Ramos, por cumplir 1 año de fallecida, el día hoy 13 de julio. Pedida por su hijo Gabriel y sus nietos de San Antonio, Laga, San Juan Ermita.
0: Rogación a los tres arcángeles, al patrón Santiago, por la salud y protección de la familia Ramos Jerónimo de Minas Arriba, San Juan Ermita. Pedida por Clara de Luz Jerónimo.
1: Rogación a la Virgen de Guadalupe por la salud y protección de Adelina Vázquez Pérez, para que todo le salga con éxito. Lo que ella está realizando, ella se encuentra en España. Pedida por Adelina Vázquez.
0: Rogación al patrón Santiago por la salud, protección y trabajo de José Freddy López Pérez, que se encuentra en los Estados Unidos. Pidiendo sea protegido de todo peligro y no le falte su trabajo. Pedida por Antonia Pérez López de Churrichán, San Juan de Ermita.
1: Acción de gracias al Cristo Milagroso de Esquipulas por la salud y el trabajo de Adelina Vázquez Pérez, que se encuentra en España. También pidiendo por la salud de toda su familia. Pedida por Adelina Vázquez.
0: Acción de gracias al patrón Santiago y a Samuel Arcángel por la salud, protección y el trabajo de Orlando Ramírez López, que se encuentra en los Estados Unidos. Pedida por Juan Ramírez de Opola, de Europa.
1: Rogación a Jesús Nazareno por la salud y protección de Adelina Vázquez Pérez, para que sea protegido de todo peligro y tengan buena salud. Ella se encuentra en España. Peda por Adelina Abbas.
2: Buenas tardes, hermanos y hermanas, bienvenidos. Con alegría nos unimos para entonar el canto de entrada.

Buenas tardes, hermanos y hermanas. ¿Se oye hasta allá al final? No. ¿Sí? ¿Sí se oye? Qué bueno, tienen oídos para oír, dijo así. Qué bueno. Y ojos para ver. Vamos a seguir con nuestra celebración de lo que llamo el camino de Santiago, el camino de Santiago Apóstol, que es el camino de todos los camino de todos los seguidores y seguidoras de Jesús, que es el Evangelio, es apasionarse, ¿verdad?, por el Evangelio, por la buena noticia del reino. En el nombre del Padre, del Hijo y del Espíritu. Amén. La gracia de nuestro Señor Jesucristo, el amor de Dios nuestro Padre y la comunión del Espíritu está con ustedes. Reconozcamos humildemente nuestras limitaciones, nuestros pecados, nuestro no al Señor, nuestro no al sufrimiento y al dolor, no por masoquismo ni enfermedad, sino a la indiferencia ante el dolor y el sufrimiento ajeno. Indiferencia que no acciona, que no actúa para hacer de la vida de los hermanos y de las hermanas más humana, un poco más humana. Jesús no le preocupó para nada el pecado, para nada. No habló de pecado, sí, fue muy sensible, y eso lo vemos en el Evangelio todos los domingos. No hay dificultad en que se escandalicen por lo que digo. La preocupación de Jesús fue el sufrimiento de la gente, de los cojos, de las viudas, de los huérfanos, en línea con toda la tradición bíblica, ¿verdad? Las mujeres, los leprosos, los paralíticos, los cojos. Esa fue la preocupación de Jesús y de Dios que nos reveló Jesús, del Dios que nos reveló Jesús. Pidamos perdón al Señor, pues, por nuestros pecados, por nuestras indiferencias, por nuestro egoísmo, por nuestro individualismo también, ¿verdad?, que solo giramos en torno a nuestros propios intereses, deseos, aspiraciones. Yo confieso ante Dios Todopoderoso y ante ustedes, hermanos, que he pecado mucho, palabra, obra y omisión, por mi culpa, por mi gran culpa. Por eso ruego a Santa María, siempre Virgen, a los santos y a ustedes, hermanos, que intercedan por mí ante Dios nuestro Señor. Dios tanto amó al mundo que le entregó a su Hijo único, para que todo el que crea en Él le siga, tenga vida y vida en abundancia. Amén.

0: Oremos. Te damos gracias, Señor, porque tu palabra y el misterio de la pasión, muerte y resurrección de tu Hijo nos convoca en esta celebración del Camino de Santiago. Que desde tu palabra crezcamos en la fe, nos anime la esperanza y nos comprometa en la construcción aquí y ahora, en el contexto en el que vivimos, de tu reino, de tu reinado, de tu soberanía, de amor, de justicia y de paz. Por Jesucristo, tu Hijo, que vive y reina contigo en la unidad del Espíritu Santo y es Dios por los siglos de los siglos.
1: Amén.
0: Nos sentamos para escuchar la palabra de Dios. Atentos a la palabra, que Dios nos habla a través de su palabra hoy, y después vamos a tratar de resumir las dos lecturas en frases cortas, ¿verdad?
2: Del libro del profeta. Oigan la palabra del Señor, príncipes de Sodoma, escucha la enseñanza de nuestro Dios, pueblo de Gomorra, ¿qué me importan a mí todos sus sacrificios? Dice el Señor, estoy harto de holocaustos, de carneros y de grasa de becerros. Ya no quiero sangre de toros, corderos y cabritos. ¿Quién les ha pedido que ofrezcan todo eso cuando vienen al templo para visitarme? Dejen ya de pisotear mis atrios y no me traigan dones vacíos, ni incenso abominable. Ya no aguanto sus novilunios y sábados, ni sus asambleas. Sus solemnidades y fiestas las detesto. Se me ha vuelto una carga insoportable. Cuando extienden sus manos para orar, cierro los ojos, aunque multipliquen sus plegarias, no los escucharé. Sus manos están llenas de sangre. Lávense, purifíquense, aparten de mí sus malas acciones. Dejen de hacer el mal, aprendan a hacer el bien. Busquen la justicia, auxilien al oprimido, defiendan los derechos del huérfano y la causa de la viuda. Palabra de Dios.
1: Te alabamos, Señor.

0: Dios salva al que cumple su voluntad.
1: Dios salva al que cumple su voluntad.
0: No voy a reclamarte sacrificios, dice el Señor, pues siempre están ante mí tus holocaustos. Pero ya no aceptaré becerros de tu casa ni cabritos de tus rebaños.
1: Dios salva al que cumple su voluntad.
0: ¿Por qué citas mis preceptos y hablas a toda hora de mi pacto? Tú que detestas la obediencia y echas en saco roto mis mandatos.
1: Dios salva al que cumple su voluntad.
0: Tú haces esto y yo tengo que callarme. ¿Crees acaso que soy como tú? Quien las gracias me da, ese me honra y yo salvaré al que cumple mi voluntad.
1: Dios salva al que cumple su voluntad.

0: Hermanos y hermanas, el Señor está con ustedes. Proclamación del Evangelio según San Mateo. No piensen que he venido a la tierra a sembrar paz. No he venido a sembrar paz, sino espada. He venido a enfrentar al hombre con su padre, a la hija con su madre, a la nuera con su suegra. Los enemigos de cada uno serán los de su propia casa. El que quiere a su padre o a su madre más que a mí, no es digno de mí. El que quiere a su hijo o a su hija más que a mí, no es digno de mí. Y el que no carga con su cruz y me sigue, no es digno de mí. El que encuentre su vida la perderá, y el que pierda su vida por mí la encontrará. El que les recibe a ustedes me recibe a mí. El que me recibe, recibe al que me ha enviado. El que recibe a un profeta porque es profeta, tendrá recompensa del profeta. Y el que reciba a un justo porque es justo, tendrá recompensa de justo. El que dé a beber, aunque no sea uno más que uno de estos mis hermanos, aunque no sea más que un vaso de agua fresca a uno de estos pequeños, será solo porque es mi discípulo, de verdad les digo, no perderá su recompensa. Cuando Jesús acabó de dar estas instrucciones a sus 12 discípulos, partió de ahí para anunciar y predicar en otras ciudades. Palabra del Señor.
1: Gloria a ti, Señor Jesús.
0: Nos sentamos un momentito, hermanos. Miren, el profeta Isaías, en el capítulo que es el que se leyó, profeta Isaías capítulo 1, 16, 17. Es el primer capítulo, está iniciando Isaías. El profeta Isaías, como hemos dicho otras veces, los profetas en la Biblia, en Israel, fuera de Israel también hay profetas. Lo único que estaban asociados algunos fuera de Israel a los falsos profetas. ¿Qué eran los falsos profetas? Estaban al servicio del rey, del palacio, del faraón, y asociados también un poco a la magia, a la mentira, pues. Si servían en el palacio al rey, ¿qué le decían? A un presidente, sus asesores, ¿qué le dicen? ¿Ah? ¿Qué mentiras? ¿Qué cuentos? No, todo está bien. Usted es el padre de la democracia. Mire cómo lo quiere la gente. ¿Verdad? ¿Sí? Pues esos eran los falsos profetas. O gente asociada a la magia, dice que adivinaba el futuro. El pueblo de Israel se distancia, ¿verdad? Y el pueblo de Israel es llamado, los profetas son llamados. La diferencia con Isaías era que, o fue un profeta, al parecer, que estaba en el palacio, estaba con el rey, ¿verdad? Estaba con el rey. Y no fue muy acaramelado, como hemos visto. Unos 600, 700, tal vez 800 años antes de Cristo, ¿ya? Isaías era un hombre culto, al parecer muy culto por la manera en que hace, en que redacta sus tres libros. El profeta Isaías, estamos hablando de este caso, es llamado por el Señor, trabajando en la corte, ¿sí? Trabajando en la corte, trabajando en el rey, con el rey, y trabajando también en el templo, con el templo, los sacerdotes y todo. Pero con la monarquía había sido destruida Jerusalén. Entonces el profeta, tráeme una silla de esas, siéntese, sí, ahorita, una de ellas, siéntese, no se preocupe, si me caigo me recoge, bien, sí. Porque no había palacio del rey ni sacerdote ni templo aparte, sino que ahí estaba todo, ¿verdad? En aquel tiempo, 800 años antes de Cristo. Entonces, vayamos ahora a este pedazo de texto que leímos. ¿Cuál es el reclamo central del profeta Isaías? ¿A quién le reclama y qué le reclama al que le reclama? ¿Qué le reclama? Así, resumido. ¿A quién le reclama? ¿A quién? A tu moto. ¿A quién le reclama?

0: Oigan las palabras del Señor, príncipes de Zomorra. Escucha la enseñanza de nuestro Dios, pueblo de Gomorra. ¿Ya? ¿A quién se dirige? A los príncipes. ¿Por qué le llama príncipes y no se dirige al rey? Porque para el pueblo judío el único rey y señor era Yahvé, el que los había liberado de Egipto. Entonces Sodoma y Gomorra, que se oyen así equivocadamente también, perteneció al pueblo de Israel. Entonces se está dirigiendo a la élite, pues al príncipe, a los sacerdocios, a la élite. ¿Y qué les está reclamando? ¿Qué le reclama el profeta Isaías? Lo voy a leer rápido para que me digan así. Hoy, ¿qué nos reclamaría el profeta Isaías hoy a esta iglesia, a esta comunidad de hoy? Esto es 2800 años antes. ¿Qué me importa la abundancia de sus sacrificios? Dice el Señor. Estoy harto de holocaustos, de carneros, de grasa, de cebones, la sangre de toros, corderos y chivos no me agradan. Cuando vienen a visitarme, ¿quién pide algo de sus manos para que vengan a pisar mis atrios? ¿A dónde iban a visitar al Señor? ¿Ah? ¿Los atrios de dónde? Del templo. Iban a visitar al templo. ¿Y qué le está reclamando el Señor a través del profeta? Pues ya lo que hemos oído. No me traigan más inútiles ofrendas. Son para mí como incienso execrable. Novilunios, sábados y reuniones sagradas, no soporto tanta iniquidad y solemnes asambleas. Vienen novilunios y solemnidades, las detesto. Se me han vuelto una carga que no soporto. Cuando extienden las manos, me cubro los ojos. Porque multiplican las plegarias y no me escuchan. Sus manos están llenas de sangre. Tremendo. Lávense, purifíquense, aparten de mi vista sus malas acciones. Dejen de hacer el mal. Aprendan a hacer el bien. Busquen la justicia. socorran al oprimido, protejan el derecho del huérfano y defiendan a la viuda. ¿Cuál es el reclamo que le hace el Señor al templo? O al príncipe y a los sacerdotes y a... Ay, no me...
1: La falta de atención a las viudas y a los huérfanos.
0: Entonces su religión se les iba en
1: sacrificios
0: y holocaustos. ¿O no, Amílcar? Extienden sus manos hacia mí, pero están llenas de sangre. Tremendo, ¿eh? ¿Qué nos dirá hoy eso a nosotros? ¿Nos dirá algo?

0: Bueno, yo no voy a meterme allí en eso porque no soy juez de nadie, pero es para eso, pues, esta transparencia y autenticidad de corazón, ¿verdad? Lo que me importa es atiendan al huérfano, a la viuda y al extranjero, al oprimido. ¿Nos suena algo parecido con alguna parte del Evangelio? ¿Algún pasaje o algo que recordemos del Evangelio de Jesús? ¿Ah? ¿Qué dices, Miriam? ¿Qué pasaje recuerdan? ¿O alguien? ¿Qué pasaje recordamos?
1: Jesús dice, no he venido a traer la paz, sino...
0: Bueno, el Evangelio nos habla de división. Contrario, ¿verdad? Dice, yo no he venido a traer paz a la tierra. ¿Por qué dice eso Jesús? Si no he venido a traer espada. Espada. Como que la que tiene el Santiago ahí, pero es diferente a la espada que atravesó el corazón de María, ¿o no? Que si no lo hubiera matado desde un principio. Este signo de poder, de muerte, eso dice Jesús. Claro, el Evangelio, cuando yo les hablaba, el Evangelio es, claro, el que no me prefiere a mí, a su madre, no está diciendo Jesús no quiere. Lo que está pidiendo Jesús es fidelidad a la voluntad del Padre. Recuerden, en el Monte de los Olivos, Jesús dice, mi alimento es hacer la voluntad del Padre. Que pase de mí este cáliz, este momento de muerte, pero no se haga mi voluntad, sino la tuya. La cruz le fue impuesta a Jesús. Jesús no buscó la cruz, ni nadie busca el sufrimiento y el dolor, porque sí, a menos que sea masoquista, ¿verdad? Ni Dios, que es un Padre bueno, Padre compasivo y misericordioso, le pone cruces. ¿Qué madre pone cruces? ¿O qué padre? También hay padres, madres, ¿verdad? ¿Le pondrían ustedes una cruz a sus hijos, a sus hijas? Que esté en la cama epiléptica o paralítica toda la vida. ¿Sí o no? ¿Sí han? Sí, se las pondrías. Miren, eso tiene unas resonancias. ¿Se acuerdan el pasaje de Abraham? Que Abraham es padre de la fe, no porque iba a ser obediente a Dios de quitarle la vida, ¿no? Es el único pasaje que hay. Porque muy probablemente en el pueblo de Israel se daban sacrificios humanos como en los pueblos de alrededor, sobre todo de niñas y de mujeres. Y entonces Israel desde un principio dejó claro de que el Dios que los había liberado de Egipto era el Dios de la vida. Es un texto pedagógico, como el texto de Job, el libro de Job, como el grito de Jesús en la cruz, Dios mío, ¿por qué me has abandonado? Que es el grito que nos surge de vez en cuando, o muy seguido a nosotros, ¿verdad? ¿O no? ¿Por qué a mí? Si yo voy todos los días a misa, si yo canto tan bonito en el coro de la iglesia. ¿Por qué te llevaste a mi mamá o a mi nene tan joven de cáncer? o de desnutrición. ¿Por qué pasó esto? ¿Y por qué a mí? ¿No les pasa a ustedes alguna vez ese pleito con el Señor, verdad? Y guarda silencio, como el silencio que guardó con Jesús. Porque el grito de Jesús fue un grito de allá en el Monte de los Olivos: Dios mío, ¿por qué me has abandonado? O sudaba sangre. Que pase de mí este cáliz, el cáliz de la muerte, mas no se haga mi voluntad. Antes Dios quería que muriera, no. Es el misterio de la muerte. La diferencia es que es una muerte voluntaria, dada por amor, ¿verdad? Porque él pudo haberse escapado, decir, mejor que digan aquí corrió y no que aquí quedó tendido. Estamos, entonces, Santiago y los apóstoles, los enviados y las enviadas, pues bueno, los primeros, una gran mayoría dicen, se dice por tradición muchos, ¿verdad? De Santiago se sabe que más o menos en el 45 fue decapitado por Agripa primero, que ahí en Hechos de los Apóstoles dice, ¿verdad? Ya después la tradición en el siglo 9, una religiosa de la Visitación tuvo un sueño, una visión al apóstol Santiago evangelizando, y llegó hasta España, y con los españoles nos llegó a nosotros. Tal vez habría que revisar los simbolismos, ¿verdad? Porque la espada, por ejemplo, en la Biblia y en el Nuevo Testamento significa la palabra de Dios, como espada de doble filo. A María te atravesará una espada. ¿Por qué? Porque tu hijo será conflictivo, pues será motivo de conflicto, será motivo de división, unos a favor y otros en contra, pero nunca con la violencia, nunca. ¿Ah? Su propuesta fue una buena noticia de amor, y la propuesta de los cristianos y cristianas hoy sigue siendo la misma: vayan por todo el mundo y anuncien la buena noticia de que el reino ya está cerca. ¿Y por qué dice Mateo que es el reino de Dios, el reino de los cielos? Porque Mateo era un fariseo, un judío, que se convierte en cristiano, y los judíos no pueden mencionar el nombre de Dios porque es tan santo, tan grande. Te le ponen el reino de los cielos. ¿Qué es los cielos? ¿Qué es los cielos? ¿Dónde está el cielo? Arriba no. Arriba está el universo. San Pablo nos dirá después, cuando le preguntan allá en Atenas, y Dios, miren, en él vivimos, nos movemos y existimos. No define nada, o sí define algo, que es el cielo. En él vivimos, nos movemos y existimos. Pues estamos abrazados por Dios, pues. Es lo más que podemos decir que nos deja el lenguaje. Me explico, ¿cuál es el lugar de Dios? Pues Dios está en todos lados. El cielo no es un estado. Por tanto, el reino en los cielos, Jesús también nos orienta, y termino ahí, nos orienta cuando Pilato le pregunta: ¿tú eres rey? Sí, yo soy rey, pero mi reinado no es de este mundo. Entonces, claro, antes no habían todos las reflexiones que los monjes empezaron el estudio de la Biblia, la oración de la palabra. ¿Qué le estaba hablando Jesús? ¿Del otro mundo? No, le está. Mi reino no es de tu mundo, no es de este mundo. Mi reino no es de este mundo en el que vivimos, de violencia, de injusticia, de muerte, de tu mundo, Herodes, de tu mundo, Pilato. Herodes había decapitado a Juan y a tanta gente, ¿verdad? A los niños. Estamos. Entonces, hoy, ¿qué nos invita el apóstol siempre, Santiago? Pues imaginen que Jesús entró en un burrito, lo más sencillo y lo más humilde, ¿verdad? Bueno, eso lo entendemos muy bien y tenemos que entenderlo, ¿verdad? Le ponemos a Santiago un caballo, pues así vinieron de España. Pero Santiago, como todos los apóstoles, todos los y las mujeres, se convirtieron, se apasionaron por Jesús. Con su hermano Juan iban peleando los primeros puestos, diciendo: oye, Chusito, pon di a tu hermano allá cuando estés en tu gloria, que pongan a Santiaguito a tu izquierda y a mí que me ponga a tu derecha. Y Jesús claramente los llama y les dice: no, entre ustedes son hermanos, el que quiera ser el primero, que sea el servidor de todos, ¿verdad? Entonces, este camino de Santiago nos quiere dejar, primero, creo yo, una invitación fuerte, que no es porque lo crea yo, de la iglesia, en el camino sinodal. Primero, una conversión personal y una conversión comunitaria que transforme nuestra vida personal y nuestra vida comunidad. ¿Cómo? ¿Levanten la mano? No, no es cuestión de levantar la mano. La conversión es de todos los días. Porque convertirse del mundo, de los valores de este mundo, a los valores del Evangelio, no es de levantar la mano. ¿O sí? No, cuesta. Porque por naturaleza jalamos o tendemos a lo mío, ¿verdad? Lo yo. Bueno, que Dios nos bendiga, hermano. Yo espero que me hayan oído allá atrás también. Gracias a Dios, y se agradece la participación también. Yo creo que en todas las celebraciones ha sido masiva, ¿no? Bendecimos, pedimos por las intenciones que se han puesto, por las familias que nos han acogido en esta colonia, ¿verdad? O en este espacio. No es solo Sonia y Zoila y Álvaro, bueno, posiblemente ellos, pero es también toda la familia. Sí, muy agradecidos, que el Señor los bendiga. Por ahí no es hacer, como faltaban sillas y bancos y las casas de al lado, pues ahí sacando bancos y sillas y vengan, siéntense. Estamos. Que el Señor les bendiga, que el Espíritu de Jesús es el que nos transforme nuestro corazón. Nos lleve siempre, siempre, todos los días a buscar hacer su voluntad, como dice el Salmo, y a la final, como decía el profeta Isaías, ¿verdad? Hacer, escuchen, arrepiéntanse, hagan mi voluntad y dejen de quererme ganar a base de ofrendas y holocaustos. ¿Ya? ¿Se acuerdan que Jesús entró al templo con un chicote y sacó a todo el... ¿no? ¿Se acuerdan o no? Estaba bravo, ¿cómo no? Claro, eso es lo que les decía yo del pasajes que hacen referencia a eso.

Oremos, hermanos y hermanas, para que esta celebración, que es nuestra, sea agradable a Dios Padre, todo compasivo y misericordioso. Que tu palabra, Señor, fortalezca nuestra fe, anime nuestra esperanza y nos comprometa y apasione en anunciar la buena noticia de tu reino presente en este mundo. Te lo pedimos por Jesucristo nuestro Señor. Amén. El Señor está con ustedes. Levantemos el corazón. Demos gracias al Señor nuestro Dios. En verdad es justo y necesario. Es nuestro deber y salvación darte gracias siempre y en todo lugar por Jesucristo, tu Hijo amado. Por Él, que es tu palabra, hiciste todo cuanto existe. Tú lo enviaste para que, hecho hombre por obra del Espíritu Santo y nacido de María la Virgen, fuera nuestro Salvador y Redentor. Él, para cumplir tu voluntad, destruir la muerte y participarnos de la vida resucitada, extendió sus brazos en la cruz y así adquirió para ti este pueblo santo. Por eso, Señor, con los santos,

Eres en verdad, Señor, fuente de toda santidad. Por eso te suplicamos que santifiques con la fuerza de tu Espíritu este pan y este vino, de manera que se conviertan para nosotros en el cuerpo y la sangre de Jesucristo, Hijo tuyo y Señor nuestro. Porque él mismo, la noche antes de ser entregado a su pasión, libremente aceptada por amor, tomó en sus manos pan, te dio gracias con la oración de bendición, lo partió y se lo dio diciendo: tomen y coman todos de él, porque esto es mi cuerpo que será entregado por ustedes. Señor. Al terminar de cenar, tomó en sus manos el cáliz con vino y, dándote gracias de nuevo, lo pasó a sus amigos diciéndoles: tomen y beban todos de él, porque este es el cáliz de mi sangre, sangre de la alianza nueva y eterna que será de la sangre nueva, de la alianza nueva y eterna que será derramada por ustedes y por muchos, para el perdón de los pecados. Hagan esto en conmemoración mía. Señor. Desde aquella noche, este es Cristo, el sacramento de nuestra fe. Señor.

0: Te damos gracias, Padre bueno, porque derramaste tu Espíritu en nuestros corazones. Que ese Espíritu que vive en nuestro corazón, en el corazón de tu Iglesia, nos reconcilie con nosotros mismos, con los demás, con la creación entera. Bendice al Papa León XIV, al Padre Elder Pineda, administrador diocesano y prelaticio de la prelatura de Esquipulas, a quien el Señor, a quien has llamado a tu servicio, a todos los pastores que cuidan, acompañan y dan la vida por tu pueblo, a todo el pueblo de Dios, haznos santos, santas e irreprochables ante ti, por el amor. Señor, todas las peticiones, todas las intenciones que al inicio de esta celebración te hemos presentado, atiéndelas según tu voluntad. También hacemos memoria de nuestros hermanos y hermanas, abuelos, abuelas, ancestros, a quienes llamaste y viven en tu presencia en el cielo, junto a María la Virgen, Madre de Dios y Madre Nuestra, San José su Esposo, y todos los santos y mártires. Un día como a ellos nos llamarás también a nosotros, a nosotras, y nos juzgarás por el amor con que hayamos vivido. Por Cristo, con Él y en Él, a ti Dios Padre Omnipotente, en la unidad del Espíritu Santo, todo honor y toda gloria, por los siglos de los siglos.
1: Amén.
0: Con alegría, con gozo, con las dificultades, problemas y luchas que también todo ser humano tiene, desesperanzas, pero confiando en la palabra de Dios que se hizo carne y que vive y habita entre nosotros resucitada, dirijámonos a Dios nuestro Padre con la oración que Jesús nos enseñó. Padre nuestro que estás en el cielo,
1: santificado sea tu nombre.
0: Venga a nosotros tu reino, hágase tu voluntad en la tierra como en el cielo. Danos hoy nuestro pan de cada día, perdona nuestras ofensas como también nosotros perdonamos. No nos dejes caer en la tentación y líbranos del mal. Señor, conviértenos en constructores de paz. No permitas que sigamos haciendo el mal, sino venzamos al mal a fuerza de bien. Conviértenos en constructores de tu paz. Esa paz que es fruto de la justicia, de la verdad, de la libertad y del amor. Tú que vives y reinas por los siglos de los siglos. La paz del Señor está con ustedes. Como hermanos y hermanas, démonos un saludo de paz.

0: hermanos, hermanas, este es Cristo, el Cordero de Dios, que nos ha liberado de toda esclavitud. Dichosos nosotros, dichosas ustedes, invitados, invitadas a este banquete. El cuerpo y la sangre de Cristo nos guarden para la vida eterna.
1: Amén.
0: Como hay mucha gente, del lado izquierdo va a pasar adelante la hermana Guadalupe, dando la comunión, ¿sí? Y yo atrasito, del lado derecho, voy a ir dando la comunión, para que no se muevan, por favor, los que vayan a comulgar de su lugar. ¿Me di a entender?
2: Sí.
0: ¿Sí?

0: Oremos. Gracias, Padre bueno, por permitirnos celebrar la Eucaristía aquí en este lugar, con esta muchedumbre que necesita de ti, que tenemos hambre y sed de ti, y que sabemos que vives en lo más profundo de nuestro corazón y que vas caminando con tu pueblo, animándolo, calmando su sed de justicia y su sed de verdad y de fraternidad. Que esta celebración, Señor, se traduzca en fertilidad y abundancia de frutos según tu voluntad, para hacer de este hermoso mundo que tú creaste en belleza y en verdad, hacer un mundo nuevo, una tierra nueva donde habite la justicia y el amor. Por Jesucristo, tu Hijo, que vive y reina contigo en la unidad del Espíritu Santo y es Dios por los siglos de los siglos.
1: Amén.
0: Vamos a, antes de la bendición final, a bendecir unas coronas de unos hermanos nuestros. Un poquito. Y un rosario que nos pidieron unos hermanos, hermanas, para ser colocados en sus respectivas tumbas, como memoria y recuerdo amoroso de su presencia más allá de la tierra. El amor no nos separa. La muerte no nos separa, sino transforma. Y el amor se prolonga más allá, más allá de esta vida. En el nombre del Padre, del Hijo y del Espíritu Santo.
1: Amén.
0: Amén. Que el Señor les bendiga, pues. ¿Verdad? El Señor está con ustedes. La bendición de Dios, Padre, Hijo y Espíritu Santo, permanezca con ustedes hasta con nosotros, hasta la vida eterna.
1: Amén.
0: Podemos continuar en la paz y la alegría anunciando la buena noticia del reino de Dios entre nosotros. Amén.
1: Amén.

0: día de hoy. Estamos muy agradecidos aquí los vecinos de este barrio en tener la dicha de tener la Santa Eucaristía en este lugar. Agradecemos a cada una de las familias a quien le toqué las puertas y me dijeron sí. Como el centurión romano dijo, no eres digno que entres bajo mi techo. Sabemos que no somos dignos, pero sabemos que Jesús Eucaristía está aquí. Vamos a tener la oportunidad de compartir con cada uno de ustedes un cafecito con pan, no se muevan de su lugar. Muchas gracias por haber hecho presencia en esta noche. Bendiciones a cada uno de ustedes y que los acompañe a cada uno de ustedes también a sus hogares. Gracias.
1: Pasa, ¿verdad?

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Amigos y amigas, muy buenas noches. ¿Cómo están mis amigos y mis amigas? ¿Cómo están? Es un gusto saludarlos en esta noche, una noche de hoy, lunes 13 de julio del año 2026. Primeramente agradeciendo a Dios Todopoderoso, gracias por permitirnos estar nuevamente con ustedes frente a estos micrófonos de Radio Chortilla FM Tierra y así poderles acompañarles y llevarles a su programa de alegría ranchera hasta el rinconcito más lejano de nuestra región Chortilla en esta noche. Saludo muy cordial también para quienes nos sintonizan a través de la aplicación de su emisora amiga Radio Chortí. Les agradecemos a cada uno de ustedes, mis amigos y mis amigas. Gracias por su sintonía. Vamos a acompañarles en esta noche. Vamos a llevarles su programa de alegría ranchera. Vamos a agradecer a cada uno de ustedes, a mis amigos y amigas, también colaboradores, para quienes colaboran, para que este su programa siga llegando. Gracias, mis amigos. Ustedes le dan vida a este programa. Y este programa pues sigue llegando hasta el rinconcito más lejano de nuestra región Chortí. Vamos a dar inicio a su programa de alegría ranchera, mis amigos. Vamos a dar inicio a su programa de alegría ranchera. Esta noche de hoy, lunes, iniciando semana, por supuesto. Otra semana más, mis amigos. Bueno, por acá algunos ya recibiendo ese merecido descanso después de realizar las diferentes actividades planificadas durante este día. Así que gracias por su sintonía. Una feliz noche. Vamos a dar inicio a su programa Alegría Ranchera y con música de Antonio Aguilar. Bueno, el invitado especial para dar inicio a su programa en esta hora de la noche. Saludos para cada uno de ustedes, mis amigos, donde quiera que nos sintonicen. Gracias por su sintonía. Una feliz noche para usted que nos sintoniza en esta noche de lunes, inicio de semana, por supuesto. Bueno, por acá, pues vamos a ver por acá. Vamos a dar inicio con este primer tema musical que nos trae Antonio Aguilar. Ya tengo a mi Lupita, buena noche.

Amigos, continuamos, seguimos acompañándoles en esta noche. Gracias por estar en sintonía, mis amigos. Gracias por amplificar la 95.9 de FM Tierra y su programa Alegría Ranchera. Gracias, mis amigos. Estamos en las 20 horas, 8 de la noche con 11 minutos.

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1: Amigos, continuamos, estamos en las 20 horas, 8 de la noche con 19 minutos. Vamos a agradecer a mis amigos y amigas colaboradores para este su programa. Gracias a Jesús Méndez, señor Arcumbre, Adelmo Pérez Suchite de Las Flores. Gracias también a Roseli Suchite en el barrio El Cementerio. También agradecemos a Saúl Jerónimo desde Lajas, ok, gracias mi amigo. También para Victoriano Hernández Díaz desde Canapara Arriba. Así también para Wendy Judith del Plan del Guineyal, gracias a la colaboración del Menín de Esquivel desde Zarzal. Así también vamos a agradecer la colaboración de Lili Vázquez en Limar, Lela Chancó. También agradecemos a Zenaida Jerónima Cumbre Larada. Gracias también por su aporte económico, a Giovanni García de Nuevo Palmar, Guareruche. Gracias a todos mis amigos y amigas colaboradores. Gracias por darle vida a su programa. Tenemos por acá, vamos a, así que ponga mucha atención, tenemos avisos que darles a conocer en esta hora de la noche. Vamos a ver por acá.

dudas de los expatrulleros y veteranos militares a participar en una reunión donde se les dará información sobre una inscripción, ya que estará presente el máximo líder a nivel nacional, el general retirado, abogado y notario Carlos Abeldaño Leiva. Es única oportunidad donde no se les estará cobrando nada. La reunión se llevará a cabo en el Estadio Olimpia de Jocotán este 17 de julio a las 9 de la mañana. Atentamente, líderes, excomisionado militar Esteban Díaz García, Neftalí Díaz Martínez, veterano militar. 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

continuamos. Gracias por estar en sintonía. Una feliz noche. Y ahora nos vamos con música de las jilguerías. El ingrato en esta noche. Gracias, gracias por su sintonía. Donde quiera que nos sintonicen. Gracias, buena noche.

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1: Sí, o sea, el momento para felicitar a los cumpleaños y cumpleañeras en esta noche, para quienes hoy amanecieron de cumpleaños, para usted, niño, niña, joven, jovencito, abuelo, abuelita, usted que está celebrando este día muy especial, día de su santo, un aniversario más en su dichosa existencia, que Dios nuestro Señor me lo bendiga, y que sigan cumpliendo muchísimos, pero muchísimos años más, para alegría de toda su familia, para usted, niño, niña, joven, jovencito, abuelo, abuelita, usted que está cumpliendo años el día de hoy, llegando a otros 365 días, y ese regalo solamente Dios nuestro Señor le regala. Bendiciones, esperamos que le haya pasado lo mejor en este día muy especial. Hoy, lunes 13 de julio, hoy está celebrando una fecha muy importante, una fecha inolvidable, un aniversario más en su dichosa existencia. Bendiciones, felicidades, vamos a llevarle música, cuentas para felicitar a todos los cumpleañeros y cumpleañeras. Buenas noches.

Gracias, mis amigos. Estamos a solamente 20 y puntualizamos las 21 horas, 9 de la noche, en su programa de Alegría Ranchera. Gracias por estar en sintonía. Una feliz noche, mis amigos. Saludamos, gracias a la sintonía también por acá. Lili Vázquez en Limar, Lila Chancón nos sintoniza. Por acá nos solicita el tema musical. Ay, qué ventana tan altas. Vamos a complacer. Gracias a Armelinda también en sintonía. Buenas noches.

gracias a la sintonía. Gracias a la sintonía por acá. Vamos a ver quién nos escribe. No nos dice quién. Vamos a ver por acá. Hola, dice, buenas noches. Saludos desde aquí de Marimba para saludar al niño Neymar, porque el día 15 estará cumpliendo años. Dice por acá, bueno, esperamos que haya escuchado la sesión de cumpleañeros, así que bendiciones, felicidades al niño Neymar, porque el día 15 estará de cumpleaños. Allá en Marimba nos sintoniza, gracias por comunicarse vía WhatsApp en esta hora de la noche.

Gracias, por acá continuamos, seguimos por acá de la aldea Tontoles, tenemos correspondencia que llega, dice por acá, bueno, vamos a ver, para el programa Alegría Ranchera. De parte de Flori Mejía, Amador Díaz, se complace en saludar a su esposo Julián Díaz, también para saludar especialmente a sus queridos hijos y hijas, ellas son a Rolvin Alexander Díaz Mejía, Wilfredo Adelso Díaz Mejía y también para Lizeth Díaz Mejía, a Milda Yorleni Díaz Mejía y Delmi Yaneli Díaz Mejía. Saludo también para su merecita María Manuela Amador Ramírez y también para saludar a sus dos hermanos, dice Antonio Amador y Juan López Ramírez. Saludo también para Magdalena Mejía Amador, también para saludar al locutor que se encuentra de turno, dice que Dios me lo bendiga, gracias. Y bueno, por acá, bueno, vamos a ver, nos solicita música de Vicente Fernández, No me sé rajar. Atentamente, Flori Mejía, escuchan allá en Tontoles Centro, Jocotán, gracias por escribir su cartita. Gracias, mis amigos, una feliz noche. Por acá vamos a complacer su música en esta hora de la noche, música de Vicente y Chente Fernández. El tema musical No me sé rajar. Estaremos complaciendo por acá, vamos a ver si Vicente Fernández ya está preparado.

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amigos, continuamos. 9:09 y puntualizamos las 21:09. Vamos a agradecer la sintonía a Odilia Díaz de Pinalito. Nos sintoniza. Gracias, Odilia, por estar en sintonía de su emisora amiga Radio Chortí FM Tierra. Os complaciendo su música. 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Odilia, barre, barre. 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

Señores, continuamos, seguimos acompañando las 6 y puntualizamos las 21 horas, 9 de la noche en su programa Alegría Ranchera. Gracias a la amable audiencia. Gracias, mis amigos. Saludamos a Benjamín López desde arriba, Zacapa, plena sintonía el muchacho. Vamos complaciendo su música, grandes y claritos. Música de Paco

Amigos, continuamos. Gracias, gracias por estar en sintonía. Una feliz noche, mis amigos, por acá complaciendo. Gracias. Saludamos también a Modesto Ramírez en Las Flores, a nuestro amigo Pedrito Enteriano, Suchiteano Ramiro. Gracias. Saludamos también a Carlos, a Luis, a René y también para Odilio. Saludamos también a mis amigos, a Don Concepción, a nuestro primo Claudio Pérez Suchite en plena sintonía. Una feliz noche. Saludamos también a Roseli García. Gracias por su sintonía. Saludamos también por acá a Carmen Méndez desde Chispán, Jaral, San Juan, Ermita. Gracias por estar en sintonía. Saludos para toda su familia. Por acá nos solicita el tema musical. Lo vamos complaciendo, pero mundo, ahí te quedas. Ay, sí.

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amigos, continuamos, estamos en las 21 horas, 9 de la noche con 3 minutos el tiempo. Mis amigos, gracias por estar en sintonía de su programa Alegría Ranchera. Estamos complaciendo, mis amigos, gracias por estar en sintonía. Una feliz noche por acá, continuamos complaciendo porque tenemos más música. María Lázaro Roque desde Rularcito, que es que nos sintoniza, gracias. Saludando a su esposo Alberto Martínez porque el día de mañana cumple años, 14 de julio. A su nietecito el día de hoy amaneció de cumpleaños, desea muchas bendiciones, felicidades, gracias por su sintonía. Por acá vamos complaciendo el tema musical, nos solicita por acá el Gato Pardo. Agradecemos la sintonía también para el Méndez Esquivel de Zarzal, por acá también vamos a dejarle su música, pero antes nos vamos con el Gato Pardo, complaciendo a María Lázaro Roque desde Quequesque, San Juan Ermita, buena noche. Saludo también para Sabina Reyes allá en Quequesque, buena noche. Para su padrecito Esteban Reyes y Emerson Reyes.

amigos, continuamos en esta noche. Gracias, gracias por su sintonía. Una feliz noche, mis amigos. Por acá continuamos complaciendo en esta noche de hoy, lunes 13. Por acá, saludo, dice por acá, vamos a ver, dice... Bueno, dice por acá el saludo para sus padres, a Santiago Ramos y Delfina, y el saludo para los hermanos Lady Milton. El saludo va de parte de Oneida Ramos, allá en Yerbabuena, la mina nos sintoniza. Lastimosamente la música que nos solicita no le podemos complacer en este programa, así que este programa es pura ranchera, así que mil disculpas, su música que nos solicita no le podemos complacer. Una feliz noche, gracias por estar en sintonía, continuamos complaciendo. El saludo también por acá de... Vamos a ver, por acá vamos a agradecer la sintonía del profesor Pedro Interiano, sintonizándonos en el municipio de Jocotán. Gracias por su sintonía, vamos complaciendo.

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Amigos, continuamos, seguimos acompañándoles. Gracias por estar en sintonía. Una feliz noche, mis amigos. Gracias por acompañarnos en esta noche de hoy, lunes 13. Nosotros seguimos acompañándoles porque tenemos más música para complacer en esta noche. Gracias a Armelinda por estar en sintonía en esta noche de lunes 13.

Gracias, gracias por estar en sintonía. Una feliz noche, amigos y amigas de su emisora amiga Radio Chortilla FM Tierra. 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

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Amigos, continuamos en esta noche. Gracias por estar en sintonía. Una feliz noche. Saludo muy cordial para Pime Irma en el barrio Cementerio, Tercelía Roseli. Gracias a Tío Huicho, a Lidia, Juanita. Gracias también a Roseli García. Gracias por amplificarnos en esta hora de la noche desde Encuentro de Guaraquiche.

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Gracias, gracias, gracias por estar en sintonía. Una feliz noche, amable audiencia de su emisora amiga Radio Chortilla FM Tierra. Solamente 22 y puntualizamos las 22 horas 10 de la noche. 22, mis amigos. Gracias por su sintonía. Saludo para el profesor Pedro y a toda su familia en plena sintonía. Vamos con el envidioso.

Gracias, mis amigos. Continuamos en esta noche. Gracias, gracias por estar en sintonía de su programa de Alegría Ranchera. Vamos con el tema musical de Antonio Aguilar, el Mulazo.

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amigos y amigas, el tiempo, estamos a 12 minutos, 12 y puntualizamos las 22 horas 10 de la noche y nos vamos con más música para continuar en esta noche, mis amigos y mis amigas. Gracias por estar en sintonía. Por acá nos solicitan música de Paco Pineda. Con mucho gusto vamos a complacer en esta hora de la noche. Gracias por estar en sintonía. Buenas noches.

Gracias, gracias por estar en sintonía. Una feliz noche para usted, amigo y amiga, usted que está en sintonía en esta noche. Gracias por estar en sintonía. Recuerden que nosotros por acá les acompañamos y les llevamos su programa Alegría Ranchera. Gracias a todos mis amigos que nos sintonizan en esta hora de la noche. Vamos complaciendo más música. No me hace daño la envidia. Voy a complaciendo, mis amigos.

Amigos y amigas, llegamos a la recta final de su programa de Alegría Ranchera. Llegamos a la recta final, no me resta más que agradecer primeramente a Dios nuestro Señor, porque a Él le debemos todo. Gracias a nuestro papito Dios por regalarnos una oportunidad más para poderles acompañarles y llevarles a este su programa de Alegría Ranchera. Gracias, mis amigos, una feliz noche. Usted está en sintonía, gracias por su sintonía. Vamos a finalizar nuestra participación agradeciendo también a cada uno de ustedes, mis amigos. Para usted que está en sintonía de este su programa, nosotros finalizamos. Gracias también a la sintonía de cada uno de ustedes y a mis amigos colaboradores, para quienes colaboran para que este su programa siga llegando. Muchísimas gracias, esperamos estar con ustedes en otra próxima oportunidad, será el día de mañana, donde estaremos nuevamente con ustedes en esta misma estación de radio y su programa de Alegría Ranchera. Hoy finalizamos con dos temas musicales, Como una rosa y Arriba al gusto llegó tu cariñoso. Con este tema musical finalizamos su programa de Alegría Ranchera. Deseamos que pasen una feliz noche, felices sueños y un alegre despertar. Que Dios nuestro Señor me los acompañe. Feliz noche, con permiso.

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Señor Jesús, ¿tú has querido que la familia sea un lugar de comunión y de paz? Que al estar tú siempre presente en medio de ella, las cargas, dificultades, conflictos, incomprensiones, las rupturas y las divisiones les sean llevaderas. Haz que quienes integran el hogar vivan siempre en paz consigo mismo y con los otros. Bendícela, Señor, como testigo de su amor en las penas y en las alegrías. Bendice sus fatigas, su salud y su bienestar. Acompáñala siempre en el duro camino de la vida y abre sus puertas a todos los que quieren compartir con ella tu mismo amor. Escucha esta súplica que te presentamos por intercesión de tu Santísima Madre, Reina de la Familia, Reina de la Paz. Amén.

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Nos vamos a seguir trabajando para llevarle amenidad el día de mañana. Y por hoy, muchas gracias por ser parte de su hogar y porque juntos rendimos homenaje a nuestra Madre Tierra. Dios les bendiga en el transcurso de su descanso, deseándoles un mañana mejor, lleno de prosperidad y

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Dios Padre Todopoderoso, dame paciencia, humildad, sabiduría, prudencia, fortaleza, voluntad, inteligencia, entendimiento para ser sensato y justo, valor para soportar la vergüenza ante el mundo y mantenerme en tu camino. Dame tu misericordia, tu amor y tu gracia para la salvación. Tú me has dado libertad, autoridad, voluntad, gobierno y responsabilidad, que sí acepto. Dios Padre Todopoderoso, te consagro y entrego a ti mi persona, mi sentir, mi fortaleza, mi vida completa, mi sangre, mi cuerpo, mi mente, mi fe, mi alma, mi espíritu, para que me protejas y me cuides, para mantenerme limpio y puro. También mi hogar, matrimonio, pertenencias, trabajos, dinero, estudios, economía, negociaciones, subsistencias, ministerio, relaciones, familias y desarrollo para lograr llegar a ti y alabarte y glorificarte por tu Hijo Jesucristo, mi Señor, mi Salvador, que me declara libre en todo mi ser integral, hasta la raíz, en todo tiempo, de todos los engaños, mentiras, mal, atadura, daños, enfermedades y enemigos. Te pido, Dios Padre Todopoderoso, que nunca me abandones y pueda ser contado por digno para escapar de todos los males de los últimos tiempos, también de todas las catástrofes de la naturaleza, de las guerras y epidemias. Que muy pronto venga a mí tu reino, tu tiempo, tu voluntad, tu amor, para ser yo testigo del triunfo, la gloria y grandeza de Jesucristo, nuestro Señor y Salvador. Jesucristo, sella, unge, limpia, blinda y protege esta oración, y mi persona y

integral, mi casa, mis familias, mis pertenencias, desarrollo y mi alrededor, con el nombre verdadero de Dios Padre Todopoderoso y con su armadura, con tu nombre verdadero, Jesucristo, mi Señor y mi único Salvador, con tu sangre y palabra, con la presencia del Espíritu Santo que está en mi ser integral, en mi casa, pertenencias, desarrollo y alrededor, así lo creo y confieso, así es, y así será por siempre en mí, para alabanza, para gloria de Dios Padre Todopoderoso. Amén. Padre nuestro que estás en el cielo, santificado sea tu nombre, venga a nosotros tu reino, hágase tu voluntad en la tierra como en el cielo. Danos hoy nuestro pan de cada día, perdona nuestras ofensas, como también nosotros perdonamos a los que nos ofenden. No nos dejes caer en la tentación y líbranos del mal. Dios te salve María, llena eres de gracia, el Señor es contigo, bendita eres entre todas las mujeres, bendito el fruto de tu vientre Jesús. Santa María, Madre de Dios, ruega por nosotros pecadores, ahora y en la hora de nuestra muerte. Amén. Gloria al Padre, gloria al Hijo, gloria al Espíritu Santo, como era en el principio, ahora y siempre, por los siglos de los siglos. Amén.

Muy buenos días. Buenos días, estimados hermanos y hermanas. Es una gran bendición saludarles en este amanecer de hoy, martes. Hoy es martes, fecha 14. Estamos ya llegando a la mitad de este mes de julio, fecha 14 de julio. Estamos dando gracias a Dios por este privilegio, por este honor, esta bendición, el estar nuevamente para poder llevarles esta transmisión, este momento de animación que es a través de las alabanzas, donde el Señor pues se manifiesta. Recordemos las palabras del Evangelio de San Mateo 28:19. Yo estaré con ustedes todos los días. O sea, eso es una promesa. Y es promesa que no solo fue dicho para los apóstoles, sino promesa que hoy el Señor lo sigue cumpliendo con nosotros. Él se sigue manifestando, Él está presente con nosotros, y a través de las alabanzas, pues el Señor se hace presente para darnos ánimo. Ánimo porque es lo que necesitamos. Cuando uno está triste, cuando uno está desanimado, cuando uno siente que no puede con todo lo que lleva, pues lo que necesita es ánimo. Que alguien le dé ánimo. Y ese ánimo lo necesitamos cuando, por ejemplo, cuando uno está pasando por una dificultad bastante grande, ya es en el tema familiar, es en el tema personal, pues ahí necesitamos ánimo. Y el Señor nos da ánimo a nosotros todos los días. Hermanos y hermanas, bienvenidos al programa. Muchas gracias también por ese recibimiento. Vamos a dejarles con la siguiente alabanza, como un niño, la alabanza que vamos a compartir.

Bien, vamos a seguir con nuestro programa en esta linda mañana de este día martes, así que seguimos por acá y queremos saludar a Mayra Vázquez. Saludamos a Mayra Vázquez allá en Nerar Cumbre. Saludos para Rogelio Vázquez y también para Berta Amador. Así que Dios bendiga a todos los hermanos allá en Nerar Cumbre. Seguramente pues tenemos bonita audiencia en esta madrugada. Una mañana bastante fresco seguramente allá en aquel sector de Nerar. Así que saludito hermanos. Dios les bendiga a todos. Y también para Cruz Esther López. Saludos desde España, mis queridos. Necesito oración, estoy pasando un momento difícil. Así que saludos hermano Cruz Esther López. Dios bendiga a nuestro hermano Vázquez. Roxana, bendiciones para usted hermano, Dios lo bendiga siempre en su lindo programa. Aquí estamos escuchando en Canapará Abajo, los hermanos de Canapará Abajo también saludito, muchas gracias también por estar ahí al pendiente de este programa. Otro mensajito, recuerden que tenemos el WhatsApp, el WhatsApp es el 3130-6397, está habilitado hermanos para que usted pueda escribir un mensajito. 3130-6397 es el WhatsApp que usted puede escribir los mensajitos. Con mucho gusto vamos a estar dándole lectura en esta mañana de bendición. Vamos con esta alabanza, el rico y el pobre. 4 de la mañana con 20 minutos, 4 con 20. Seguimos por acá con nuestra transmisión.

Seguimos con nuestra transmisión en este día martes, así que por acá está el espacio de Caminando con Jesús y María, transmitiendo a través de esta su emisora amiga Radio Chortí FM Tierra, la 95.9, desde el municipio de Jocotán, del departamento de Chiquimula. Específicamente estamos en el barrio San Lorenzo. Y hablando de San Lorenzo, hoy pues acá en este barrio va a ser el Camino de Santiago. Hoy martes 14 de julio. Y el día de mañana pues es el último día del Camino de Santiago. Mañana es el último. Luego viene ya el inicio de la novena, que va a ser el jueves. Jueves inicia la novena del patrón Santiago. Vamos a seguir por acá. Tenemos la alabanza, Madre del Cordero. Así que estamos agradeciendo a todos los hermanos que se reportan a través de mensajitos en Facebook, a través de WhatsApp. Recuerden, al 3130-6397 es el WhatsApp a la cabina directa de esta emisora. Vamos con esta alabanza, Madre del Cordero, con los pescadores de hombre de Jalapa.

27 minutos han pasado de las 4 de la mañana acá en los estudios de Radio Chortí, 27 de las 4 de la mañana. Seguimos, por acá tenemos esta bonita alabanza, una mirada de fe. Así por ahí tenemos ahí la otra alabanza. Muchas gracias a todos los que se van conectando a través de la frecuencia 95.9 en todo el territorio de nuestra hermosa región Chortí, quienes se conectan a través de nuestra radio en línea y a través de Facebook. Seguramente por ahí están pendientes los hermanos. Vamos a dejarles con la siguiente alabanza, una mirada de fe.

Seguimos con nuestra transmisión, 28 minutos para las 5 de la mañana, 28 para las 5. Saludamos a Flor Vázquez, buenos días, dice Dios lo bendiga. Bea Ramírez, hola, buenos días. Lo escucho aquí en Esquipula, soy Samuel Zacarías. Deseo mucha bendición por su lindo programa, dice. Cruz Esther López, desde España, saludos hermano, muchas gracias. Y esos son los mensajitos que nos han llegado. Leemos un mensajito en WhatsApp en el 3130-6397. 3130-6397. Gracias por escribir. Y hola, buenos días, hermano. Bendecido martes. Quiero saludar a la emisora por sus 60 años. Jaime Díaz de Los Encuentros. Saludos, hermano. Muchas gracias. Muchas gracias a todos por esa preferencia en esta mañana de bendición. Vamos a ver por acá, algún otro mensajito por acá. Creo que no. Vamos entonces a seguir con estas alabanzas y tenemos la participación del coro San Marcos de El Mineral. Estamos de fiesta con Jesús, así que seguimos acompañándoles en este amanecer de hoy martes 14 de julio.

22 minutos para las 5 de la mañana. Así que hermanos y hermanas, ánimo a seguir adelante en la obra de Dios, en el gran proyecto de Dios, que es el proyecto del reino de Dios. Ese reino de justicia, ese reino de paz, ese reino de amor y de comprensión y solidaridad. Así que mucho ánimo. Hoy, por ejemplo, dice el Salmo, dice esta frase, el Salmo precioso, porque recordemos que son alabanzas a Dios, los Salmos, alabanzas dirigidos a Dios. Dice la frase de este Salmo: Dios es nuestro defensor. Esa es la frase de hoy. Dios es nuestro defensor. Luego dice la primera estrofa del Salmo: grande es el Señor y muy digno de alabanza. En la ciudad de nuestro Dios, su monte santo, altura hermosa, es la alegría de toda la tierra. El monte Sión en el extremo norte es la ciudad del Rey Supremo. Entre sus baluartes ha surgido Dios como una fortaleza inexpugnable. Los reyes se aliaron para atacarlos juntos, pero al verla quedaron aterrados y huyeron desfavorecidos. Ahí los invadió el pánico y dolores como de parto, como un viento del desierto que destroza las naves de Tarsis. Dios es nuestro defensor. Hermanos, en esta mañana Dios es nuestro defensor. Claro que sí, cuando nosotros lo ponemos como el centro de nuestra vida a Dios. Cuando nosotros ponemos nuestra mirada, nuestro corazón, nuestro ser en el Señor. Él es nuestra fortaleza. Él es nuestro defensor. Él es nuestro guía. Cuando nosotros ponemos 100% la confianza en Él, Él es nuestro defensor. Nosotros en la tierra muchas veces como defensor buscamos como defensa algún defensor, un abogado por ejemplo. Y nuestro mejor abogado que tenemos en esta tierra se llama Dios. Porque Él no nos miente. Porque Él no manipula, porque Él no oprime, porque Él no se vende. Él es nuestro defensor, porque en ningún momento se vende. Si le ofrecen más dinero, pues se vende con aquel grupo y está con este grupo, o está con esta persona y con aquella otra persona no. Donde le ofrecen más pisto, por ahí se inclina. No, ese no es Dios, nuestro defensor. Él nos va a defender siempre si confiamos en Él. Y no nos va a cobrar ningún centavo. Eso es otra cosa que tenemos que... No nos va a cobrar ningún centavo. Todo es gratis. Solo tenemos que confiar en Él, como dice el salmista. Y vamos a ver que nuestros enemigos van a irse de nosotros. Y nuestros enemigos, hermanos, no son nuestros hermanos que están ahí alrededor. No. Porque nuestra lucha no es contra personas humanas. No es contra personas humanas nuestra lucha. No es que nos queremos deshacer de nuestros amigos, no. De ninguna manera. Pero sí, Dios nos defiende. Él es nuestro defensor cuando nosotros confiamos en Él. Vamos a compartir la siguiente alabanza. Lucifer y su caravana, dice. Expresión de fe del Antiquín. Vamos a compartir la alabanza con los hermanos del Antiquín. Esta bonita alabanza. Cario Oloroso dice: hola, buenos días. Mucho gusto saludarlo desde acá de... Vamos a ver qué dice para ahí. Vamos a ver. A leer.
Una mañana lluviosa acá en la ciudad capital. Dice, qué bonito allá en la capital. Bonito fuera para acá. Queremos agüita, queremos agua en este tiempo. Allá en lluviosa, allá en la ciudad capital. Dice Cari Oloroso, bendición, hermano. Saludito. Vamos a dejarles con esta alabanza.

14 minutos para las 5 de la mañana. Lucifer y su caravana, dice. Y es que Satanás, el diablo, anda, dice la palabra, como león rugiente, buscando a quien devorar. Lo que anda haciendo es lo que quiere devorar. Y si buscamos un concepto de, por ejemplo, vamos a buscar el concepto de devorar. ¿Qué quiere decir devorar? Y vamos a encontrar ahí varias cosas. Por ejemplo, si buscamos esta palabra, devorar, por ejemplo, la primera palabra que encontramos es comer con mucha ansia. O sea, cuando uno tiene hambre, come rápido porque tiene hambre. Prisa. Y también pues podemos ver otro término para decir devorar. Decíamos es comer así rápido, quiero terminarlo ya, porque quiero llenarme. Y Satanás quiere devorarnos. En otras palabras, quiere destruirnos. Es otra palabra que podemos usar. Quiere destruirnos. Satanás no quiere otra cosa más que destruirnos. Es más esta palabra, destruirnos. Si Satanás quiere devorar, anda como león rugiente, ¿a quién devorar? Satanás lo que quiere es destruir. Quiere destruir esa relación que hay en el matrimonio. Quiere destruir ese joven, destruirlo de una vez. Y por eso el joven cae en malos vicios, cae en el alcoholismo, cae en las drogas, cae en las maras, cae en la desesperación. Y el joven, cuando cae en la desesperación, es un peligro, toma el veneno y se quita la vida. Y ese es el peligro, eso es lo que Satanás quiere destruir, quiere derribarte. Eso es lo que quiere decir la palabra. Que Satanás viene, quiere devorar, anda buscando a quien devorar. Y si nosotros muchas veces estamos dormidos, lo que va a hacer Satanás es destruirnos. Estamos dormidos. ¿Y dormido en qué sentido? No en el sueño natural, porque el sueño natural nosotros nos descansamos y nos encomendamos en las manos de Dios y que el Señor nos dé ese dulce sueño y un nuevo despertar. Oramos y nos acostamos, pero de ese sueño natural no habla la palabra. Es del sueño espiritual. El sueño espiritual, cuando uno está dormido, espiritualmente hablando, estás sin oración, por ejemplo. Ese es uno. Otro es una persona inconstante en la escucha de la palabra. Inconstante en la escucha de la palabra. Casi no va a escuchar la palabra. Casi no va a la Eucaristía, casi no va a la celebración de la palabra. Casi no escucha palabra de Dios. Y aún así dice, yo me siento animado. Sí, pero recordemos que Satanás anda buscando a quien devorar. A quien destruir. A quien desanimar. Y Satanás puede llegar en cualquier momento. Y nos puede encontrar dormidos, sin escucha palabra, sin oración. Estamos totalmente fácil para que Él nos pueda derribar. Fácil. Porque no hay escucha la palabra, no hay oración, no hay nada. Satanás llega y encuentra, dice la palabra, barrido esa casa. Barrido. Así encuentra, dice la palabra, barrido. Y entonces nos destruye. Nos derriba. Nos devora Satanás.
Y uno no se da cuenta en qué momento Satanás pudo entrar. Y entró. Satanás entró. Y no se dio cuenta. Y no nos dimos cuenta cómo entró, pero entró. Cuando vamos a ver, hay cosas que están pasando en la familia, hay cosas que están pasando en esto. Y uno dice, ¿por qué será? Satanás entró y no nos dimos cuenta. Le abrimos las puertas. Le abrimos las puertas y no nos dimos cuenta en qué momento fue. Y ya le abrimos las puertas a Satanás. Ánimo, hermanos, a seguir perseverando, a seguir luchando contra esas fuerzas malignas que es el mal espíritu. Y queremos permitir que el Señor reine en nuestro corazón, porque Él dice, el salmista, Él es nuestro defensor. José Ramírez dice, hola, buenos días, hermano, bendiciones, le deseo muchas felicidades y que pase un lindo día. Después de mi corto saludo, quiero saludar a mi esposa, dice Olivia López, y también ¿para quién? Atentamente, José Ramírez del Sauce de Chiquimula, saludos, hermano. Otro saludito por acá, es de Adelmo Vázquez García. Hola, buenos días, hermano. Es gusto saludarles, bonito programa. Les saluda aquí mi esposa María Audelia Pérez. Aquí lo estamos escuchando en el Guayabo Camatán. Vamos a ver por acá. Noel García Díaz, saludos, amigo, dice, bendiciones, Noel. Familia Ramos, soy Amner. Amner, escucho aquí en el Tular, Guareluche. Saludos a mi esposa por estar cumpliendo años el día de mañana 15. Dailin Vázquez, buenos días. Mucho gusto saludarlos. Vamos a ver por acá, saludito. Otro saludo es de MLS García. Soy Melissa García, acá de San Parito Las Flores. Muchas gracias. Y ahora sí, vamos con esta alabanza. Dios nos aumenta la fe.

Bien, vamos a seguir con nuestro programa. Estábamos hablando de que Satanás viene a devorar. Dice, anda buscando, dice la palabra, a quien devorar. Y antes de pasar a este momento de oración, hermanos, nosotros lo que tenemos que hacer es no jugar con Satanás. Porque después nosotros le echamos la culpa. Es que Satanás tiene la culpa. Es que Satanás esto. No. Pensemos si él tiene la culpa o nosotros fuimos los que le hicimos caso. Le obedecimos. Le obedecemos a Satanás. Le obedecemos a Satanás. Pensemos. Por ejemplo, usted es delegado de la palabra. Usted es catequista. Usted es ministro. ¿Y qué quiere un delegado, un catequista, sentado al lado de donde están aquellos que están tomando cerveza, por ejemplo? Si su debilidad es cerveza, es alcohol, el alcoholismo. Si su debilidad es el alcoholismo, ¿qué quiere sentado ahí? Esa es la pregunta, porque uno se cuestiona, ¿qué quiere ese hombre ahí? O sea, él se está exponiendo a Satanás, para que Satanás lo devore. Si usted sabe que esa es su debilidad, apártase de ese vicio y aléjase. Usted dice, yo soy el que proclamo la palabra de Dios, yo soy el que canto, yo soy el que oro, ¿y qué quiero yo aquí? O sea, después no le eche la culpa a Satanás, porque es usted el que busca la tentación. Luego, si un hombre casado dice que su debilidad son las mujeres, ¿y qué quiere al lado de las jovencitas? ¿Qué quiere al lado de las jovencitas si su debilidad son las mujeres? Él sabe que su debilidad son las mujeres. Y Satanás lo sabe muy bien, que esa es su debilidad. Entonces, ¿qué quiere al lado de las jovencitas? ¿O quiere, qué quiere con una jovencita? ¿Solo con una jovencita? Si su debilidad es las mujeres. Y así podemos hablar de tanta cosa, que si nosotros sabemos cuál es nuestra debilidad y nosotros mismos vamos y nos hacemos ahí al lado, ¿qué estamos haciendo? Buscando nosotros mismos la tentación. Y después no le digamos, es que el Señor me tentó, el Señor me tocó, el Señor quiso que yo tuviera esta prueba. No, esta no es ninguna. Nosotros mismos lo buscamos. Nosotros nos ponemos en la boca de Satanás. Y nosotros no estamos preparados muchas veces para derribar a Satanás. Muchas veces nosotros vamos a ser devorados. Así, devorados vamos a ser. Devorados. Y por eso tenemos que tener ese cuidado de que cuál es nuestra debilidad, porque Satanás lo conoce. Y si conocemos nuestra debilidad, pues nosotros tenemos que apartarnos y estar siempre en gracia al Señor, porque Satanás, como decíamos, no duerme. Nosotros no dormimos, pero Satanás no duerme. Él no duerme. Él está en las 24 horas tocando y tocando, proponiéndote, haciéndote propuestas. Tampoco te lleva de la mano, sino porque te hace una propuesta. Y si lo aceptas, pues lo tomas, pero él no te lleva de la mano. Vamos a dar, por iniciado este momento de oración, vamos a ponernos en la presencia del Señor, a darle gracias por todo lo que estamos recibiendo esta mañana. Vamos a orar y vamos a unirnos a los hermanos que han pasado momentos difíciles en sus familias, en su ámbito personal. Porque también pasan cosas. Satanás, si no puede de una manera, busca de otra forma. Pero la cosa es que lo que Satanás quiere quiere desanimarte, él quiere destruirte, él quiere devorarte. No pudo de una cosa, no pudo porque te puso una mujer y no quisiste, te puso cerveza, no quisiste, te puso tal cosa, un dinero para que te robaras ese dinero, no quisiste, y te puso tantas cosas y no quisiste. Ahora va a tocar tu familia. A ver si así te vas a desanimar. A ver si así te vas a echar para atrás. Y si nosotros estamos tan flojitos, como decíamos, no tenemos lo que decíamos ahí, esa consistencia en la oración y en la palabra, pues vamos a estar falsos. Y Satanás va a cumplir con su objetivo.
va a cumplir con su objetivo. Y nos vamos para atrás. Vamos a orar en esta mañana, en el nombre del Padre, del Hijo, del Espíritu Santo. Amén. Padre, en esta mañana te damos gracias por tu presencia entre nosotros. Gracias por la vida, gracias por todo lo que hemos recibido. Pero en esta mañana quiero pedirte perdón porque todas las veces que te he fallado, soy humano, y quizás te he fallado con una mala mirada o algo que haya hecho. Señor, te pido perdón por todo esto. Padre, te pido perdón porque eres un Dios santo, bueno y misericordioso, que no te fijas en los defectos sino en las virtudes de cada uno de nosotros. Pero quiero pedirte que nos des esa fortaleza, ese acompaño siempre en nuestras luchas de todos los días. Padre, en esta mañana quiero orar por mis hermanos que están pasando un momento difícil, bastante difícil. Oro también por Angelina Ramírez, por su niño. Oro por ella y su niño. Clamo, Padre, porque tú eres ese médico de médicos, el doctor de doctores. Porque tú eres alguien especial. Y oro, Padre, en esta mañana, porque lo que es difícil para mí, para mis hermanos, para ti todo es posible. Dice tu palabra. No hay nada imposible para Dios, todo es posible. Oro también por nuestro hermano Manuel Ábalos, allá en Palo Verde 2. Por la salud, la vida de nuestro hermano Manuel. Quiero pedir por él en esta mañana. Quiero pedir por él en esta mañana. Oro por la salud de nuestro hermano Manuel. Por nuestro hermano Ángel Gutiérrez. Ese momento difícil que vive su familia. Que vive él como esposo, que ha perdido a su esposa. En el ámbito material, pues así se ve como una pérdida. Pero en el ámbito espiritual lo hemos considerado que tu palabra dice que es ganancia el que se va de este mundo con esa preparación. Padre, en esta mañana, por todos mis hermanos que sufren, por todos mis hermanos que no tenemos los nombres, quiero pedir por ellos. Oro también por Rosalía Valdés, Rosaria Valdés, nuestra hermana Rosaria Valdés, allá en Tisipe Centro. Oro también por ella, por ese dolor en el cuello. Tú conoces, Padre, la enfermedad de nuestra hermana. Y oro por ella, porque tú eres ese médico de médico. Tú eres el doctor de doctores. Trinidad Vázquez en Cañón, Tisip. Oro por la salud de nuestro hermano Trinidad. Pido por él. Pido por sus hijos que están en el norte. Oro también por ellos. Familia Martínez Gutiérrez de Plan de la Arada. Oro también por la familia Gutiérrez. Martínez Gutiérrez. Aurelia Pérez de Ucumblá. Oro también por ella. Guadalupe López de La Libertad. Quiero pedir también por Guadalupe. Berta Pérez de Guaraquiche. Oro por la vida de nuestra hermana Berta. Cornelio Agustín de Nenoján y Arar. Oro también por Cornelio. Viviana García de Barrio Nuevo Tatutú. Por oración por sus crianzas de animales, por sus cosechas, por su familia, Padre. Oro por María Filomena Ramírez de Tituque. Oro por Francisco Quirino Pérez del Tular Centro. Lorenzo Pérez del Tular Centro. Oro por Salvador García Amador de Nojane Arar. Oro también por él. Pido también por la salud, trabajo y familia. Oro también por Siriaca García de la Brea Niarar. Oro por la vida de nuestra hermana Siriaca. Santos Agastuma en Nueva Esperanza del Tesoro. Oro por él, clamo en esta mañana por él. Francisco García de Talquezal Centro. Oro también por él. Estamos clamando por él y por todos los hermanos que nos visitan. Nuestro hermano José Emilio Martínez, que ha dejado soporte económico. Padre, bendice a nuestro hermano José Emilio Martínez, su familia, allá en Santa Rita, Copán. Oro también por él. Oro también por él en esta mañana. Bendice a su familia, bendice su trabajo, a nuestro hermano José Emilio Martínez, que está allá en el norte, Padre. Y todos los hermanos que tienen la intención de unirse, ser parte de los colaboradores. Hay nuestra hermana Valentina Esquivel en Estados Unidos. Hay nuestra hermana Iris Consuelo Rivera en Estados Unidos. Oro por ella. Oro por ella en esta mañana. Ahí por nuestro hermano Rigoberto Pérez Guales en Estados Unidos. Bendice a nuestro hermano. Bendice a su familia, Padre. Clamo por él en esta mañana. Oro por nuestra hermana Reina Esquivel. Oro por ella, su familia allá en Tontoles. Y oro por todos los hermanos, aquellos que están fuera de este país, están conectados a través de Facebook, escuchan esta transmisión, Padre. Oro por ellos, por Manuel Gutiérrez,
Oro también por él. Oro por Manuel Gutiérrez. Clamo en esta mañana, Padre, por Alex Interiano, Sergio Wilder Interiano, César Amador. Oro por nuestro hermano Wilson Vázquez, Sebastián Interiano, nuestro hermano Sebastián, tu hermano Petronilo Interiano, por estos jóvenes, todos los hermanos que no tenemos en la lista, Padre, te pedimos por María Esperanza, allá en Estados Unidos, Rodel Mauricio, por el ahijado Giovanni Casiano, pido por él. Clamo, Padre, en esta mañana por la ahijada Mirtala, oro también por ella. Clamo, Padre, en esta mañana por ella. Por la ahijada ahí en Tesoro Abajo, la ahijada que está quizás sufriendo una enfermedad, Padre. Tú tienes el nombre de ella. Por ella clamo en esta mañana. Clamo por ella en esta mañana. Gracias, Padre, por eso. Y todos los hermanos que están fuera de este país. Todos los hermanos que están fuera de este país. Oro también por nuestro hermano Wilmer Adolfo, por Susana. Oro por ellos. Clamo, Padre, en esta, por nuestro hermano Adelson Casiano. Por él allá en Estados Unidos. Nuestro hermano Gabriel Díaz Gutiérrez, en Estados Unidos, su esposa, allá en la comunidad Pacren. Y todos los hermanos que en este momento no tenemos en la lista, pero pedimos por ellos, por los compadres, el compadre Audelino, oro también por él, por el ahijado Eric Osvaldo, oro por él, la comadre Noemí, ahí en Tesoro Abajo. Clamo, Padre, en esta mañana por Marlon, el ahijado, y todos los ahijados, todos los compadres que están fuera de este país. Estamos orando en esta mañana por ellos. Estamos orando por ellos. Todos los hermanos que están fuera de este país. Pedimos, Padre, protección para ellos. Protección para ellos allá en Estados Unidos. Oro por todos los hermanos. Oro también por la vida de los propietarios y dueños de negocio acá en Jucotán. Padre, bendícelos a ellos. Por nombre, pedimos por ellos. Pedimos por nombre por ellos. Oramos, Padre. Oramos en esta mañana. Padre, te alabamos y te bendecimos. Oro por todos mis hermanos que están en la escucha de este programa. Los que no tenemos los nombres, Padre. Oramos también por todos los hermanos. Por Edgar Gregorio Jerónimo. Oro también por él, por Jefferson Adonai Jerónimo. Oro también por ellos. Clamo en esta mañana, Padre. Todos los hermanos que están en la escucha de este programa. Oramos, Padre, en esta mañana. Oramos en esta mañana, Padre. Gracias, Padre, por todo lo que hemos recibido. Bendice a nuestra iglesia católica. Bendice, Padre, al Papa. Ilumina el trabajo, la misión del Papa León XIV. Oro también por nuestro administrador diocesano, Padre Elder. Oro también por él. Concédenos un nuevo obispo, según tu corazón. Oramos también por esa necesidad en nuestra diócesis. Y por cada gente de pastoral en cada comunidad. Por cada gente de pastoral en cada comunidad. Oro, Padre, esta mañana. Gracias. Por los jóvenes que han caído en las garras de Satanás, para que un día puedan salir de ese lugar. Oro también por los jóvenes. Oro por el personal que labora en esta emisora, Padre. Quiero pedir por el personal que labora en esta emisora. Quiero pedir, Padre, en esta mañana por mi familia, mi esposa. Oro por mi esposa, oro por mis niños. Clamo por ellos, mis ahijados, mis compadres que están en la escucha de este programa. Oro por la salud de la comadre Rosa allá en Cañón. Oro por ella. La comadre Rosa en Pacrén, por la salud de ella. El compadre Antonio. Oro por todos los hermanos, por ellos. Te alabamos y te bendecimos, Padre, porque eres bueno con todos nosotros. Gracias. Gracias, Señor. Gracias, Señor, te doy en esta mañana. Gracias te doy, Padre, en esta mañana por todo. Gracias por todas las bendiciones que recibimos. Oro por nuestro hermano Miguel Ángel Gutiérrez del Mineral de Limar, por sus hijos que están en el norte, sus hijas que están en el norte. Hermana Santos en el Mineral, por sus hermanos Salvador, por sus hijos que están en el norte.
Mano Confesor, por sus hijos que están en el norte. Mano Raúl, en Cajón del Río, por sus hijos que están en el norte. Y por todos aquellos que en este momento oran, los padres de familia que oran por sus hijos. También pedimos en esta mañana. Gracias. Gracias por todo, Padre, en esta mañana. Gracias por todas las bendiciones que estamos recibiendo. Gracias por todas las bendiciones que recibimos en esta mañana. Gracias, Padre, por todo lo que estamos recibiendo en esta mañana. Te alabamos, te bendecimos, Padre. Padre nuestro que estás en el cielo, santificado sea tu nombre. Venga a nosotros tu reino. Hágase tu voluntad en la tierra como en el cielo. Danos hoy nuestro pan de cada día. Perdona nuestras ofensas, como también nosotros perdonamos a los que nos ofenden. No nos dejes caer en tentación y líbranos de todo. Amén. Dios te salve María, llena eres de gracia, el Señor es contigo. Bendita eres entre todas las mujeres y bendito es el fruto de tu vientre, Jesús. Santa María, Madre de Dios, ruega por nosotros los pecadores, ahora y en la hora de nuestra muerte. Amén. Gloria al Padre, al Hijo y al Espíritu Santo, como era en un principio, ahora y siempre, por los siglos de los siglos. Amén. En el nombre del Padre, del Hijo y del Espíritu Santo. Amén.

5 de la mañana con 18 minutos, 5 con 18, seguimos por acá, vamos a leer algunos mensajitos. Tenemos algunos mensajes, dice por ahí María Díaz. Así que saludamos a María Díaz, bendiciones en esta linda mañana. Así también queremos enviar un saludito para García García, que es Eva Yolanda allá en Canapará, bendiciones para Eva Yolanda. Así también para Esmeralda Gómez, dice, pido oración por mis hijos que están en los Estados Unidos. Bendiciones, Esmeralda. Estoy viendo acá en Caserío Los Rosales, Tuticopote, Olopa. Saludos, hermanos, en Olopa. Vamos por acá, otro mensajito. Reyes Hernández, saludos a mis hijos Edgar, Gregorio, Jerónimo, por Jefferson, Adonai, Jerónimo, que Dios me lo proteja, que me lo cuide mucho. Bendiciones, saludos. José Ramírez, saludos, dice por ahí, vamos a ver. Escucho aquí en el Sauce Chiquimola. Rubila Vázquez Marcos, también saludito. José Ramírez, también saludito. Muchas gracias ahí los hermanos en el Sauce Chiquimola. Ramírez, José Ramírez, gracias por estar pendiente del programa. Y vamos a ver otro mensajito. Estos son los mensajitos que queríamos darle lectura. Y también tenemos algún mensajito ahí en WhatsApp. Gloria García, para Suri Leonor Pérez, Victoria Quizar, María Rosario Pérez y María Estela Pérez. Bendiciones. Buenos días, hermanos. Dios lo bendiga. Ya en sintonía el programa. Escucha, ¿quién? Quebrada Seca o quién. Saludos. Y también tenemos saludito por acá. Dice, lo felicito por ese bonito mensaje. Nuestra hermana Irma de Jesús Martínez. Gracias, hermana. Nuestro hermano Mario en Laguneta, San Juan Almita, también saludito. Y saludos, colegas desde Rodeo Camotán. Saludos, hermana. En el Rodeo Camotán, saludito. Así que gracias también por estar al pendiente de este programa. Cinco con veinte minutos. Vamos a seguir. Edson López dice, buena transmisión, hermano. Salúdeme al niño Adrián, que el viernes 17 cumple años de vida. Soy de Oratorio Suchiquero. Saludos, hermanos.

5 de la mañana con 23 minutos. Buen provecho para quienes están disfrutando de un cafecito. Seguramente ya los hermanos que ya se levantaron desde las 4 en punto, o se, pues ya prepararon el cafecito. Vamos a darle lectura por acá a la agenda de las actividades de fiesta en honor a Nuestra Señora del Carmen, allá en Plan del Morro. Los hermanos pues siguen de fiesta. Saludita, hermanos de Plan del Morro, por estar celebrando sus actividades de fiesta en honor a Nuestra Señora del Carmen. A ver si ya estamos listos, creo que ya, para comenzar. Es el Consejo de Pastoral quien tiene el honor de invitarle a participar de estas actividades. Buenos días. Para hoy, martes 14 a las 5 de la tarde, Santo Rosario y concierto y alabanza por el grupo Seguidores del Espíritu Santo de la Comunidad de Tesoro Abajo. Miércoles 15 de julio a las 2 de la tarde, solemne procesión con la patrona de la comunidad saliendo de la iglesia hacia el hogar de Vicente Ábalos del caserío Quebrada Grande, acompañado por el coro San Antonio de Padua de Plan La Marimba y el coro Madre de los Hombres de Limón, Timoteo. Para el jueves 16 de julio, 4 de la mañana, alegre serenata a la Virgen del Carmen por el grupo de alabanza San Antonio de la Comunidad de Chupá. A las 10:30 de la mañana, solemne procesión con la patrona saliendo desde el hogar de Vicente Ábalos del caserío Quebrada Grande, recorriendo la calle principal hacia la iglesia, acompañado por el coro San Jerónimo de Uchá, San Antonio de Padua, de Niarar y la banda musical de la Brigada de Zacapa. 2 de la tarde, Santa Eucaristía, presidida por el Padre Cristian, nufio y cantada por el coro San Marcos del Mineral. 6 de la tarde, cierra las actividades de fiesta patronal con un ministerio Inmaculada Concepción de María, el Cedro Tesoro Arriba, Jocotán. Palabras de agradecimiento por el coordinador a todos los hermanos que se encuentran en Estados Unidos y por su colaboración, y a los hermanos de la comunidad también por su apoyo para que estas actividades se realicen. El Consejo de Pastoral Local invita a las comunidades circunvecinas a participar en todas las actividades, ya que con su presencia

Adrián, que el viernes 17 va a estar cumpliendo años en su chiquero oratorio. Así que saludos, hermanos. Gracias por estar al pendiente de este programa. A todos los hermanos, que Dios los bendiga, que Dios los ilumine. Y que recuerden esto que hoy dice el Salmo. El Salmo dice, Dios es nuestro defensor. Así que no estamos solos, hermanos. No estamos solos ni solas, sino que Dios está con nosotros. Él es nuestro defensor. Pero no tenemos que hacer lo que dijimos hace un ratito. No hagamos eso porque sería tentar al Señor. Como por ejemplo, otro ejemplo que podríamos ver sencillito, pero un ejemplo que nos puede ayudar mucho, es cómo es que nosotros estamos viendo todo lo que está sucediendo de los accidentes de motocicletas. Y usted sigue tomando siempre las mismas velocidades. Y usted lo que está haciendo es provocando su propia muerte. Está viendo todo lo que está pasando y aún así no entiende, aún así no pone en práctica. El joven no escucha consejo. El papá le dice, tienes que reducir la velocidad, tienes que caminar tranquilo, tienes que tener mucho cuidado. Y el hijo desobediente no obedece y sale a toda velocidad. Eso es exponernos también. Es otra de las tentaciones que cae en que el ser humano cae porque es como que ya tiene como ese orgullo en su vida y cae en eso también. Y así hay varios ejemplos que podríamos poner de que nosotros mismos somos los que buscamos la tentación. Nosotros mismos somos los que buscamos la tentación. Claro, Él es nuestro defensor, Dios nuestro defensor, pero no nos expongamos. No nos tenemos que exponer. Poníamos el ejemplo de los que les ha gustado muchas veces. Muchas veces el Señor los ha sacado quizás de un lugar del alcoholismo, por ejemplo. Y hoy dice que tiene esa tentación, pero sigue sentándose ahí al lado donde están tomando. No, es que yo solo por mirar nada más, solo por ver nada más, solo por observarlos ahí nada más, por acompañarlos nada más. Sí, por acompañarlos, Satanás te va a devorar. No estás preparado. Aléjate mejor, retírate. Ponte en oración mejor en vez de estar buscando siempre esa tentación. Luego vuelves a caer. Dicen, bueno, lo vieron acá al hermano, iba ebrio, iba a bolo. Dicen, pero es el catequista, es el delegado, es el ministro, es el que da la catequesis, el que expone la comunión, es el que predica. Sí, pero él mismo lo buscó. Ya no es tiempo, hermanos, que nosotros entendamos que no podemos jugar con Satanás. No podemos jugar porque Satanás conoce nuestras debilidades. Él conoce nuestras debilidades. Y por ahí se va centrando. Y por eso poníamos también ejemplo del tema del matrimonio. Si un hombre dice que mi tentación son las mujeres, pero su tentación son las mujeres, pero aún sigue estando solas con las jovencitas, solo con las mujeres, dice que su tentación son las mujeres, entonces evitarlo, si cree que esa es la tentación que tiene, para no caer, para no decir después, me caí porque caí en esta debilidad, porque caí en esto, en aquello. Sabía y se expuso ante ese monstruo. Claro que ante Dios no es un gran monstruo, porque Satanás ante Dios no es nada. Pero nosotros muchas veces no estamos preparados para decir, bien, yo estoy preparado, dicen. No. Al final sigues devorado. Sigues devorado, te devora Satanás. Y ese cuidado tenemos que... Satanás anda buscando, dice la palabra, a quien devorar. Y ese cuidado sí tenemos que tener, queridos hermanos. Ánimo, hermanos. Hay que seguir perseverando siempre en la escucha de la palabra, en oración, para poder contrarrestar a Satanás. No se trata de vanagloriarnos tampoco, de decir, es que yo soy esto, yo soy aquello. Tampoco se trata de eso, sino más bien ponernos y darle gracias a Dios que cada día pues vamos venciendo las hazañas, del enemigo. Lo vamos eliminando, vamos haciendo un lado y vamos, porque vamos tomando fuerza del Todopoderoso que nos ama, que nos quiere y que Él es nuestro defensor, que nos defiende todos los días. Saludamos a Ana Jerónimo, pero vamos a dejar ese cantito y luego vamos a saludar ahí a los hermanos que hoy están cumpliendo años. Mi Dios es fiel con el ministerio.

0: 26 minutos para las 5, para las 6 de la mañana. Vamos para atrás, para las 6, 25 minutos para las 6 de la mañana.
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0: Vamos a comenzar este momento de felicitaciones. Vamos a ver por acá, tenemos la alabanza. Tenemos cartita por acá que nos llega, tenemos la cartita.
2: ¡Ey! Sammy no sabe que es su cumpleaños.
0: Para el programa Caminando con Jesús y María. Presentación Ramírez para su nieta, que está cumpliendo su primer añito de vida hoy, 14 de julio. Pidiéndole a Dios y a la Virgen que le proteja siempre y que lo consiga cumplir muchos años más de vida. Saludos, hermano. Así que no nos escribieron de dónde se reportan. Es necesario, hermano, que nos escriban de dónde son los, se escriben los hermanos. Muchas gracias también por esa buena intención de escribir. Y por ahí vamos a saludar a Marielita Raimundo. Saludos a Marielita. Muchas gracias a Marielita. Bendiciones a Marielita Raimundo. Chelly Román. Buenos días, dice compadre Salvador. Estamos aquí escuchando en Aldea del Guayabo. Saludos. Familia Ramos. Saludos para ti, hermano, dice. Ana Jerónimo Rafael. Hola, buenos días, hermano. Hágame el favor de saludar a mis niñas porque el 19 de julio cumplen 11 años de vida. Escuchamos aquí en Cabrera Seca o quién. María Díaz. Hola, buenos días. Dominga Vázquez. Dominga Vázquez, para saludar a su querida hija, está cumpliendo años, 8 años de vida, el 18 de julio. Selvin García. Hola, buenos días, hermano. Aquí estamos escuchando en su chiquero centro. Así que saludito para todos los hermanos allá en su chiquero centro. María Díaz. Hola, buenos días, hermano. Saludos desde acá de Tunucó Abajo. Muchas gracias. Rudy Espino, también saludito. Vamos a leer algún mensajito en WhatsApp. Saludos para Darwin Eliseo Esquivel por estar cumpliendo años el jueves 16 de julio. Saludos para Darwin, el 16 de julio va a estar cumpliendo años allá en el Descombro. Saludito. Recuerden el WhatsApp 3130-6397. 3130-6397. Ahí también tenemos saludito por acá de... Vamos a ver por acá otro mensajito. Hola, buenos días, de parte de Álida López de Pinalito, Matasano. Saludos a mi sobrinito José Israel, que el día 19 de julio va a estar cumpliendo 5 añitos de vida. Que Diosito le conceda cumplir muchos años más de vida. Saludos. Así que saludos, buena mañana para todos. Así estamos saludando a todos los hermanos en esta mañana de bendición. Vamos a ver por acá. ¿Algún mensajito más? Buen día, hermano, dice, quiero saludar a mi sobrino Dylan Haroldo Vázquez, que hoy amaneció cumpliendo 6 años de vida. Saludos de su tía Oralia Vázquez acá en Cruzitas. Saludos a Cruzitas, Dios les bendiga a los hermanos de Cruzitas. Así también tenemos saludos por acá de nuestra hermana Berta Pérez de Guaraquiche. Saludos, dice, para su nieta que Lidson Raquinel Suchite Ramírez, porque el día de hoy, 14 de julio, está cumpliendo 5 años de vida. Que Diosito lindo le rame muchas bendiciones. Saludos de sus padres Eduardo y Evelyn. Escuchan allá en Orégano, Jocotán. Saludos. Así que saludito ahí para nuestra hermana Oralia Vázquez en Cruzitas. Para Dylan Haroldo Vázquez, hoy amaneció cumpliendo 6 años de vida.
2: Cumpleaños.
0: Y también se reporta a nuestro hermano confesor. Muchas gracias, hermano confesor, por esas palabras de motivación. Hermano confesor allá en el Mineral se reporta. Dios le bendiga, hermano. Saludos a su esposa y toda su familia por estar ahí al pendiente del programa. Elizabeth López dice, estoy viendo acá, vamos a ver, en Lajas Oquén. Saludito en Lajas Oquén. Agustín Ramírez López, bueno, bendiciones para su nietecita porque ayer cumplió 4 años. Pido a Dios que le colme de muchas bendiciones, dice. Kimberly Fernanda dice, te acercás a San Juan Ermita. Edgar García, saludos acá de Esquel. Saludos, hermano. Salvador, excelente transmisión desde Ocotepeque, Honduras. Saludos, hermanos. Ahí para Giovanni, saludos al ahijado Giovanni. Buen día, padrino, Dios me lo bendiga. Dice, gracias a Giovanni. O sea, bendiciones en esta linda mañana. Otro mensajito. Otro mensajito por acá. Vamos a leer, si no, pues vamos a cerrar este momento de felicitaciones. Si no tenemos otro mensajito, pues vamos a cerrar este momento. Así que saludito para todos los hermanos, donde quiera que nos estén amplificando a esta hora de la mañana. Vamos a cerrar este momento de felicitaciones. Así que por acá cerramos. Con esta alabanza estamos felicitando a todos los hermanos que hoy amanecieron tiernito. Buen provecho. Que el Señor les conceda salud y muchos años más de vida.

17 minutos para las 6 de la mañana. Seguimos por acá. Saludamos a la familia Sánchez. Buen día, hermano. Estoy saludándote en el carné que Salón Copán Ruinas Honduras. Saludos a mi familia, ya dice, a todos los hermanos de Carné Salón en las Honduras, dice. Saludos. Santo Vázquez, soy santo de acá de Potrero. Saludos para todos los hermanos. Muchas gracias. Y también saludamos a María Lázaro Roque allá en Robladcito Quequesque, San Juan Ermita. Saludando a Alberto Martínez, 62 años, está cumpliendo el día de hoy. Dios bendiga a nuestros hermanos allá por Quequesque, Robladcito Quequesque, San Juan Ermita. Así que saludos, hermanos. Dios les bendiga a todos. También saludamos a hermano Conrado Martínez. Dios bendiga a nuestro hermano Conrado ahí en Tesoro Abajo. Seguramente pues está ya levantadito nuestro hermano Conrado Martínez. Dios le bendiga, hermano. A nuestro hermano Octaviano Martínez también saludito. Bendición, hermano, para usted y su familia. Seguramente ya están levantaditos. Y a hermano Confesor, que se ha reportado allá de El Mineral. Dios bendiga a nuestro hermano Confesor y su esposa. Dios bendiga a nuestro hermano Ángel y que el Señor le dé mucha fortaleza en estos momentos difíciles que vive nuestro hermano Ángel ahí en el Chupá, Zarzal Chupá. Así también queremos saludar a nuestra hermana Santos y a nuestro hermano Salvador ahí en el Mineral. Dios les bendiga a estos hermanos que siempre están pendientes del programa. Así también tenemos otro mensajito. Vanessa Jerónimo de Cumbre La Arada, para saludar a Axel Jerónimo, que el 31 de julio va a estar cumpliendo años. Va de parte de su mamá, Catalina Jerónimo. 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Saludamos a... Vamos a ver por acá. Así que saludos, hermanos. Gracias por estar pendiente del programa.

Vamos a darle lectura a la agenda de los hermanos de Plan del Morros. Es el Consejo de Pastoral quien tiene el honor de invitarle a estas actividades. Martes 14 de julio, 5 de la tarde, Santo Rosario y concierto por el grupo Seguidores del Espíritu Santo de la Comunidad de Tesoro Abajo. 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de fiesta patronal con un concierto por el Ministerio Inmaculada Concepción de María del Cerro Tesoro Arriba. Palabras de agradecimiento por el coordinador a todos los hermanos que se encuentran en Estados Unidos por su colaboración y a los hermanos de la comunidad también por su apoyo para estas actividades que se realicen. 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

Nota de duelo. Me acercaban olas mortales. Los dolores del infierno me acorralaban. Pero en mi angustia invoqué al Señor y Él escuchó mi voz y desde su templo, Salmo 17. El pasado miércoles 8 de julio, acepta la llamada del Señor Paulina Orozco Jerónimo. Yo, su esposo, por 20 años de matrimonio, como pastoral familiar, Ángel Gutiérrez, acepto la voluntad del Señor. Con la ayuda del Señor, seguiré como delegado de la palabra de Dios en la iglesia San Lorenzo Zarzal. Quedó un gran vacío en mi familia. Todos los días los niños preguntan, ¿dónde está nuestra madre? No tengo respuesta para ellos. El Señor me ayude. La novena inició el viernes 10 a las 7 de la noche. Finaliza el sábado 18 con el Santo Rosario. Después la celebración de la palabra de Dios. Todos los días a las 7 de la noche en casa de habitación de Ángel Gutiérrez. En nombre de la familia Gutiérrez Orozco, agradecemos su apoyo y su solidaridad que han mostrado. Dios le bendiga hoy y siempre.

Bien, estamos llegando a la recta final del programa. Jaimito Ramírez de Tituque, Milton López García, también saludito. Muchas gracias por estar ahí al pendiente del programa. Ya estamos en la parte final, así que ya estamos llegando a la recta final del programa. Y vamos a dejarles con esta alabanza que por ahí nos habían solicitado. Con mucho gusto, complacemos.

Bien, vamos llegando a la recta final. Antes de despedirnos, también agradecer ahí a nuestro hermano, saludar a nuestro hermano Oscar. Oscar que se ha reportado. Por ahí estábamos viendo un mensajito, dice Dios le bendiga. Quiero saludar a mi hijo Elvis David Pérez Pascual por estar cumpliendo 18 años. 18 años. Vamos a ver, el 13 de diciembre, dice. Y también para Imelda, vamos a ver por acá, para Imelda Suchita. Y vamos a ver Imelda y Suchita, que el día de hoy 14 está cumpliendo años, dice, de parte de su tío Oscar Pérez en Matasano. Saludos, hermano, muchas gracias. Así que Dios les bendiga a los hermanos allá en Matasano, gracias a nuestro hermano Oscar. Y también agradecer a nuestros patrocinadores para la transmisión de la misa del 25 de julio del Santuario Santiago Apóstol, la misa a las 10 de la mañana del día sábado 25. Agradecer a nuestro hermano Jesús Díaz en Ocumbla Centro, seguramente ahí está pendiente el programa. Nuestro hermano, Dios le bendiga. Germán Díaz en Estados Unidos, Andrés Díaz en Estados Unidos, Dios bendiga a nuestro hermano. José Manuel Gutiérrez en Estados Unidos, Anabela García de Moyorcó, Penancia García de Guaraquiche Centro, Dios bendiga a nuestros hermanos. Micaela García de Tapuán, Elvia García Pérez en Nueva York, Aurelia Pérez en Ocumblá, gracias también por la colaboración. Nolvia Yesenia Ramírez de Plan del General Tontoles y Araceli Ramírez García de Plan del General Tontoles. Muchas gracias por su colaboración. Y con esta alabanza nos despedimos, alabanza que por ahí nos habían solicitado un soldado. Con mucho gusto vamos complaciendo en esta mañana y nos despedimos. Que tengan un excelente martes. Volveremos mañana si Dios así nos lo permite.

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Usted, amigo y amiga, que se prepara para realizar las actividades de este día, Radio Chortilla, a través de las ondas sonoras, llega con su programa Alegría Mañanera, un programa donde le estaremos acompañándolos con la lectura de saludos, avisos y la complacencia de música ranchera y norteña. Alegría Mañanera les dice presente en esta mañana. Muy buenos días, amable audiencia de la 95.9. Amigos, ¿cómo están? Es un gusto saludarlos en esta mañana, una mañana de hoy. Estamos en el día martes, 14 de julio del año 2026. Primeramente agradeciendo a Dios Todopoderoso, gracias por permitirnos llegar hasta sus amables hogares y así poderles acompañarles con una programación más a través de su emisora amiga Radio Chortí FM Tierra. Gracias para usted que está en sintonía. Vamos a acompañarles con su programa de Alegría Mañanera hasta eso de las 8 de la mañana. Bendiciones para cada uno de ustedes, mis amigos. Gracias por su sintonía. Gracias al poder de nuestro papito Dios, porque recuerden que es gracias a nuestro Señor llegamos hasta sus amables hogares. Bendiciones. Vamos a dar inicio, estamos en las 6 de la mañana con 11 minutos, mil disculpas mis amigos, nos vimos unos minutos fuera del aire, pero ya estamos nuevamente con ustedes para acompañarles en esta mañana. Damos inicio con este primer tema musical, La Vida Infausta, música de Dueto América. Buenos días.

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amigos y amigas, continuamos en esta mañana. Estamos en las 6 de la mañana con 17 minutos, 6 con 17 minutos en su programa de Alegría Mañanera. Vamos a agradecer a mis amigos y amigas colaboradores para este su programa. Gracias a Delmo Pérez Uchite de las Flores, también para agradecer a Roseli Uchite en el barrio El Cementerio. También agradecemos la colaboración de Wendy Judith del Plan del Guineal. Gracias a Hermelinda Esquivel desde Zarzal. Así también estamos agradeciendo la colaboración de Lili Vázquez en Limar, Lela Chancón. Gracias por soporte económico. También a Francisco Aquino Pérez de Tular Centro. Gracias también a Giovanni García, Nuevo Palmar, Guareruche. Gracias a todos mis amigos, fieles oyentes y colaboradores para este su programa de Alegría Mañanera. Gracias, mis amigos. Buena mañana. Bendiciones para usted que está en sintonía de este su programa de Alegría Mañanera, que llega hasta sus amables hogares. Gracias por su sintonía. Saludamos también a María Lázaro Roque desde Quequesque, San Juan de Ermita, saludando a su esposo Alberto Martínez, porque hoy amaneció de cumpleaños, llegando a sus 62 años de vida. A su nietecito Heriberto Martínez, porque el día de ayer estuvo de cumpleaños. Les deseo muchas bendiciones, felicidades, gracias por su sintonía. Saludamos también, gracias a cada uno de ustedes que nos sintonizan en esta mañana, a Hermelinda Esquivel de Zarzal. Así también gracias a doña Bernaldina, gracias por estar en sintonía en esta hora de la mañana. Muchísimas gracias por amplificarnos. Gracias a María Lázaro Roque en esta hora de la mañana. Bendiciones, felicitando a su esposo Alberto Martínez. Hoy amaneció cumpliendo otro año más.

amigos, continuamos, 6:22 de la mañana, 6:22 en su programa de Alegría Mañanera. Un gusto, un placer acompañarlos en esta mañana. Vamos a agradecer a todos y cada uno de ustedes, amable audiencia. 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Pendientes. El mariachi loco quiere bailar. 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Vamos por acá. Vamos agradeciendo su sintonía. Gracias, mis amigos. Estamos en las 6:25 de la mañana, 6:25. Como el tiempo se nos va rapidito. Así que, mis amigos y mis amigas, usted tiene que llegar a las 7:00 de la mañana a su trabajo. Levántense, levántense, porque el tiempo se nos va rapidito. 25 después de las 6:00 de la mañana. Amigos, nos vamos con más música. Saludamos, gracias a la sintonía también para Roseli García, en plena sintonía. Ya encuentro, nos sintoniza. Gracias por amplificarnos. Saludo muy cordial también para mis amigos allá en Tesoro, Camotán, el volcán. Tenemos audiencia. Mis amigos allá en Tapuán, buenos días. Gracias, mis amigos. Vamos complaciendo con este tema musical, Me Caíste del Cielo.

gracias, gracias por estar en sintonía de su emisora amiga Radio Chortí FM Tierra en esta mañana por acá complaciendo y llevándole música para alegrar corazones en su programa de Alegría Mañanera. Un placer enorme poderles acompañarles, amigos y amigas de su emisora amiga Radio Chortí FM Tierra. Muy pronto estará celebrando sus 60 años de existencia en nuestra región.

Agradecemos a todos y cada uno de ustedes, amable audiencia, gracias por estar en sintonía. Una feliz mañana, bendiciones para usted que está amplificando la 95.9 en las diferentes partes de nuestra región Chortí, nosotros por acá llevándoles más música. Agradecemos la sintonía también para Prima Irma en el barrio El Cementerio, sintonía, Yarcelí, a Roseli, gracias por amplificarnos en esta mañana, bendiciones.

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Señores, continuamos esta mañana. Estamos a 17 minutos y puntualizamos las 7 de la mañana. 17 y puntualizamos las 7 de la mañana. Su programa de Alegría Mañanera. Gracias por estar en sintonía. Una vez dice mañana. Amigos, continuamos en esta mañana. Seguimos complaciendo, mis amigos. Gracias también. Vamos a hacer la sintonía. Carmen Méndez, Sánchez, Panjaral, San Juan Ermita, sintonizándonos en esta mañana. Por acá nos solicita el tema musical, Mundo, ahí te quedas, pero ahí te quedas.

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Vamos a solamente 8 minutos y puntualizamos las 7 de la mañana. 8 y puntualizamos las 7 de la mañana. Agradeciendo la sintonía, Francisca. Gracias por estar en sintonía. Bueno, Francisca, en plena sintonía en esta mañana de martes. Gracias por su sintonía. Vamos complaciendo con este tema musical, Cachetitos de Durazno. Saludo para su amiga, dice Silvia, allá en Guaraquiche.

Gracias, gracias por estar en sintonía. Cuando ya solamente 3:03 y puntualizamos las 7 de la mañana en su programa Alegría Mañanera. Un gusto, un placer enorme poderles acompañar. Saludos para Mari. Gracias, Mari, por su sintonía esta mañana, sintonizada a través de la aplicación. Saludamos también, gracias a los mismos Marco Tulio Díaz, a Atlanta, Georgia, Estados Unidos. Saludos para toda su familia allá en Tuticopote. Gracias a la esposa Sofía García, sus hijitos en plena sintonía, la familia Díaz Pérez allá en Tuticopote. Allá en Los Pinos, allá en Matillo, sintonizando, gracias. Y para su amigo Juan García Macía, sintonizando allá en la Laguna de Cayur. Oyito, saludos para todos mis amigos allá, para Aquileo Mejía en el Guayabo. Todos mis amigos y amigas en diferentes partes de nuestra región Chortilla, hasta donde llegamos con la potente señal, pues nosotros por acá estamos acompañándoles, llevándoles este su programa para alegrar corazones en esta mañana de martes 14 de julio. Como el tiempo se nos va rapidito, estamos ya llegando a la cinturita del mes número 7 del año 2026. Gracias, mis amigos. Por acá continuamos complaciendo, porque tenemos más música para complacer en esta mañana de martes, mis amigos. Vamos complaciendo, pero María no me quiere. Buenos días.

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0: Sí, estamos en las 7 de la mañana con 5 minutos. Llega el momento para felicitar a los cumpleaños y cumpleañeras en esta mañana. El saludo muy cordial también para agradecer la sintonía de María Lázaro Roque para su esposo Alberto Martínez, porque hoy amaneció de cumpleaños llegando a sus 62 años de vida.
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0: Alberto Martínez, porque el día de ayer estuvo de cumpleaños. Felicidades, gracias por su sintonía.
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0: Usted, niño, niña, joven, jovencito, abuelo, abuelita, usted que está llegando otro año más, que Dios nuestro Señor me lo bendiga y que siga cumpliendo muchísimos, pero muchísimos años más. Son los mejores deseos de su emisora amiga Radio Chortilla FM Tierra, transmitiendo en el oriente del país de Guatemala, para el mundo también, para quienes nos sintonizan a través de la aplicación. Muchísimas gracias por estar en sintonía. Un gusto, un placer acompañarlos en esta mañana, amigos. Vamos a acompañarles, vamos a llevarles música, cuentas para felicitar a todos los cumpleañeros y cumpleañeras en esta fecha muy, pero muy importante, Día de su Santo. Un aniversario más en su dichosa existencia. Que Dios nuestro Señor me lo bendiga y que la pasen de lo mejor en este 14 de julio. Vamos complaciendo, vamos a llevarle música, cohetes para acompañar y felicitar a todos los que hoy están celebrando este día muy especial. Bendiciones.

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0: Estamos agradeciendo la sintonía. Gracias a Roseli García en sintonía. Encuentro de Guaraquiche en plena sintonía. Muchísimas gracias a todos y cada uno de ustedes, amable audiencia, usted que está en sintonía. Gracias por acompañarnos en esta mañana. Una mañana de martes. Por acá nosotros continuamos complaciendo. Gracias, mis amigos. Buena mañana. Bendiciones para cada uno de ustedes. Por acá vamos a continuar complaciendo porque tenemos más música para complacer en esta mañana. Pero antes nos vamos a un pequeño corte y luego regresamos.
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Entonces continuamos en esta mañana, estamos a solamente 11 minutos y puntualizamos las 8 de la mañana, 11 y puntualizamos las 8 de la mañana y su programa de día mañanera, Busca Otro Amor Que Te Quiera Más Que Yo.

Amigos, estamos a 8 minutos, 8 y puntualizamos las 8 de la mañana. Ya estamos acercándonos a la parte final de este su programa, agradeciendo a cada uno de ustedes, a mis amigos y amigas en sintonía. Estamos en este martes. 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Vamos a agradecer también a todos mis amigos y amigas colaboradores para este su programa. Agradecemos la colaboración de Adelmo Pérez Suchite de Las Flores. También agradecemos la colaboración de Roseli Suchite en el barrio El Cementerio. Así también para Wendy Judith del Plan del Guineyal, gracias por soporte económico. También para Linda Esquivel desde Zarzal, gracias a la colaboración de Lili Vázquez del Limar Lela Chancó. También agradecemos la colaboración de Francisco Aquino Pérez de Tular Centro, a Giovanni García de Nuevo Palmar Guareruche. Amigos, gracias por su colaboración, gracias por darle vida a su programa de Alegría Mañanera. Si usted quiere formar parte, también lo puede hacer. Puede visitar las oficinas de Radio Chortí FM Tierra para colaborar en el programa que usted desee escuchar. Nos finalizamos nuestra participación agradeciendo a Jenny García desde San Perito Las Flores, saludando a su amiga Erika Suchite y a un amigo. Dice, bueno, gracias por su sintonía. Roseli García desde Encuentro de Guaraquiche. Gracias a Roseli García por su fiel sintonía a este su programa de Alegría Mañanera. Y vamos a finalizar con este último tema musical de Rodillas Te Pido. Con este tema musical finalizamos su programa de Alegría Mañanera complaciendo a Roseli García. Y bueno, agradecemos a cada uno de ustedes para quienes nos acompañaron en esta mañana. Esperamos estar con ustedes en otra próxima oportunidad. Será el día de mañana, estaremos nuevamente con ustedes en esta misma estación de radio y su programa de Alegría Mañanera. Gracias a nuestro papito Dios por regalarnos un nuevo día, un nuevo amanecer. Y recuerden que todo lo que nosotros planificamos realizar durante un día, lo podemos realizar con ayuda de nuestro Señor. Bendiciones para cada uno de ustedes, mis amigos, donde quiera que nos sintonicen. Finalizamos esta mañana, les deseamos que pasen una feliz mañana. Bendiciones.

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Les voy a contar la historia de dos muchachos que en su juventud solían llevar serenata a la misma chica. 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

0: Dios es nuestro defensor. Grande es el Señor y muy digno de alabanza. En la ciudad de nuestro Dios, su monte santo, altura hermosa, es la alegría de toda la tierra. El monte de Sión, en el extremo norte, es la ciudad del Rey Supremo. Entre sus baluartes ha surgido Dios como una fortaleza inexpugnable. Los reyes se aliaron para atacarla juntos, pero al verla quedaron aterrados y huyeron despavoridos. Ahí los invadió el pánico y dolores como de parto, como un viento del desierto que destroza las naves de Tarsis. Dios es nuestro defensor. Muy buenos días hermanos y hermanas. Es una gran bendición saludarles en este día martes de la semana número 15 del tiempo ordinario. Semana 15, estamos en la segunda semana del mes de julio y queremos darle gracias a Dios por esta mañana que ha sido de mucha bendición, de mucha gracia, el poder llegar hasta sus amables hogares y transmitirles esta buena noticia, esta buena nueva, como lo es la palabra de nuestro Señor Jesús. Y en esta semana, como hemos ya compartido el día de ayer, que iniciamos la semana el día lunes, ya hoy martes, vamos a tener a bien la celebración de Nuestra Señora del Carmen, que se celebra el 16, o sea, el jueves 16, fiesta de Nuestra Señora del Carmen, allá en Plan del Morro. Los hermanos de Plan del Morro, pues, están desarrollando sus actividades. Y así también, pues, estamos en esta semana donde culmina lo que es el Camino de Santiago, que ya hace más de 4 años, pues, que se viene realizando estas actividades, estas Eucaristías en los barrios de la región 11 de acá del pueblo de Jocotán. Hoy martes 14 va a ser acá en el barrio San Lorenzo la Eucaristía. Así que hoy va a ser acá en el barrio San Lorenzo para los que preguntan. El día de ayer pues fue allá en el barrio San Sebastián. Hoy va a ser acá en el barrio San Lorenzo el Camino de Santiago. Y el día de mañana pues va a ser la última. Mañana miércoles 15 va a ser la última, y el jueves 16 inicia la novena de preparación para la fiesta patronal de la parroquia. El 16 inicia la novena. Pues también nos unimos a los hermanos que saludamos ahí, a los hermanos de Tunuco Abajo, los hermanos de Oquén Centro, los hermanos de Tierra Blanca Gior, los hermanos de Pinalito Matasano, que son estas comunidades que están desarrollando su novena. Palo Verde 1 también está desarrollando su novena, va a iniciar su novena en honor al apóstol Santiago. Hermanos y hermanas, con esto pues comenzamos nuestro programa. Nos acompaña el día de hoy nuestro hermano Santos Oaxaca en representación del movimiento Cursivo de Cristiandad, bajo el lema del movimiento Cristo Cuenta Contigo. Gracias también por su presencia en este día para podernos animar y también compartirnos un poquito de esa experiencia del movimiento de cursillos. Así que bienvenido al programa.
1: Muy buenos días, hermanos en el Señor. Es un gusto nuevamente estar aquí siempre para poder pues llevar esta evangelización por medio de esta emisora Radio Chortí, su señal FM Tierra 95.9. Estamos pues aquí, todos ustedes son importantes, los fieles oyentes, los que están en sintonía. a este programa Iglesia Peregrina y su espacio Cristo cuenta contigo, los hermanos de colores. ¿Verdad? Entonces, un saludo a todos los que alcanzan a escuchar, pues, ¿verdad? Un saludo del Señor, porque yo no puedo, a lo contrario, pues, no puedo hablar solo lo que me conviene, sino este viene lo del Señor. Por eso me siento una felicidad, y con todos ustedes los que escuchan, pues, ¿verdad? Entonces, esta palabra no es mía, es del Señor, que el Señor me da la autoridad para poder, pues, llevar este mensaje. Sean bienvenidos todos a este espacio Cristo cuenta contigo. Vamos a ponernos en las manos del Señor para que el Señor sabe que la oración de Él es como una espada de doble filo. En el nombre del Padre, del Hijo y del Espíritu Santo. Amén. Ven Espíritu Santo, llena los corazones de tus fieles. Enciende en ellos el fuego de tu amor. Envía, Señor, tu Espíritu y nos darás una nueva vida y renovará la faz de la tierra. Hoy, Dios, que ha iluminado los corazones de tus hijos con la luz del Espíritu Santo, haznos dócil a tu Espíritu para gustar siempre del bien y gozar de su consuelo por Cristo nuestro Señor. Amén. Amado Dios, tú que siempre estás a nuestro lado y tú no le importa que nosotros sigamos siendo pecadores, pero tu palabra nos alienta donde tú lo dices: no he venido por los justos, sino por los pecadores. Esos pecadores, Señor, soy yo. Por eso, en esta mañana yo te quiero pedirte licencia y autoridad para poder transmitir este mensaje a mis hermanos que escuchan. No solamente a los hermanos de colores, sino a todos los fieles oyentes, a mayormente los que están en esa sintonía. Para mis hermanos de allá de Tatutú, hermanos de Rodillito, y también a los hermanos de Ocumblá, a los hermanos del Naranjo y los hermanos de Tontole Centro, que están también a esa fieles sintonía. A muchos de mis hermanos aquí de Matasano y los hermanos de Ingenio. Te pido por todo a la Santísima Virgen María, Madre de Jesús y Madre nuestra, Madre de todos los colores. Te pido hoy para que nos ayuda, nos acompaña para poder recibir este mensaje de Cristo Jesús. Te lo pedimos por Cristo nuestro Señor. Amén. Padre nuestro que estás en los cielos, santificado sea tu nombre. Venga a nosotros tu reino, haga tu voluntad en la tierra como en el cielo. Danos hoy nuestro pan de cada día, perdona nuestras ofensas como también nosotros perdonamos a los que nos ofenden. Y no nos dejes caer en la tentación, líbranos de todo mal. Amén. Dios te salve María, llena eres de gracia, Señor es contigo. Bendita eres entre todas las mujeres, bendito es el fruto de tu vientre Jesús. Santa María, Madre de Dios, ruega por nosotros los pecadores, ahora y en la hora de nuestra muerte. Amén. En el nombre del Padre, del Hijo y del Espíritu Santo. Amén.

Vamos a continuar este espacio, hermanos. Cristo cuenta contigo, ¿verdad? Desde allí donde usted está, pues, si usted le interesa, ¿verdad? El Señor dice claramente, el que quiere que escuche y el que quiere que tome su cruz y me sigue, pues el que quiere. Y el que no deja a su padre, su madre, sus hermanos, sus tierras, sus propiedades, por causa seguirme, no puede ser mi discípulo. El Señor te pide, te respeta. Si tú quieres, ahí depende de ti. Bueno, hermanos de colores, vamos con este rollo que tenemos previsto en este manual de dirigentes de cursillos de cristiandad. Dice en la página 139. A Cristo hay que darle no solo el corazón, sentimiento, sino también la cabeza, estudio, la voluntad, acción. Es la explicación del entendimiento. Para conocer una ciencia o arte. Explicación de la definición. El estudio es una necesidad para todo el que quiera dominar cualquier ciencia o arte. Los sabios, los artistas, los técnicos cultivan por el estudio su propia especialización. Aplicación de la definición. La iglesia necesita católicos militantes que fundamenten su acción en la piedad. Rodillas o la orienten por el estudio. Cabeza, el estudio tiene que ser la puntería de la acción. Nuestro vivir cristiano exige un conocimiento cada vez más profundo y una acción más oportuna. Necesidad del estudio. El cristianismo no es un mero atuendo de prácticas litúrgicas, rezos distintos, limosnas, cristianismo de vía estrecha. El cristianismo es vida, debe informar toda la vida humana, aún más es la clave que la explica todo. Nuestra formación y coordinación religiosa nos da la razón de ser de las cosas, acontecimiento, dolor, gozo, enfermedad, guerra, riqueza o pobreza, trabajo o diversiones, etc. Miren, hermanos, yo siempre, gracias a Dios, un esfuerzo que he llevado. Cuando yo voy a mi reunión de grupo con mis hermanos, comparto la lectura del Santo Evangelio, ya sea del apóstol San Pablo, ¿verdad? O ya sea de los Salmos, o ya sea pues del Apocalipsis. No es cualquier reunión voy a realizar yo. Y por eso yo sigo siéndome el celoso a mí mismo, a mi corazón. Con la carne no se quiere. No,
No podemos exigir a otro si usted no es capaz de exigirte a ti mismo. Eso es lo que puede pasar esto. Todos queremos hacer enderecedores. ¿Ah? Como quizás un doctor. El doctor da a tomar un remedio de una, un remedio. Quizás hasta puede ser una pastilla venenosa, pero él no se lo toma porque sabe que es veneno y ya pasó el tiempo. Por eso muchos pacientes se mueren, porque los mismos doctores están haciendo esa cosa con alguien. Cuando miren un enfermo que ya no tiene vital de aliento, le dan una pastilla o una inyección letal. Por eso sigue siendo un cursillista hoy. Te quiero decirte algo. Hay muchos que somos temistas, nos encanta dar tema. Solo cuando nos toca dar tema nos aparentamos allá. Por eso aquí te lo está diciendo Cristo. Cristo no hay que darle no solo el corazón. Cuando uno dice, permítame, Señor, te ofrezco mi corazón. Solo dice mi corazón. Y el resto le das el mundo. ¿Cuál es? Le das tus patas. Le das tu mano para aplaudir el mundo. Le das tu ojo para ver lo que hay en la calle o a saber qué. Tu mente para pensar en otras cosas. Pero no, mi corazón basta para Dios. No se conforme el Señor solamente con el corazón, hermano, por Dios. ¿Estás entendiendo? Algunos son profesionales, son cursillistas profesionales. Otros que son veteranos de cursillistas. Deberíamos ponernos en nuestra parte. Dice, soy cursillista. Mi corazón tengo disponible para mi Dios. Ah, pero no le importa. Basta su corazón para el Señor. Si le sale un viaje por ahí, una marimbiada, ahí está, mire. El diablo, ¿cómo es astuto, hermano? El diablo te pone cola, ¿sí? El diablo te pone máscara de esos huastecos, como podemos decir. Y sos un buen cursillista. Usted sos buen cursillista, pero la marimba no lo querés dejar. Usted creo que está bailando Jesús allí. Por eso aquí te está diciendo, no hay que darle solo el corazón sentimental, a solo pensando usted que el corazón para el Señor, no, dice, sino también la cabeza, estudio, la voluntad, acción. Hay que estudiar, ¿me parece este camino todavía o no? Para muchos de mis hermanos, por eso dicen ustedes que allá no quieren los hermanos. Allá cuesta mucho. Sí, sí. De repente usted está dando mal ejemplo. Usted como delegado, usted como catequista, usted como cursillista, usted como pastoral hasta guiagador, usted te has convertido un puertero, un dueño. Por eso no quiere ver crecimiento cristiano. Sí, no. Le digo a ustedes que no hay que pensar yo, mi corazón para el Señor, este corazoncito para el Señor. Ah, sí. Y el demás, ¿qué le decimos nosotros como legionarios, hermanos? Muchas personas no les gustan la Legión de María. Son enemigos de la Legión de María. Ya se convirtieron como protestantes, hermanos, separados. Soy todo tuyo, reina mía, madre mía, y cuanto tengo tuyo es todo, todo, todo. Pero no, esta pata es para el baile. Esta mano es para el machete, para quitar el pescuezo a otro. Este ojo es para andar mirando ahí gentes que están mal sentados. Ah, pero mi corazón para el Señor. Momento, hermano, momento. Aquí te lo está diciendo, dice, darle todo. Como pensamiento, pensar que este pensamiento de Dios, este es lo que estoy pensando, es para Dios.
Miren, nosotros ya tenemos a la agenda del primero y el 9 de octubre, reunión con el sacerdote. Tenemos ya eso. ¿Cree usted que es fácil hacer una agenda? Como mucho dice, el día de mañana no existe. ¿Quién te lo dice? Si usted anda desconfiado en el Señor, pues no existe. Pero para mí existe el mañana, ¿verdad? Otra palabra dice, es la aplicación del entendimiento para conocer una ciencia o arte. Sí, hay que aplicar. Aplicar, pero no tanto en el grupo, sino primeramente aplícalo, el estudio en las áreas de tu vida. Por eso usted tienes que ver cómo estás. ¿Estás entendiendo lo que estás estudiando, lo que estás pensando, lo que estás predicando? ¿Lo tenés viva o vivo en tu vida? ¿O simplemente por salirnos del paso? No es así, hermano. No. Como a veces nosotros hacemos, yo me voy a echar mi paseo por allá y allá donde estoy no aparezco en la celebración. Esto es lo que está diciendo hoy, hermano, hay que dar al Señor todo, no solamente el corazón. El pensamiento, el sentimiento, todo lo que nosotros pensamos en la mente, y aquí te está pidiendo rodilla también. Por eso, hermanos, cuando se estudia para algo, para Dios, no solamente para nosotros. Claro que sí. Por eso, hermanos, aquí te lo está diciendo el Señor, que mucho cuidado, pues, mientras que se puede. Estás escuchando muchas cosas que está pasando en diferentes países. Y así nosotros no siquiera nos ponemos a pensar y decimos, ah, pero allá está lejos. Es que con los que viven cerca de la mar. Momento, hermano. Si el Señor viniera a hacer su justicia aquí, pues no está lejos para Dios. Yo para mi hermano, por eso hablando de temor, pues hay que tener presente que Cristo Jesús vale la pena tenerlo como el dirigente, el superior de mi vida. ¿Verdad? Todo lo que yo hago es para mi Señor, ¿verdad? Entonces, eso es lo que le estoy diciendo a todos ustedes, los fieles oyentes, pues mucho cuidado, pues. Pero si usted quiere, si no, pues si usted lo sabe, pues como la mayor parte de las palabras dice, a nadie me manda. Sí, como aquí nadie, hermano, lo que. Pero ya sabes que en aquel día vamos a llegar a merecer, a compadecer ante el tribunal de Dios, dice allá en 2 Corintios 3:13, dice, en aquel día el Señor te pidiera cuenta y lo que has construido resiste el fuego o sea consumido por el fuego. Vamos a escuchar la lectura del Santo Evangelio, que es ahora, pues sabemos de que sí, es muy importante, hermanos, y no vamos a decir que esto ya estoy aburrido, no. Es que usted, si deja de escuchar a Cristo Jesús, totalmente estás pobre. Estás pobre si no te gusta escucharla. Puedes tener una gran riqueza, pero si no te gusta la palabra del Señor, estás pobre. Lectura del Santo Evangelio según San Mateo. Gloria a ti, Señor. En aquel tiempo Jesús se puso a reprender a la ciudad que había visto sus numerosos milagros por no haberse arrepentido, les decía. ¡Ay de ti, Corazón! ¡Ay de ti, Betsaida! Porque si en Tiro y en Sidón se hubieran realizado los milagros que se han hecho,

como porque si en Sodoma se hubiera realizado los milagros que en ti se ha hecho, quizá estaría en pie hasta el día de hoy. Pero yo te digo que será menos riguroso el día del juicio para Sodoma que para ti. Palabra del Señor. Gloria a ti, Señor Jesús. Mira, hermanos, ¿por qué escuchamos esta lectura? ¿Qué clase de celebración vamos a los días domingo? Estamos en la Santa Misa, pero muchos de nosotros, cuando es Santa Misa, cuando un sacerdote llega, todos los amontonamos, pero cuando no hay sacerdote llega, todos los olvidamos. Hermanos, estamos todavía equivocados. Para mí la palabra de Dios es como escuchar en la radio, así, y es como presencial, así en la radio. Tanto como podemos verlo también, a verdad, cara a cara, frente a frente, al celebrante, al ministro de Dios. Pues va a estar escuchando Jesús mismo en su palabra. Hoy la palabra de Dios nos está advirtiendo. Pues si nosotros, dice aquí, no te lo está diciendo a usted, no lo está diciendo solo uno, cuando llegó a reprender a ese lugar, a esa ciudad, porque que había hecho numerosos milagros, pero por no haberles arrepentido otra vez, porque ellos se hacen milagro, reciben milagros de a montones, pero nunca se arrepientan. Es como usted, hermano, usted como catequista, ministros, como usted, agente del Señor. Usted, hay momento que has dado tu testimonio, pero ahora que diste tu testimonio, se te olvidó. Ahora está lo mismo. Ahora andas haciendo otras cosas de aquí para allá. Ah, pero diste un testimonio. Por eso el Señor te lo está diciendo. Vieron el numerosos milagros, pero ni así no pudieron arrepentirse. ¿Ah? Les decía, ay de ti, Corazaín, ay de ti, Betsaida, porque si en Tiro y en Sidón se hubiera realizado los milagros que se han hecho en ustedes, hace tiempo que hubiera hecho penitencia, cubierto de sayal y de ceniza. Pero no, ellos nunca han ofrecido un sacrificio. No, ellos, basta que ellos vieron el gran milagro, basta esto el milagro, y ahora todos tenemos riquezas, muchas cosas. ¿Y qué nos hace falta más? Ni siquiera un sacrificio, pues, para el Señor, para que el Señor mira qué clase de personas, qué clase de personas que están, pues, agradecidos y arrepentidos. Pero no, ellos se pusieron alegres solo con sus riquezas, con esa sanación, y por eso, y ellos volvieron a entrar, hundirse en el pecado. Por eso dice, para Sodoma será menos el castigo que para usted o para ti. Ahora pregunto yo, ¿será que aquello le están hablando ahora? ¿No será a mí? El Señor ha hecho grandes milagros en mi vida, pero que al mismo tiempo sigo con las malas cosas, malas mañas. El Señor dice, va a ser menos castigo para aquellos pecadores que para usted, que entendés. Porque sabiendo y haciendo las cosas, el Señor dice, va a recibir más doble castigo que para aquellos que no saben, pues tiene razón. Por eso, hermanos, usted ministro, tenga un poco pena, pues, ¿verdad? Usted ya no tiene que, ¿por qué aplaudir el diablo si usted sos el ministro del Señor? Ya no, hermano, por Dios bendito, porque el Señor, cree usted que se le olvida, el Señor tiene puestos los ojos en todo lugar, dice, observando los malos y observando los buenos. Por eso, hermano, nunca te vayas a molestar con la palabra de Dios, porque la palabra de Dios es alimento, es eficacia, es alimento para nuestra vida. Por eso, hermanos, yo, para mí, pues, bendito sea Dios, cuando usted escucha la palabra de Dios y cuando usted va a la Santa Misa, pues, piensa lo que estás ahí celebrando con tu presencia al Cristo Rey, aquel que todo lo puede, hermano.

Sí, entonces, hermanos, muchas gracias por todos ustedes. Gracias por ese, también quiero decirle que el 23 tenemos el encuentro del patrón Santiago, y este para paso mañana, jueves, tenemos reunión de grupo en la casa de hermano Rodrigo. Pues primero Dios, a los que quieren ir, pues ahí está la oportunidad, y si no tiene tiempo, pues diga tu señor que no tengo tiempo. Ay, cuando tengo tiempo voy con usted, señor, ¿verdad? Pero entonces, hermano, muchas gracias por todos, y mis hermanos legionarios también les estoy diciendo que hay encuentro de también para paso mañana jueves, tenemos curia para todos mis hermanos de Curia Madre Evangelización. Muchas gracias, hermano Salvador.

Bien, vamos a seguir con nuestro programa. Saludamos también a los hermanos de la región 14 de esta parroquia de Jocotán. Mañana 15 van a realizar su peregrinación al Santuario Santiago Apóstol. Saludamos a los hermanos de la región número 14. Así que el día de mañana pues van a realizar su peregrinación. Así también queremos agradecer a los hermanos que se están sumando para formar parte de los patrocinadores de la transmisión de la misa del 25 de julio al Santuario Santiago Apóstol, la misa de las 10 de la mañana. Agradecer a nuestro hermano Jesús Díaz ahí en Ocumbla Centro, a nuestro hermano Germán Díaz en Estados Unidos, Andrés Díaz en Estados Unidos, José Manuel Gutiérrez en Estados Unidos, Anabela García de Moyorcó, muchas gracias también por unirse. Venancia García de Guaraquiche, Micaela García de Tapuán, Dios bendiga a nuestra hermana. Elvia García Pérez en Nueva York, Aurelia Pérez en Ocumbla, Nolvia Yesenia Ramírez de Plan de General Tontoles, Araceli Ramírez García de Plan del General Tontoles. Muchas gracias por su colaboración. 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

Nota de duelo. Me acercaban olas mortales, los dolores del infierno me acorralaban, pero en mi angustia invoqué al Señor y Él escuchó mi voz desde su templo. Salmo 17. El pasado miércoles 8 de julio, acepta la llamada del Señor, Paulina Orozco Jerónimo, su esposo. Yo, su esposo por 20 años de matrimonio, como pastoral familiar, Ángel Gutiérrez, acepto la voluntad del Señor. Con la ayuda del Señor, seguiré como delegado de la palabra de Dios en la iglesia San Lorenzo Azarzal, Chupán. Quedó un gran vacío en mi familia. Todos los días los niños preguntan, ¿dónde está nuestra madre? No tengo respuesta para ellos. El Señor me ayude. La novena inició el viernes 10 a las 7 de la noche y finaliza el sábado 18 con el Santo Rosario. Después la celebración de la Palabra de Dios, todos los días a las 7 de la noche. En mi casa y habitación Ángel Gutiérrez, en nombre de la familia Gutiérrez Orozco, agradecemos su apoyo y su solidaridad que han mostrado. Dios les bendiga hoy y siempre.

de parte de Vitalina Jerónimo de la mina Jocotán. Avisa que el día de hoy, martes 14 de julio, en horas de la mañana, extravió su DPI comprando por el mercado de Jocotán. Quien lo haya encontrado, favor traerlo a esta emisora. Desde ya, gracias. Dios los bendiga.

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2: Vamos a iniciar la última sección del programa. Tenemos algunos mensajitos que vamos a darle lectura. Hola, dice, soy Reina, aquí en Tunucó, arriba. Saludos para mi hijita Wendy Carolina Díaz, que este 25 de julio va a estar cumpliendo años. Saludos, hermanos, allá por Tunucó. Tunucó, arriba. Saludos, hermanos, bendiciones en esta linda mañana. Hola, buenos días. Siga adelante con ese tan lindo programa. Saludos para mi señor padre. El 24 de julio va a estar cumpliendo años. Escucho aquí en Amatillo. Saludos ahí en Amatillo. Hola, también saludamos ahí a Lili de Limar, Lila Chancó. Dice por ahí, bendiciones a Lili.
3: ¡Otra vez!
0: ¿Again?
2: Otro saludito por acá, vamos a darle lectura. Vamos a ver por acá este saludito de... Hola, le saludo a mi hermano Santi Gutiérrez, que el 24 de julio va a estar cumpliendo años. Que el divino patrón Santiago lo cuide, lo proteja, donde quiera que vaya. Saludos, lo hace su hermana en el Tular. Mari dice del Tular, Camotán. Saludos, hermanos de El Tular. Saludito. Así que saludos entonces para Ani González de Lajas Oquén. Gracias también por estar al pendiente de este programa. Saludos ahí para Lili Vázquez en el Limar, Lila Chancó. Saludito. Ahí también dice, quiero un saludo hoy, dice mi hermano que está cumpliendo años. Así que saludos ahí para los hermanos que se reportan. Vamos a leer algunos mensajitos en nuestra transmisión en Facebook. Tenemos varios mensajitos que damos lectura con mucho gusto. Recuerden el WhatsApp 3130-6397, 3130-6397. Saludamos a Yaneli López. Saludos, Yaneli Ramírez. Ramírez Rosa dice, hola, muy buenos días. Quiero saludar a una cumpleañera, es Catalina Ramírez, que el día de hoy está cumpliendo años. Escuchamos aquí en Olopa. Esaú Ruano, saludos a Esaú. Vicky Shirley González, saludos. Leonardo Hernández, hola, saludito. Neymar Esquivel, bendición, hermano, dice. Leslie García, de Plan de Zapote Rodeito. Flor Valentín, también saludito en Agua Blanca, Olopa. Ahí también para Selvin García. Mari Pérez dice, saludos del caserío del Escuelero, el Guayabo. Familia Monzón, saludito. Alicia Esquivel, saludos, hermano. Santos, dice Mari Pérez, también saludito. Sandra Janet Villedas Ramos, buenos días, hermano, bendiciones, estoy viendo acá. Así que saludos, soy de Peñasco, dice Peñas. Soy de Peñas, Segunda Copán, Honduras. Saludos allá en Peñas, Segunda Copán, Honduras. Saludito. Santo López, buenos días. Buena reflexión, dice. Acerca Centro. Yamilet Díaz, también saludito. Marielita Ramundo, también saludito. Leonardo Hernández, también saludito. Neymar Esquivel, también de la Sierra del Volcán Camotán. Muchas gracias también por estar al pendiente de este programa.
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2: Otro mensajito. Hola, buenos días. Dice saludos para mi hermana Esmilda Suchite Jerónimo. Hoy está cumpliendo sus 15 años de vida, dice, en Matasano.

Saludos también para nuestro hermano Oscar en la comunidad de Matasano. Dios le bendiga, hermano Oscar. También para su sobrina, saludando a su sobrina. Dice por ahí, su sobrina es Ismelda Suchite. El día de hoy está cumpliendo 15 años de vida. Así que saludito. Excelente mañana entonces para Ismelda Suchite. Está cumpliendo 15 años. De van salud de parte de su tío, nuestro hermano Oscar. Así que muchísimas bendiciones. Y vamos por acá con esta alabanza para felicitar ahí a la quinceañera. Vamos con esta alabanza, vamos a felicitar a la quinceañera ahí en la comunidad de Matasano.

Bien, vamos llegando a la recta final del programa. Estamos ya en la recta final. Gracias también a nuestros hermanos colaboradores. Agradecimiento para nuestro hermano Leonardo Pascual García en Pachampa. Gracias por el aporte. María Martínez Mendoza, María Martina Mendoza de Ocumblá. Nuestra hermana Agustina Valdés acá en el barrio Calvario. Y nuestro hermano Marco Remundo del Limar de la Chancó. También gracias por la colaboración al programa. Saludos también para Jenny García allá en San Perito Las Flores. Bendiciones, Jenny. Julio Raimundo. Hola, buenos días. Saludos a mi hermana Carmen. Y Nilson García Ramos. Hoy estoy cumpliendo años. Vamos a ver. Voy, dice, a cumplir años en agosto. Deseándole muchas bendiciones. Y ahora sí, nos vamos a despedir. Dice también saludito. Vamos a leer otro mensajito. Por ahí nos llega otro mensajito. Dice, hola, buenos días, hermano. Lindo programa. Dios le bendiga. Le saludo a Brenda acá en Peña Blanca, Limón, Camotán. Y también se reporta. Dice, hola, excelente día. Un saludo para mi bebé. Que el patrón Santiago me lo cuide y lo tenga con salud. Salúdeme a la familia Zacarías. Dice, no dice quién. Pero gracias también. No dice de dónde. De dónde se reportan, pero gracias también por la buena intención de unirse a esta hora de la mañana. Gracias también a todos nuestros hermanos colaboradores, todos los que están pendientes de este programa. Y con esta alabanza nos despedimos. Que tengan una bonita mañana, un bonito martes. Volveremos a partir de las 14 horas, 2 de la

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0: Llegamos a usted a través de Radio Chuimequená, Radio Comunitaria Snoop Colón Conov y Radio La Dueña. Vamos ahora con la información de este 14 de julio. Vamos a informarle que más de 10 aldeas ubicadas en Izabal y Alta Verapaz son afectadas por inundaciones, situación que genera pérdidas económicas para las personas que habitan dicha región del norte de Guatemala. Una aldea de Belice también fue impactada por las lluvias. Amplía la información en idiomas maya, quechí y español el periodista Salvador Cholón.
1: Haremos un recuento de las aldeas afectadas por las lluvias en el área de Livingston. Las aldeas más afectadas son Barrio El Esfuerzo de Río Dulce, Aldea Sarstún Abajo, Aldea Otoshá, Aldea San José Pacayal, Aldea Cerro Blanco, Aldea Sierra Santa Cruz, Aldea Cacahuila, Aldea Searanch, Aldea Cadenas, Aldea Chunacté, Aldea Rubel O, Aldea Las Tortugas, Aldea Coyote, Aldea Santo Rosario. Así también algunos vecinos del departamento de Alta Verapaz son San Agustín Chaal, San Fernando Chaal, Fray Bartolomé de las Casas. Así también aldeas de Belice como la aldea Machaquila que está sufriendo en este momento. Los vecinos afectados han perdido sus cosechas, casas, animales y vestuario, por lo que pide a las autoridades poner carta en el asunto lo más pronto posible. Desde Izabal para Mayacat, Salvador Cholom informando desde los territorios.
0: Llega nuestra señal a través de Radio Cultural y Educativa, Radio Comunitaria Xiapsultacá y Radio Comunitaria San Juan. Vamos a continuar en la región norte de Guatemala porque un grupo de trabajadores originarios de comunidades del pueblo maya quechí de los departamentos de Alta Verapaz y Petén exigen a la industria Chiquibul S.A. la recontratación de las personas afectadas por ser una acción sin fundamentos. La periodista del pueblo Ñujú de México, Angélica Tolentino, nos presenta la información.
2: 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El día 10 de julio del 2026, el Consejo Nacional de Desplazados de Guatemala, CONDEC, realizaron un comunicado donde denuncian a la industria Chiquibul AC del despido injustificado de trabajadores agrícolas maya quechí de los departamentos de Alta Verapaz y Petén. Industria Chiquil tiene varios antecedentes de denuncias sobre deforestación, conflictos comunitarios, contaminación de ríos, criminalización hacia líderes comunitarios y despidos injustificados. Y en este último, nos detenemos para hablar de la reciente denuncia que hace CONDEC sobre el despido de más de 450 personas, trabajadoras agrícolas. Platicamos con Manuel Pérez, quien es parte del equipo técnico de CONDEC.
3: Justamente fue el 23 de septiembre de 2024, de la Inspección General de Trabajo ejecutó una inspección de campo en esta industria. Ahí llegaron como más de 20 inspectores, más un equipo grande de técnicos de salud y seguridad ocupacional. En resumen, pues se hallaron varias violaciones a derechos laborales, entre ellos, digamos, el problema de la falta de pago de séptimo día, la falta de pago completo del salario mínimo, falta de protección, digamos, personal para el trabajo de las personas, en el botiquín que maneja la empresa, medicamentos vencidos. Entonces, las dos delegaciones emitieron resoluciones sancionatorias. uno por 190 mil quetzales y la otra sanción fue de, si no estoy mal, como de 90, algo así, de mil de quetzales.
2: Manuel, síguenos platicando cuáles son las acciones que van a encaminar las personas que fueron despedidas injustificadamente.
3: Se tiene que garantizar el pago de las liquidaciones, en este caso las prestaciones laborales y obviamente la indemnización por despido injustificado. Y por el otro lado, pues nosotros estamos planteando, digamos, de que se respete el periodo de los contratos y hacer un llamado a las distintas instituciones que velan por los derechos humanos, en este caso también la autoridad, en este caso el Estado en sí, pero también a las grandes compañías internacionales, como las certificadoras, en este caso la RCPO y otros.
2: Para Mayacat, informando desde los territorios, Angélica Tolentino.
0: 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Momento de ir a una pausa, ya volvemos con más noticias.
4: Es la hora 11:14 minutos.
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0: 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Vamos a continuar con más información porque el proceso de elección del presidente de la comisión postuladora del jefe o jefa de la Contraloría General de Cuentas continúa. Esto en medio de los señalamientos en contra de Walter Mazariegos, rector impuesto por la USAC, según la resistencia universitaria. Más detalles sobre dicho proceso a realizarse el 15 de julio los presenta el periodista Marco Antonio Hernández Arévalo.
1: El proceso de elección de un nuevo Contralor General de Cuentas ya va encaminado. El foro de rectores de las diferentes universidades del país se reunió días anteriores para definir una fecha para sesionar nuevamente y elegir a quién será él o la presidenta de la Comisión de Postulación para la Contraloría General de Cuentas. La fecha en que se reunirá nuevamente el foro de rectores es mañana, miércoles 15 de julio del 2021. La Contraloría General de Cuentas es la institución de carácter técnico, rectora de la fiscalización de los recursos públicos y control gubernamental, que en un marco de probidad, transparencia y rendición de cuentas busca mejorar la efectividad en la calidad del gasto público que fomente un impacto en el bienestar del pueblo guatemalteco. Sin embargo, una de las preocupaciones medulares de la población guatemalteca actualmente es la participación activa de Walter Mazariegos en la comisión de postulación del Contralor. Mazariegos, quien fue reelecto como rector de la Universidad de San Carlos bajo otro proceso anómalo y reconocido de fraudulento, y quien además no cuenta ni contó con finiquito al momento de su reelección. El finiquito, un requisito indispensable que emite la propia Contraloría General de Cuentas para que un funcionario público pueda asumir su cargo. Se trata de la ausencia de reclamos administrativos contra un funcionario público. Incluso Mazariegos atacó el finiquito e hizo que manifestantes a su favor a través de pancartas acusaran al finiquito de ser una extorsión. Ahora Mazariegos tendrá una parte importante para nombrar al siguiente Contralor General de Cuentas. Al respecto, una de las organizaciones sociales que se ha pronunciado a través de un material audiovisual sobre sus preocupaciones de la participación de Mazariegos es la Alianza por las Reformas.
2: Walter Mazariegos tiene conflicto de interés en la elección de Contralor General de Cuentas. Realizó fraude para ser reelegido como rector de la USAC con la protección de Roberto Molina Barreto, Dina Ochoa y Julia Rivera, magistrados de la Corte de Constitucionalidad. Además de cometer fraude, asumió de manera ilegítima la rectoría sin contar con finiquito, un requisito fundamental para ejercer la función pública, y ahora busca controlar la comisión de postulación que deberá elegir al próximo Contralor General de la República, entidad responsable de entregar el finiquito. El próximo 15 de julio, el Foro de Rectores de las Universidades deberá elegir al presidente de la comisión. Su responsabilidad es designar a una persona que garantice transparencia, independencia y legitimidad. El próximo Contralor tendrá a su cargo fiscalizar el uso de los recursos públicos y emitir los finiquitos que permiten a funcionarios y aspirantes participar en procesos de elección.
1: Walter Mazariegos, a través de un video oficial publicado en la cuenta oficial de TikTok de la Universidad de San Carlos de Guatemala, aseguró que mañana 15 de julio va a ir a votar de manera democrática por los tres candidatos que manifestaron interés por ser presidentes de la comisión de postulación.
3: Quiero informar a la sociedad guatemalteca también un tema que es nacional. La elección de presidente de la comisión postuladora para elegir Contralor General de la Nación. El 10 de julio se reunieron todos los rectores y se tocó el tema: ¿quién va a presidir la comisión? Yo quiero compartirles que en el caso de USAC fuimos convocados por el Congreso de la República para elegir al presidente de esta comisión. Vamos a estar allá el 15 de julio. Y en el caso de San Carlos, vamos a asistir únicamente a votar para elegir uno de los tres aspirantes que en esa reunión expresó tener interés. Así es de que nuestro papel será elegir democráticamente.
1: El panel de personas expertas independientes PIGT lanzó el llamamiento a la ciudadanía guatemalteca a ser activos fiscalizadores de los procesos de elecciones de segundo grado desde el momento en que se conforman las comisiones de postulación. En el caso de la Contraloría será mañana, miércoles 15 de julio.
4: Generalmente llegamos tarde a la observación de estos procesos y llegamos tarde todos y todas. Porque el gran poder se decide cuando se forman las comisiones de postulación y no se ve el mismo involucramiento de la sociedad tampoco cuando se están formando apenas las comisiones de postulación. Entonces, una de las cosas que tendrían que suceder es que tiene que haber una regulación de quiénes tienen que ser las personas, el perfil de quienes están en las comisiones de postulación. Porque si tenemos un órgano cooptado que va a elegir, si tenemos un órgano elector pervertido ya de inicio, no podemos esperar un resultado diferente en las elecciones. Entonces, una gran llamada de atención que nosotros hacemos es, ojo, ojo, cuando se vayan a formar las comisiones de postulación, personas que hayan demostrado un aporte democrático al país, que tengan una defensa clara por los derechos humanos, personas que tengan una honorabilidad, y ahí hay muchas maneras de corroborar la honorabilidad, no como la que se hizo con las tablas de postulación.
1: La comisión de postulación entregará una nómina de 6 candidatos al Congreso de la República. Será el Congreso quien elija al siguiente contralor. Esto ocurrirá en octubre del 2026. Para el informativo Mayacat, Marco Hernández informando desde los territorios.
0: 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Vamos con más información respecto a la Contraloría General de Cuentas, porque un grupo de personas de diversas expresiones de fe se pronunció esta mañana para pedir un proceso transparente en la elección de la persona que presida la Comisión de Contraloría General de Cuentas. Presenta la nota completa la periodista Carolina Sinay desde la ciudad capital de Guatemala.
5: Comunidades de fe solicitan a rectores y decanos que su participación en la elección de Contralor General de Cuentas sea una pedagogía de lo ético por el bien del país. Las organizaciones basadas en la fe y comunidades de distintas denominaciones religiosas y espiritualidades, inspiradas en diversos principios y valores, se han pronunciado ante el proceso de elección del Contralor General de Cuentas y su alta relevancia para la vida democrática y la justicia de Guatemala, señalando que han hecho entrega a las 13 universidades que participan en la comisión de postulación. De la misma forma, dedican 3 puntos en el comunicado de prensa al foro de rectores que se reunirá el 15 de julio para elegir a su representante en la comisión. Como punto número 1, que no elijan a Walter Mazariegos debido al conflicto de intereses que esto supondría, no solo porque él mismo no ha cumplido con el requisito de contar con un finiquito para asumir el cargo como rector de la Universidad de San Carlos, sino también por las acusaciones de fraude que sobre él pesan. Así lo señalan en el comunicado. Como segundo punto, señalan que a pesar de que las elecciones de segundo grado no exigen formalmente una trayectoria académica sólida, un mínimo de promociones graduadas o la ausencia de nexos partidistas, los rectores de las universidades recientemente creadas que estén vinculadas a Mazariegos o a diputados o partidos políticos deben abstenerse de votar en estas elecciones. Como tercer punto, piden que esta reunión sea pública y ampliamente difundida. Ana de Morán, ella es integrante del Centro Franciscano de América Central. ¿Cuál es su posicionamiento que Walter Mazariegos Violis vuelve a buscar perfilar en estas elecciones de Contralor General de Cuentas?
6: Yo considero que no es ético lo que él está queriendo hacer, ¿verdad? Porque, y lamentablemente está impidiendo él a que se lleve un proceso con ética, con moralidad, porque yo digo que debemos de tener ética y moral para esos puestos. Es antiético ver cómo personas están apoyándolo en las calles, con qué fin lo están haciendo, ¿verdad? ¿Cuánto es el compromiso que tienen contra él? Considero que no está bien eso.
5: También en el comunicado de prensa señalan que pesa sobre las instituciones académicas de la obligación ineludible de proceder con rectitud y ética y un profundo compromiso hacia sus valores esenciales. Informando desde los territorios para Mayacat, Carolina Sinay.
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7: Es la hora 11:29 minutos.
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1: Intervenciones militares de Estados Unidos en América Latina. ...1854... La Marina Yankee bombardea y destruye el puerto nicaragüense de San Juan del Norte. El ataque ocurrió después de un intento oficial de poner impuestos al yate del millonario norteamericano Cornelius Vanderbilt, quien había conducido su nave a dicho puerto. El bombardeo facilitó el camino a William Walker. Intervenciones militares de Estados Unidos en América Latina.
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14: Vamos a otro territorio del país. Nos enfocamos en una situación que preocupa a comunidades de San Juan Zacatepeques. Se trata de un proyecto de instalación de torres de energía eléctrica realizada por el proyecto Trexa. Esta mañana, habitantes de estas comunidades llegaron a la sede del Ministerio Público en el barrio Gerona, en la zona 1 de la ciudad capital de Guatemala, para buscar reunirse con el fiscal general de la República. Sin embargo, esto no fue posible. A continuación, Marco Antonio Hernández Arévalo nos actualiza información de esta situación. Adelante.
15: Comunitarias y comunitarios de San Juan Zacatepeques luchan por sus derechos humanos y el respeto de sus territorios. La mañana de este martes 14 de julio del 2026, comunitarios de El Pilar 1 San Juan Zacatepeques acudieron al Ministerio Público, a las oficinas centrales del Fiscal General del país en el barrio Gerona, zona 1 de la ciudad capital de Guatemala. Los comunitarios están exigiendo que no sean aprobados dos proyectos de ley de servidumbre

0: paso para torres de energía eléctrica y cableado, entre otros detalles. Vamos a conocer detalles sobre lo acontecido en esta reunión que se tuvo, pues los comunitarios pudieron acceder a el fiscal general del país, pero tenemos entendido la reunión con el propio fiscal no pudo llevarse a cabo. Tendremos las declaraciones de la abogada Diana Vivar del bufete de derechos humanos al respecto de lo acontecido y de la exigencia de la población. Abogada, bienvenida, coméntenos un poco lo que aconteció en esta mañana.
1: Sí, buenos días. En el marco de estas iniciativas de ley, también se están llevando a cabo investigaciones por acciones que se realizaron en diferentes áreas del país por la implementación de las torres de energía eléctrica. Nosotros principalmente acompañamos a la comunidad de San Bartolomé Milpas Altas, y en ese contexto acudimos hoy al despacho general del fiscal general solicitando una audiencia para que pudiera ser escuchada, para que la comunidad pudiera ser escuchada y plantear las necesidades dentro de la investigación que se está llevando a cabo. Lamentablemente el fiscal nos indicaron que por razones de agenda él no nos pudo atender, pero sí nos atendieron dos abogadas del despacho y de la Secretaría General de la Fiscalía, en donde se le plantearon las necesidades del proceso, que el caso, la denuncia se presentó desde el año 2020, han pasado ya 6 años y no se ha hecho una investigación que avance y una investigación integral, aparte digamos, el cambio constante de fiscales que ha habido dentro del proceso y la necesidad del fortalecimiento y técnico también dentro de las fiscalías de ambiente, y principalmente en el caso de que se está llevando por la denuncia que plantearon los comunitarios de San Bartolomé de Milpas Altas por tala de árboles y actividades de dentro de un bosque nuboso allá en San Bartolomé de Milpas Altas, ocasionadas por la implementación de torres y cableados, que ha hecho daño a la cuenca hídrica alta y por ende, digamos, al suministro de agua dentro de la comunidad.
0: Abogada, ¿qué implican estas dos iniciativas de ley?
1: Sí, lo que implica en estas iniciativas de ley es, digamos, un riesgo hacia las comunidades para al momento de que alguien solicite algunas licencias y para poder implementar estos proyectos no sean tomadas en cuenta las comunidades. Entonces sí, implica ese riesgo y la solicitud es la revisión de las mismas, ¿verdad? Para que no vulneren los derechos de las comunidades afectadas.
0: ¿Las iniciativas aún no han sido aprobadas por el Congreso?
1: No, aún no están en segunda lectura, tengo entendido.
0: Ajá. Agradecemos a la abogada del bufete de derechos humanos desde el Ministerio Público Barrio Gerona, Marco Hernández, informando desde los territorios.
2: Continuamos ampliando información sobre este caso y ahora vamos a hacer un nuevo enlace hasta las afueras del Ministerio Público, en donde se encuentran representantes de las comunidades afectadas por el proyecto TREXA, quienes se oponen a la presentación de dos iniciativas que catalogan como amenaza para sus territorios. Enseguida vamos a enlazar con la periodista Angélica Tolentino, quien va a conversar con varias personas que vienen a representar a sus comunidades y cuentan cuáles son los efectos que tendría este proyecto en sus comunidades.
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4: En estos momentos nos encontramos en las afueras del Ministerio Público porque precisamente el día de hoy, en este día martes 14 de julio, comunidades, organizaciones, colectivos y autoridades ancestrales indígenas, además de representantes comunitarios, están acá presentes haciendo escuchar su voz ante pues esta amenaza que corren en sus territorios. En estos momentos estamos con representantes de la Asamblea Regional de Occidente, con el colectivo Madre Selva, con la Coordinadora de Comunidades Afectadas por TREXA, representantes de Comunidades en Resistencia de San Juan Zacatepeques y autoridades ancestrales de Axijay. Esta preocupación y indignación ante esta amenaza de esta aprobación de las iniciativas de la ley 6665 y 6712 que se encuentran en discusión en el Pleno del Congreso de la República. Estas iniciativas representan un riesgo para los territorios, para la propiedad comunal, para los derechos colectivos de los pueblos indígenas y los derechos humanos y ambientales. Entonces, ahorita vamos a platicar con los representantes de las comunidades.
5: Mi nombre es José Marcos Sequión Boror.
6: Daniel Guamuch.
7: Juan Pulech Guamuch.
8: Lucio Pirir Turuy.
9: Gabriel Pulech.
10: Agustín Pulech.
4: Muy bien, ellos son representantes y autoridades de las comunidades, como mencionábamos. Platíquenos a toda la gente que nos anda escuchando en estos momentos, ¿cómo es que ustedes empiezan a enterar de lo que... ¿Cómo es que ustedes empiezan a enterar de esta amenaza de sus territorios?
5: Pues la empresa está llegando a amenazarnos forzosamente y nosotros contamos con un plantón de un portón que le pertenece a la comunidad, donde ellos pues se están llegando allá, desalojándose a nosotros y en ese plantón, pero nosotros no le damos el paso de nada de una empresa privada, pero ellos han llegado a cortar cadenas y han llegado con fuerza de policías públicas. Todo lo que ellos han hecho y nos han acusado, nos han denunciado. Y entonces es una pena para nosotros. Ellos sí han llegado. Ayer en la mañana, como estas horas llegaron, como 10 personas tenemos a la vista del área de la finca que le pertenecía a la cementera. Sonaron como 25 tiros ahí por parte de la empresa TREXA. Ellos llegaron con dos policías, igual lo tenemos en la vista, a muy lejano, pero no lo pudimos tomar una evidencia para eso, pero eso. Ellos tiraron esos tiros ahí y se escuchó los tiros para el terreno colectivo del Pilar 1.
4: ¿Cómo es que la misma comunidad está organizándose para defender su territorio?
7: Nosotros somos autoridades, alcaldes indígenas, y nosotros queremos que las autoridades que nosotros hablamos, que nosotros apoyamos con la fuerza, con ustedes, que son para apoyar la empresa TREXA, para es posible para nosotros, que cuesta un poquito, que para nosotros organizaciones que para apoyar muchas gente, hay muchas gentes tiene a favor de la empresa TREXA.
4: Estas amenazas, si es que entraran en su territorio, ¿cómo estaría afectando el futuro de las generaciones que vienen o que están creciendo?
6: Pues la verdad que nosotros por el TREX, sino ya no queremos allá, que se retire de una vez, nos está afectando demasiado. Ya muchos pacientes, nosotros ya no, ya estamos cansados. ¿Para qué nos está molestando allá nuestro propietario, nuestra comunidad? Y es lo que queremos nosotros, y ya no queremos nada que nos moleste, que nos dejen paso, por favor.
4: Hubo una consulta, es decir, cuando esta empresa quiere entrar, ¿se acercaron a ustedes para preguntarles si estaban de acuerdo o no estaban de acuerdo en que entraran?
8: Sí, por ejemplo, yo el cableado pasé encima de mi terreno, pues llegaron los encargados, no sé quién, yo no sabe quién son las personas, pidieron permiso, pues, pero yo jamás le doy permiso. Porque única es ese terreno tengo para sembrar mi maíz, mis frijolitos, o hasta incluso flores. Por eso yo jamás le di permisos. Y no solo yo, hay más personas que no quieren. Y por eso nosotros queremos que se retire y que nos deje tranquilo en nuestra comunidad, porque esa es nuestra comunidad, que es privado, pues, y lo que más el apoyo que dan allá, hay una asociación, es el que están apoyando, pero esa asociación durante años así está, y le gusta pues el dinero, y así sus papás antes, y ahí están sus hijos, y ellos el que interesa tiene el billete, pero nosotros no, porque nosotros somos bastante y que se retiren esas empresas y únicamente.
4: Sí. Ahorita ustedes están aquí con el bastón, que son muy importantes para los pueblos originarios. ¿Qué quiere decir el traer el bastón ahorita ante esta protesta ante el Ministerio Público?
9: Pues nosotros somos como autoridad ancestral de nuestra comunidad del Pilar 1. Estamos defendiendo nuestro territorio, pues, y nuestra gente de la comunidad. Allá somos bastante, habemos como unos 5.000 o 7.000 personas. Es lo que no quiere que la empresa que pase a nuestro territorio porque nos hace mucho daño. ¿Sí?
4: También a usted, si en su propia lengua, en su propio idioma, ¿alguna palabra para todo el pueblo maya, para las autoridades, para el público en general, para que les escuche, para que ustedes puedan ser reconocidos y respetados este derecho como pueblos indígenas?
11: Bueno, yo rojo calaca un gigantesca carretórica y un cuento clef y por ir clef en samujo que chinga la cosecha chinga ya cheque la familia con la familia por ir en cualquier la lo que la cosecha en la saje y con nacimiento haríamos la jota como un perder.
4: Muy bien, gracias. ¿Usted también quisiera regalarnos su palabra? ¿No? Bueno, pues le agradezco. Pues ahorita ya platicamos con las autoridades y los representantes de esta comunidad y también nos unimos a la exigencia con nuestros compañeros, amigos de estos territorios para que sigan escuchándolos, para que defiendan estos territorios ancestrales que por derecho ellos han estado cuidando por mucho tiempo. Yo me despido, yo soy Angélica Tolentino desde los territorios de Mayacat, desde Guatemala.
3: Es la hora 11:47 minutos.
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0: intervenciones militares de Estados Unidos en América Latina. En 1908, tropas norteamericanas intervienen en Panamá. En la próxima década, lo hará cuatro veces más. 1910, los marines yanquis ocupan Nicaragua para sostener el régimen de Adolfo Díaz. Intervenciones militares de Estados Unidos en América Latina.
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2: Ajá.
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6: Continuamos con más noticias. Ahora el enlace es con Radio Tezulutlán, donde el periodista Ángel Martín Tayash nos cuenta acerca de el hallazgo de tres personas desaparecidas. A continuación, el reporte desde Cobán.
7: Habitantes de Santa María Cabón están de luto por el fallecimiento de tres personas. Integrantes de la Patrulla Especial de Rescate de la Asociación Nacional de Bomberos Municipales Departamentales, con ayuda de agentes de la Policía Nacional Civil, Ejército de Guatemala, vecinos y personal activo dentro de varios cocodes, se hicieron presentes para la tremenda búsqueda. Posteriormente, fue difícil porque el río también pasa en una cueva, y esto hizo que los cuerpos costara que flotaran, y fue un trabajo difícil. Las personas rescatadas: Eduardo Asig, de 55 años, Alejandro Chup Sacul, 49, y Alberto Cholom, de 38 años. Cabe recordar que el día 9 de julio del presente año, un río creció y arrastró a las tres personas, pero dicho río cae a una cueva. Fue difícil el rescate, pero ya finalizaron con dicho trabajo. Sigue la lluvia en Santa María Cabón, en Cobán, San Cristóbal, Chaal, Fray Bartolomé de las Casas, en la zona del Polochic, en la franja transversal del norte. Igual, el Hospital Nacional de Fray Bartolomé de las Casas, anegada por tanta agua, y se ha dicho de que se está resguardando por el ejército todo el equipo que tiene dicho centro hospitalario. Desde los territorios, informando Ángel Martín Tasiasi, en especial para Fejer Mayacat, Noticias La Esfinge y Radio Tezulutlán.
8: La Feria Internacional del Libro en Guatemala, FILGUA 2026, continúa este martes con actividades dirigidas a distintos públicos en Forum Majadas. A las 2 de la tarde se realizará la actividad infantil y juvenil de los Nibelungos a Gutenberg, y la inteligencia artificial, una narración oral a cargo de Alexis Cuentacuentos en la Sala Marilena López. A las 3 de la tarde, en la Sala Niños, se llevará a cabo el Taller de las Canciones, un espacio coordinado por Oscar Conde para la creación musical. La agenda general incluye a las 4 de la tarde la presentación de Terremoto, de Jorge Mario Cordón López, en la Sala Humberto Acabal, y la actividad Entre la Razón y el Corazón en la Sala Marilena López. Para las 5 de la tarde está programado el conversatorio La Paz, los Libros y la Justicia, con la participación de Otilia Lush de Cotí, Frank Larbué y Oscar Guillermo Asmita. A la misma hora, en la Carpa Cultural de la Embajada de México se presentará el libro Kumatzin Wu Hun, Códice Maya en Dresde. La jornada continuará a las 6 de la tarde con el panel Escribiendo desde los Idiomas Mayas y finalizará con la presentación del libro de poesía La Máquina del Tiempo, de Walter Morán. Las actividades forman parte de la programación de FILGUA 2026, que se desarrolla en Forum Majadas y mantiene espacios dedicados a la literatura, la memoria y las expresiones culturales en Guatemala. Informando desde los territorios para Mayacat, Carolina Sinay.
2: 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Nos encontramos en San Cristóbal Totonicapán con Abraham. Él nos cuenta su trayectoria artística sobre varios tipos de dibujos que ha realizado a través de la madera, de la cerámica, de las telas. Entonces nos da más detalles.
9: Previamente sean bienvenidos, un gusto tenerlos acá a casa. Y pues el nombre es Paseo Artístico acá, pues tenemos aproximadamente como unos 10 años de estar acá en este espacio. Y ya como pintor tengo 25 años de estar en este área del arte. Pues aquí inicio primeramente con exposiciones de diferentes artistas, directamente con la pintura. Y a raíz de eso me lleva a muchas cosas más, a muchas áreas más de lo que es el arte, como es la piedra, como es la madera, como es la talla, como es el mosaico, ¿verdad? Y a raíz de todo esto, pues afortunadamente hemos tenido diferentes visitas de diferentes lugares, tanto de Guatemala como de otros países. Así es.
2: ¿Cómo nace su deseo a hacer arte de la pintura, de la talla, en la madera, en la cerámica?
9: Lo que pasa es que como realmente lo que yo directamente me dedico es a la pintura, pintura artística. Puse la galería ahí abajo, pero como han venido muchas personas, nos han visitado, entonces a raíz de eso, he tratado de crear este nuevo espacio y hacer diferentes cosas. Bueno, como realmente me gusta hacer muchas cosas de lo que es el mosaico, la piedra, la madera. Entonces, a raíz de eso surge y nace por la afluencia de personas que nos visitan.
2: Durante su trayectoria, ¿cuál ha sido la pintura que ha realizado más especial para usted?
9: Bueno, para mí casi todas son especiales, ¿verdad? Porque a cada hora yo le pongo, le impregno sentimientos, ¿verdad? Que nace muy profundo del alma, ¿verdad? Pero hay una que me llama un poquito la atención, que está aquí en el Salón Municipal de la Municipalidad de aquí de San Cristóbal, ¿verdad? Pues un lienzo un poquito grande, más o menos como de 2 metros por 1.50. Así es.
2: ¿Cuál es el reto que ha usted enfrentado en su trayectoria como pintor?
9: Bueno, el reto directamente es tener a muchos pintores más, sería uno de mis retos, y que a la frente de personas sean más, ¿verdad? Y al tener más personas, pues apoyamos el arte en todas sus dimensiones.
2: ¿Su mensaje?
9: Viva la vida de una manera correcta, la vida es grande, así es.
2: Informando desde los territorios para el noticiero Mayacat y Bala Misterio, Selvin Pérez.
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10: El anunciado regreso a Honduras del exmandatario Juan Orlando Hernández, condenado por conspirar para ingresar droga y armas a Estados Unidos, abre el debate y especialmente el clamor por una verdadera rendición de cuentas, y que no solo se quede en el caso Pandora II, donde se le acusa por fraude y lavado de activos, sino también los abusos de poder y violaciones constitucionales que cometió. Al respecto, el exintegrante de la Maxi, Alex Navas, cuestionó la celeridad sospechosa con la que las autoridades judiciales locales favorecieron al exmandatario en el pasado con resoluciones express, y señala que la fiscalía tiene la obligación de impulsar investigaciones serias.
11: En cualquier país que se respete el Estado de Derecho, que no se presenta un día un escrito y mañana se lo resuelve la Corte Suprema de Justicia. Ni en Estados Unidos, ¿verdad? El presidente Trump, que ha nombrado, creo que a 3 magistrados al día siguiente, ¿no? Sino que hay que esperar un proceso. Aquí no, aquí se presentó un escrito y se le contestó al día siguiente para que se pudiera defender en libertad el expresidente. Debería de haber una investigación seria, objetiva, científica, por los casos que fue imputado el expresidente Hernández en la Corte Sur de Nueva York, ¿no? Donde fueron conspiración para el tráfico ilícito de drogas, conspiración para tener armas de grueso calibre, armas de guerra.
10: Por su parte, el abogado penalista Luis Romero explica las complejidades técnicas que diferencian este caso en ambas legislaciones, explicando que en Estados Unidos la conspiración es considerada un delito autónomo y fue el pilar de la condena del expresidente. No obstante, advierte que en Honduras la conspiración no genera una participación delictiva.
12: Corresponde al Ministerio Público, sin embargo, debemos estar claros que son dos procesos de ajusticiamiento completamente diferentes. Por ejemplo, en Estados Unidos la conspiración es sancionada como delito y fue por lo que él fue condenado. En Honduras no. En Honduras únicamente cometen delito los autores directos de una actividad criminal. Y la conspiración no genera una participación directa.
10: Los sectores de sociedad civil puntualizan que el expresidente mantiene una enorme deuda con la justicia nacional debido a las graves violaciones a los derechos humanos y el quebrantamiento de las libertades públicas durante sus dos mandatos. Tomás Andino instó a la fiscalía a actuar con decencia y a iniciar de inmediato los expedientes necesarios para que el exgobernante rinda cuentas ante los tribunales del país luego de un indulto que le concedió el presidente de Estados Unidos.
13: Señor Juan Orlando Hernández tiene que rendir cuentas por las violaciones a la Constitución y otras violaciones a derechos humanos que se cometieron durante los dos gobiernos que estuvo él a cargo. En ese periodo hubo violaciones graves a derechos humanos, las libertades públicas se conculcaron, etcétera, y este señor no ha rendido cuentas ante la justicia. Apenas llegue a Honduras, la Fiscalía hondureña debería, si fuera decente, iniciar un proceso de investigación de esos delitos para que también rinda cuenta sobre lo que hizo en Honduras.
10: El retorno de Hernández genera un escenario en el cual coloca a las instituciones operadoras de justicia en una situación compleja, ya que han operado desde hace muchos años bajo intereses políticos y se vuelve a poner a prueba su verdadera autonomía. Ignorar las demandas de las investigaciones solo evidenciaría más una marcada desconfianza ciudadana en el sistema de justicia hondureño. Pablo Martínez.
14: El Hospital Regional de Cuetzalan, que atiende a pacientes de origen náhuatl y totonaco de los municipios de Huehuetla, Zapotitlán de Méndez, Huitzilan, Ayotoxco, Zacapuaxtla y Tenampulco, sigue careciendo de especialistas como ginecólogos, pediatras, anestesiólogos, cirujanos y médico internista. Así lo dio a conocer Leticia Reyes Juárez, miembro del Voluntariado y Observatorio de la Salud Integral de la Sierra Nororiental de Puebla.
15: Pero hay algo que nos sigue haciendo falta y son los especialistas. Ojalá y vieran la manera de que realmente esos especialistas llegaran a este hospital y a todos los que haga falta, porque toda la región que atiende el Hospital General de Cuetzalan es muy amplia. Entonces, vamos desde el tema de la falta de ambulancias. Hay una solamente que está en buenas condiciones, porque es prácticamente nueva esa ambulancia, que es resultado también de muchas luchas de trabajo y de denuncias de que nos hacían falta las ambulancias. Se nos fue recientemente un excelente ginecólogo. No tenemos anestesiólogos entre semana, cirujanos, médico internista, pediatra, pero principalmente el foco rojo de este hospital ha sido la violencia obstétrica.
14: Además de ambulancias y cunas radiantes, el hospital también carece de una plantilla de personal completo.
15: ¿Qué es lo que tampoco tenemos? Pues no tenemos, decimos, cunas radiantes. Si no llevas un buen control prenatal, de repente llegas al hospital en muy malas condiciones para dar a luz. Entonces, ¿qué es lo que va a pasar? Que tu bebé o nace prematuro o nace con algunas complicaciones y no se tiene en dónde tener a esos bebés prematuros. Es un gran problema. Ahora, si hablamos de que es mejor tener al 100% en condiciones este hospital, porque también los traslados, cuando no cuentas con ambulancias totalmente a 24/7 a disponibilidad, te enfrentas a varias situaciones, a que de repente las embarazadas empeoren o los pacientes empeoren, no precisamente solamente embarazadas. Y hay que ver todo ese tema, no nada más es de referir pacientes, porque también los hospitales en la ciudad están saturados. Y ahora, también los traslados llevan médicos, llevan personal médico. ¿Cómo dejas al hospital? ¿Con qué personal ante otras urgencias? ¿Qué le urge al hospital de Cuetzalan? Especialistas y una plantilla de personal completa.
14: La carencia de especialistas complica la atención de pacientes, por lo que Leticia Reyes exigió a las autoridades dar una respuesta inmediata a su petición.
15: Al estarnos faltando los especialistas, o con uno que falte, ya no se puede realizar quizá una cirugía. Nunca desde que se inició este hospital ha tenido plantilla de personal completa. ¿Cuáles son los huecos que están teniendo los hospitales? De repente podemos decir hay un anestesiólogo en Ayotzinapa, pero no tiene cirujano, no tiene ginecólogo. Entonces, ¿qué hace el anestesiólogo? ¿Tiene alguna función? No, así como ese ejemplo, hay varios hospitales. Pedimos e insistimos al gobierno estatal, federal, que por favor, Cuetzalan necesita atención, necesita su plantilla completa de personal, principalmente de médicos especialistas.
14: Para Contacto Sur, informa desde la radio XSTZ en Cuetzalan, Puebla, Manuel Espinosa Zainos.
16: Hemos compartido con usted las noticias desde los territorios.
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18: Es la hora 12:06.

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0: buenas tardes, amigos y amigas. Un gusto saludarles en este martes 14 de julio del 2026. Vamos a acompañarles con la emisión de su noticiero Unir Unión Informativa en Radio. Les saluda Isael Ramos. Bienvenidos y bienvenidas.
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0: Vamos a iniciar con el editorial Impacto Climático. Devela duras realidades rurales. Lo perdimos todos. Es la frase de una madre en Fray Bartolomé de las Casas, Alta Verapaz, pero se repite en decenas de aldeas de este y otros municipios cercanos, en donde centenares de viviendas han quedado anegadas a causa de las inundaciones y desbordamiento de ríos por las intensas lluvias en la región. Se reportan impactos también en Chaal, Cabón y Panzoso, comunidades que tienen en común otro factor. Figuran entre las más rezagadas de los monitoreos del Índice de Desarrollo Humano del PNUD, indicador que sintetiza las oportunidades de las personas para vivir con dignidad y seguridad, acceder a nutrición y educación y contar con oportunidades para la mejora. Alta Verapaz es el departamento con menor promedio de este indicador. Pero no son estadísticas, son el contexto que explica por qué una tormenta tiene consecuencias tan marcadas. Por supuesto, también hay otras variables como la ausencia del ordenamiento territorial o la falta de políticas preventivas para que las áreas pobladas no queden tan vulnerables. Pero yo, ya con la emergencia encima, la prioridad es establecer mecanismos de albergues y nutrición dignos para los afectados. La niñez suele quedar vulnerable en más de una forma en estas situaciones cuando las escuelas se inundan o quedan aisladas por el colapso de caminos, se interrumpe el proceso educativo, pero también cuando las instalaciones son habilitadas como albergues temporales. Aumenta además el riesgo relacionado con el consumo de agua contaminada, las enfermedades gastrointestinales y respiratorias y la proliferación de mosquitos. A ello se suma el impacto emocional que propone abandonar el hogar, perder sus pertenencias, a vivir hacinada en un salón durante días. La respuesta inmediata debe incluir brigadas médicas que recorran las comunidades afectadas para atender a la población, prevenir brotes epidemiológicos y garantizar la atención de mujeres embarazadas, niños y adultos mayores. Así también ofrecer apoyo en salud mental a quienes enfrentan pérdidas materiales. Para muchas personas, esas pérdidas representan el patrimonio acumulado a lo largo de toda una vida. Recuperarlas puede tomar años. Por eso el impacto económico de un desastre climático suele ser mucho más dramático para quienes ya enfrentan condiciones de pobreza y exclusión. El desastre no crea por sí mismo las desigualdades, pero sí las implica. Las imágenes que hoy llegan desde Alta Verapaz no son solo consecuencia de lluvias extraordinarias, también son el reflejo de décadas de rezago en infraestructura, planificación territorial, calidad de gestión municipal, acceso a servicios públicos y oportunidades de desarrollo. Por eso la emergencia debe abordarse desde una perspectiva más amplia y no solo desde la premura del momento. Lo esencial a la larga es discutir la seriedad cómo reducir la vulnerabilidad y ampliar la discusión a otras regiones del país que podrían estar en riesgo ante ulteriores sistemas lluviosos. La prevención y recuperación deberían formar parte de una política pública de largo alcance, pero no solo en el discurso ni la ayuda humanitaria, ni los programas de construcción comunitaria pueden convertirse en instrumentos de clientelismo político ni en reels para promover la falta de imagen de políticos en campaña anticipada. En este momento, los municipios de Alta Verapaz precisan de las plegarias y la solidaridad de los guatemaltecos, así como de una nueva toma de conciencia acerca de que nadie está excluido del riesgo climático.
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1: Entonces, del mediodía con 18 minutos, damos inicio con la información de carácter nacional. 5 planillas se disputan 2 puestos en postuladora. Colegio de Economistas elegirá el viernes 17 de julio a 2 representantes en la comisión de postulación para Contralor. Esta semana se fijarán 3 de los 27 puestos de la comisión de postulación para Contralor General de Cuentas, un proceso que, según organizaciones consultadas, mantienen activos líderes gremiales y operadores políticos que buscan ocupar esos espacios de poder. Mañana, una de las autoridades universitarias que integran el foro de rectores será electo presidente de la postuladora. A quien resulte favorecido le corresponderá coordinar las convocatorias a sesiones de trabajo y podrá proponer la sede donde se desarrollará el proceso. El viernes 17 de julio, el Colegio de Economistas, Contadores Públicos y Auditores y Administradores de Empresas votarán por otros 2 integrantes de la comisión, cargos por los que compiten 5 planillas. La ley establece que la comisión de postulación se integra por 27 miembros, 13 decanos de las facultades de Contaduría Pública y Auditoría, un presidente elegido por el foro de rectores y 13 representantes gremiales, de los cuales 2 corresponden al Colegio de Economistas, Contadores Públicos y Auditores de Guatemala. La Contraloría General de Cuentas tendrá un papel protagónico en los comicios generales del 2027 debido a que emite la constancia transitoria de inexistencia de reclamos de cargos, conocido como finiquito, requisito indispensable para la inscripción de candidatos. A pesar de que el Colegio de Economistas, Contadores Públicos y Auditores y Administradores tan solo tiene 2 puestos para comisionados, son 5 las planillas inscritas para la contienda del viernes, lo que confirma el interés en torno al proceso, opinó Carmen Aida Ibarra, directora de Movimiento Pro Justicia. Esto quiere decir que hay mucho dinero para financiar las campañas de cada planilla. Como siempre, no se sabe quiénes están dando el aporte, comentó. Las organizaciones fiscales no recibieron la información del Colegio de Contadores sobre las planillas en contienda, como es habitual en este tiempo de procesos. Los datos se obtuvieron mediante el monitoreo de redes sociales que los 5 movimientos gremiales, en los cuales se identificó a 2 aspirantes a comisionados de cada uno. Fuentes fiables que prefieren no ser citadas identifican algunos operadores y potenciales candidatos vinculados con cada una de las planillas que esperan reunir la mayor cantidad de sufragios. La planilla 1, la CPA, es vinculada a Walter Mazariegos, rector de la Universidad de San Carlos de Guatemala, Dwight Martínez, diputado por Quetzaltenango, de Vamos, y Nora Segura, ex Contralora General de Cuentas. Las fuentes consultadas también vinculan la planilla 2 con Grupo de Profesionales Unidos con trabajadores de la Contraloría General de Cuentas, la planilla 3, Unidad Profesional UP, con personal de la Superintendencia de Administración Tributaria SATA, la 4, Integridad y Desarrollo ID, con Carlos Mencos, ex Contralor General de Cuentas y exdiputado de la Unidad Nacional de la Esperanza UNE, y la planilla 5, con ex colaboradores de la Contraloría General de Cuentas. Hemos escuchado que se está alentando la participación del rector Walter Mazariegos y sus aliados, como el empresario Gustavo Alejos y el diputado Dwight Martínez, que fue electo por el partido Vamos. También se menciona al diputado Alan Rodríguez, dijo Ibarra. El legislador Martínez representa Bueno, representante de Quetzaltenango negó tener alguna incidencia con el proceso de elección de comisionados. Otros de los mencionados no respondieron a las consultas de este medio. Guatemala Visible no ha logrado identificar vínculos directos entre las planillas y posibles operadores. Además, enfatizó que ha sido complejo obtener información sobre los candidatos inscritos por parte del propio colegio. El CCPAG elegirá el próximo 6 de agosto a 15 comisionados. A 11 comisionados, hasta ahora no existe una lista oficial de las planillas inscritas.

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1: Seguimos con más información. 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Entre más información, nueva cárcel estaría lista en un año. La construcción de la cárcel de máxima seguridad del Triunfo en Morales y Izabal continúa siendo una prioridad para el Ejecutivo y se espera que esté construida dentro de un año, según indicó el presidente Bernardo Arévalo durante la conferencia de prensa ayer en el Palacio Nacional de la Cultura. Arévalo aseguró que los trabajos continúan por parte del Cuerpo de Ingenieros del Ejército, que tiene a su cargo la construcción de la obra. La primera piedra del presidio de máxima seguridad del Triunfo fue colocado el 27 de marzo. En ese acto estuvieron presentes el mandatario junto con los ministros de Gobernación Marco Villeda y de la Defensa Henry Sanz. En esa ocasión el gobernante afirmó que la obra sería concluida en un año plazo, por lo que se proyectaba que fuera entregada en marzo del 2027. No obstante, un amparo frenó el proyecto y la Corte de Constitucionalidad la dejó sin efecto. Después de casi 5 meses de suspensión por el amparo espurio, continúa la construcción del Centro de Detención de Máxima Seguridad del Triunfo en Morales y Izabal a cargo del Cuerpo de Ingeniero del Ejército. Estaremos dando informes constantes sobre su avance. Yo personalmente estuve sobrevolando la semana pasada el sitio para ver cómo está avanzando la tarea, porque nos importa y nuestro compromiso es que esté lista en un año, afirmó el presidente.
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Seguimos con más información y desbordamiento de río en Alta Verapaz deja más de 10.000 personas afectadas y niños con infecciones en la piel. Más de 10.000 personas afectadas, unas 2.000 viviendas bajo el agua y niños con infecciones en la piel reflejan la magnitud de la emergencia por el desbordamiento del río Sarpur en Fray Bartolomé de las Casas, Alta Verapaz. Este es el municipio más afectado por las lluvias de las últimas horas. El estruendo de los truenos ya no anuncia únicamente lluvia para los habitantes de Fray Bartolomé de las Casas. Ahora también es preludio del miedo. Una leve lluvia es suficiente para que cientos de familias vuelvan la mirada hacia el río Sarpur, que inundó comunidades enteras en menos de 8 horas y obligó a miles de personas a abandonar sus hogares. El Ejército de Guatemala y la Coordinadora para la Reducción de Desastres con Red, junto a la municipalidad local, evacuaron a familias. Según datos preliminares de la Conred y de la comuna, alrededor de 2.000 viviendas quedaron bajo el agua en unas 50 comunidades. Las cifras reflejan la magnitud de la tragedia, pues contabilizan más de 10.000 personas afectadas en un municipio de aproximadamente 90.000 habitantes y 125 comunidades. En los albergues se observan rostros de todas las edades, pues al menos 800 personas permanecen refugiadas, entre niños, adolescentes, adultos y adultos mayores, quienes lo perdieron todo. Muchos de ellos ahora duermen sobre colchones en escuelas convertidas en refugios temporales. Lo perdimos todo. Ahora ni útiles tienen mis hijos, relatan unas mujeres mientras observan aulas que funcionan como dormitorios para quienes huyeron de las inundaciones. El agua, que alcanzó entre 2 y 3 metros de altura en algunos sectores, sorprendió a varias familias que estuvieron apenas minutos para rescatar algunas pertenencias antes de ver cómo la corriente se llevaba años de esfuerzo. En ese municipio funcionan 10 albergues, 6 de ellos de la cabecera municipal. Ahí, en una región donde gran parte de la población se comunica en quechí, las historias se repiten: colchones mojados, documentos perdidos, cosechas destruidas y la incertidumbre por no saber cuándo regresarán a casa. Mientras las autoridades continúan evaluando daños y distribuyendo ayuda humanitaria en lugares como el barrio Nuevo

0: nacimiento, la preocupación sigue aumentando. El agua ha bajado, pero el temor permanece. No estoy preocupada por mi casa. Se fueron los útiles, sus mochilas, sus zapatos, todo lo que nos pertenece. Teníamos frijol, maíz por quintal, todo se fue. Y como uno no sabe cuándo empezó a llover, cuando me levanté, el agua ya estaba en el corredor, y a las 11 de la mañana se llenó mi cocina, y en la tarde se llenó otra casa, relató María Estela. El alcalde de Fray Bartolomé de las Casas, Walter Ayala, pidió ayuda para los vecinos, pues aseguró que la hambruna y la desnutrición afectan esa zona debido a la pérdida de cultivos. Fueron 2 o 3 horas de lluvia bastante fuerte y el municipio se inundó. Tenemos alrededor de 50 comunidades inundadas donde hay reportes graves, afectadas a cerca de 2.000 familias. Serían alrededor de 10.000 personas y este número sigue creciendo porque hoy por la mañana 2 comunidades mandaron fotografías de que están inundadas, refirió. Nuestra gente acá sobrevive de sus cosechas y hay alrededor de 45 comunidades que las han perdido. Le pido al gobierno central que nos apoye. No podemos esperar 1 o 2 semanas en lo que se llena la papelería. En ese tiempo nuestra gente podría estar en un cuadro más complicado, señaló el jefe edil.
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0: Ya estamos en las 12 del mediodía con 40 minutos, 20 y puntualizamos la 1 de la tarde. Vamos a compartirles la opinión de Carol Ríos de Rodríguez. Revisar, simplificar y depurar las leyes. Evaluamos la gestión del Congreso con base en el número de iniciativas presentadas o la cantidad de decretos aprobados. Jamás felicitamos a los diputados por derogar leyes que son obsoletas o innecesarias. Contribuimos así a un sistema jurídico complejo que acumula normas. El país carece de un inventario consolidado de toda la legislación vigente y no existe un mecanismo permanente para revisar la calidad del marco normativo. En años recientes se han aprobado entre 15 y 40 decretos cada año, según informa la inteligencia artificial. La sobreregulación conlleva varios costos no deseados, como el aumento de los costos administrativos, la duplicación de procedimientos, la incertidumbre jurídica, la regulación de la competitividad y la baja credibilidad de las instituciones públicas. Se podría formar una comisión de revisión y de regulación legislativa cuyo fin sea mantener un marco regulatorio sencillo, coherente y actualizado. Cabe estudiar esfuerzos internacionales exitosos, por ejemplo, en Nueva Zelanda. Las nuevas leyes deben acompañarse de un análisis de impacto para cotejar los beneficios contra los costos esperados. Este mecanismo obliga a los reguladores a considerar la cantidad de la norma y no la cantidad de leyes aprobadas. En Canadá, se busca reducir el crecimiento de las regulaciones a nivel federal a través de una ley para la reducción de la burocracia. Esta iniciativa busca que los legisladores puedan medir el impacto de la regulación propuesta y evitar la duplicidad. Además, se consulta a los sectores afectados antes de aprobar nuevas reglas. El Reino Unido se implementó la política reconocida como una entra, otra sale. Cuando una nueva regulación genera costos para el sector productivo, el gobierno debe eliminar o simplificar otras regulaciones para compensarlos. Esta medida desalienta la proliferación de regulaciones. En Guatemala, nuevos decretos y nuevos reglamentos suelen informar parcialmente o derogar las leyes antiguas, pero no de forma sistemática. Ninguna entidad se encarga de identificar normas obsoletas o evaluar la cantidad de las regulaciones vigentes. La Ley para la Simplificación de Requisitos y Trámites Administrativos, Decreto 5-2021, entró en vigor hace ya casi 5 años, pero sus resultados han sido modestos. Su implementación ha sido desigual y la cultura administrativa cambia lentamente. Invita a las autoridades a considerar cómo simplificar los trámites, pero no a examinar concienzudamente las reglas de las cuales emanan dichos requisitos. Una cosa es simplificar un procedimiento engorroso y otra es la depuración y desregulación metódica y deliberada. Es conveniente dar un paso adicional hacia la desregularización para realmente modernizar la administración pública. Un proceso eficaz de desregularización reorienta la forma de pensar de los funcionarios y del pueblo gobernado. Centra su atención en los costos económicos y administrativos de cada regulación. Obliga a priorizar una revisión exhaustiva del cuerpo de leyes, sobre todo de aquellas con más de 200 o sobre todo con aquellas más de 20 a 30 años de antigüedad. Premia los análisis de la calidad regulatoria y los esfuerzos por armar paquetes de leyes caducadas. Las cláusulas de ocaso son incorporadas por hadas naturalmente en nuevas iniciativas. Los beneficios para Guatemala serían palpables al reducir los costos para los ciudadanos y las empresas. Mejoraría el clima de inversión y competitividad. Se reducirían las oportunidades para abusar del poder discrecional y se facilitaría la lucha contra la corrupción. Contribuiría a una administración pública más transparente y respetuosa del tiempo, los recursos y la libertad de sus ciudadanos.
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1: 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Seguimos con más información y en el ámbito de cultura, descubren firma de astrónomo maya. Chultun, descubierto a inicios del siglo XX, continúa sorprendiendo al mundo. Luego de que se identificara una fórmula matemática respaldada por la autoría de un pensador maya. El sitio arqueológico se localiza al noroeste de Petén en la reserva de la biosfera maya y fue denominada Chultun, derivado del término maya yucateco que significa piedra final. Este lugar ha permitido hacer investigaciones que han llevado al descubrimiento de murales de cuidadosa elaboración y extensas redes hidráulicas. Hjalter Urg, directora del Proyecto Arqueológico Regional San Benito Bartolo Chultun, destacó que en el 2010 se hizo un importante descubrimiento cuando se localizó un cuarto con murales con una zona residencial del sector 10K en el cuadrante sur de la ciudad. El descubrimiento proviene de un pequeño texto pintado dentro de una cámara con pintura mural. El espacio fue descubierto por el entonces estudiante Maxwell Chamberlain, quien durante una inspección halló rastros de pintura, luego de que saqueadores en busca de objetos de valor dejaran expuesta parte de un muro cubierto con estuco. La directora del proyecto destacó que les tomó hasta el segundo año de excavaciones en el 2011 llegar a esa parte específica. Cuando alcanzaron el muro, observaron que era diferente, pues tenía un fondo amarillo y mostraba dos figuras sentadas, similares a la del muro oeste. Sin embargo, en ese momento era difícil apreciarlas porque estaban cubiertas por parches de estuco. Sobre esas áreas se escribieron más de 50 textos pequeños distribuidos en el muro, destacó Hurst. Y entre estos había una tabla de cálculo de los ciclos de la luna y otros contenían fechas importantes del calendario maya. Tras el descubrimiento trabajaron con el arqueólogo Frank Rossi, quien luego de analizar el material le informó al grupo que quería encontrar una conexión que los llevó a reexaminar el texto, volver a dibujar mediante nuevas técnicas de análisis de color, aplicar tecnología para reevaluar las imágenes y consultar con el epigrafista David Stuart, quien verificó la interpretación. Boris Beltrán, director del proyecto arqueólogo regional de San Bartolo Chultun, destacó que estos hallazgos corresponden al mural del clásico tardío, cuyos textos incluían tablas astronómicas y matemáticas que no solo servían para llevar el calendario o medir el tiempo, sino también para hacer observaciones del plano celeste. El director del proyecto explicó que recientemente David Stuart reconoció epigrafía de la Universidad de Texas junto a Franco Rossi y Halter Hurst revisó de nuevo el material y logró identificar el nombre de la persona que hizo esos cálculos. Para el experto, este hallazgo es importante, ya que desde la escuela se conoce grandes matemáticos, astrónomos y filósofos de la historia, en su mayoría de Europa, pero esta es la primera vez que identifican en el área maya a un astrónomo o erudito por su nombre. Podemos decir que entre los años 700 y 800 antes de Cristo, durante el periodo clásico tardío, hubo alguien que dejó constancia de que había hecho esos cálculos, y además conocemos su nombre. Lamentablemente no tenemos rostro, pero sí conservamos el glifo que lo identificó, enfatizó Beltrán. Los investigadores detallan que se trata del único caso documentado en el que un matemático astrónomo maya reivindica la autoría de su trabajo o recibe reconocimiento por él. Según Franco del Rossi del Instituto Tecnológico de Massachusetts, de la cultura maya se han identificado firmas de artistas y escultores en vasijas de cerámica pintada y monumentos tallados, pero no existían rúbricas de matemáticos astrónomos.
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Y entre más información les vamos a compartir la opinión de Alfred. Un mundo sin niños, un mundo moribundo. En marzo del 2023, dos adolescentes japoneses caminaron por primera vez hacia su escuela en la pequeña aldea de Tainan, prefectura de Fukushima. Se llamaban Eita Sato y Aoi Hoshi. Eran los únicos alumnos que se graduaban ese año. Al recibir sus diplomas, la escuela secundaria Yomoto cerró definitivamente sus puertas después de 70 años de historia. El cierre no fue por falta de maestros ni de presupuesto. Cerró porque simplemente ya no quedaban niños. Esa escena documentada por Reuters resume uno de los mayores cambios de nuestro tiempo. La estuve investigando a raíz de un libro de Paui Moral sobre demografía que impactó mucho. Durante décadas el mundo temió la explosión demográfica. Medio siglo después, el demagogo británico Paul Morland publicó su obra Not One Less We The Gory News, que sostiene exactamente lo contrario. El gran desafío del siglo XXI no será que sobren personas, sino que falten. China lo está comprobando. El país que durante años limitó los nacimientos intenta ahora convencer a sus jóvenes de tener más hijos. Según la Oficina Nacional de Estadísticas, en 2025 nacieron 7.2 millones de niños, así como lo oye, una población de 1.400 millones. Murieron 11.31 millones de personas en un solo año, perdió 3.39 millones de habitantes y más de 321 millones de chinos ya superaron los 60 años. Algunos hospitales incluso ya han cerrado sus servicios de obstetricia porque ya no nacen suficientes bebés para mantenerlos abiertos. Europa enfrenta un dilema complejo. La migración ha contribuido a aliviar parcialmente la escasez de trabajadores provocada por la baja natalidad. Sin embargo, la integración de millones de personas con perfiles educativos, culturales y lingüísticos muy diversos también ha incrementado la presión sobre la vivienda, la educación, la salud y otros servicios públicos, especialmente el incremento de la inseguridad. Esa realidad está generando un crecimiento debate en una sociedad que se resiste a tener más hijos. Pero Estados Unidos envejece también. Aunque la migración también le proporciona una ventaja demográfica que otras potencias no poseen. El mismo fenómeno de preferir mascotas a hijos se observa. Guatemala todavía conserva una población relativamente joven. Es un privilegio que no durará indefinidamente. El llamado bono demográfico será una oportunidad extraordinaria solo si esos jóvenes encuentran educación, empleo y posibilidades reales de construir un proyecto de vida. De lo contrario, seguiremos la misma ruta de los viejos países. En conclusión, las cifras pueden parecer frías, pero detrás de cada una hay una decisión profundamente humana. Formar una familia, traer un hijo al mundo y apostarle por el mañana. Quizá la natalidad no solo esté midiendo cuántos niños nacen, quizá también mida cuánta esperanza conserva una sociedad, porque cuando millones de personas dejan de creer suficientemente en el futuro como para traer una nueva generación al mundo, el problema deja de ser únicamente demográfico. Se convierte en un desafío cultural, económico y profundamente humano, y quizá a la vez de los desafíos de nuestro tiempo, cobre un nuevo significado aquel antiguo mandato del Génesis.
sed fecundos y multiplicaos. No era únicamente una invitación a poblar la tierra, era también una forma de asegurar la continuidad de la familia, de la sociedad y, en la última instancia, de la propia civilización. ¿Qué quería decir Jesús cuando dijo: dejad que los niños vengan a mí? Con esta información llegamos a la parte final de la emisión de su noticiero Unir Unión Informativa en Radio en este martes 14 de julio del 2026. Nos despedimos deseándoles muy buena tarde. Ya viene el noticiero Vatican News con toda la información de la Santa Sede.

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5: Hola y bienvenidos al programa informativo en lengua española de Radio Vaticana y Vatican News. Un cordial saludo de la redacción hispanoamericana y de quien les habla, Sebastián Sansón Ferrari, este martes 14 de julio del año 2026, en la 15ª semana del tiempo ordinario. La Iglesia celebra la memoria litúrgica de San Camilo de Lelis, sacerdote fundador de los Ministros de los Enfermos. Hoy destacamos. El Papa León XIV prosigue su periodo de descanso en Castel Gandolfo hasta el lunes 27 de julio. Están suspendidas todas las audiencias generales de los miércoles, así como las audiencias privadas y especiales del pontífice. Borgo Laudato Si, líderes mundiales y expertos en inteligencia artificial debaten sobre el desarme. Del 14 al 16 de julio se celebran 3 días de trabajo en Castel Gandolfo y el Capitolio de Roma, que reúnen a 30 premios Nobel, representantes de 30 naciones, ex jefes de Estado y de Gobierno, 20 destacados expertos en inteligencia artificial y 30 de las universidades e instituciones de investigación más importantes del mundo. Se espera con gran interés la adopción de la Declaración de Roma para una paz desarmada y desarmante. La Iglesia de Asia cuestiona su sinodalidad y los puentes entre los pueblos. Del 20 al 26 de julio, en Yakarta, Indonesia, La Federación de Conferencias Episcopales de Asia congrega más de 120 participantes para definir la misión de la Iglesia en el continente. Entre los momentos clave se incluyen el discurso de apertura presidido por el Cardenal Gracias, enviado especial del Papa León XIV, la reflexión sobre la espiritualidad sinodal dirigida por el Cardenal Tagle y el mensaje del Obispo de Roma. En instantes, el detalle de las noticias. Buena sintonía. El Santo Padre León XIV prosigue su periodo de descanso en Castel Gandolfo, donde se encuentra hasta el próximo lunes 27 de julio. En estas semanas, como informara oportunamente la Prefectura de la Casa Pontificia, están suspendidas todas las audiencias generales de los miércoles, que se reanudan el 5 de agosto, así como en las audiencias privadas y especiales del Obispo de Roma. El Papa mantiene, en cambio, la cita semanal del rezo mariano del Ángelus los domingos 19 y 26 de julio al mediodía, hora local en Italia, que dirige desde la Plaza de la Libertad en Castel Gandolfo y es transmitida en directo con comentarios en español a través de Radio Vaticana y Vatican News.
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5: Del 14 al 16 de julio se celebran tres días de trabajo en Castel Gandolfo y el Capitolio de Roma, que reúnen a 30 premios Nobel, representantes de varias naciones, ex jefes de Estado y de Gobierno, 20 destacados expertos en inteligencia artificial y 30 de las universidades e instituciones de investigación más importantes del mundo. Se espera con gran interés la adopción de la Declaración de Roma para una paz desarmada y desarmante. El reporte de Joan Pacheco.
7: Del 14 al 16 de julio de 2026, el Vaticano, en el Borgo Laudato Si de los Jardines Pontificios de Castel Gandolfo, albergará la Asamblea Mundial de Premios Nobel sobre Inteligencia Artificial y Guerra Nuclear, que reunirá más de 200 participantes que destacan en el mundo y representan a las principales instituciones internacionales de investigación en los ámbitos de la paz y la inteligencia artificial. Inspirada en la encíclica del Papa León XIV, Magnifica Humanitas, dedicada a la protección de la persona humana en la era de la inteligencia artificial, la asamblea se celebra en un contexto marcado por los conflictos internacionales, la inestabilidad y el agravamiento de la situación nuclear, y se inscribe en la visión del pontífice de una paz desarmada y desarmante. Los trabajos culminarán con la redacción de la Declaración de Roma por una paz desarmada y desarmante. En la era de la inteligencia artificial, las armas nucleares y autónomas, los nuevos protocolos digitales y los modelos emergentes de desarrollo digital. El evento concluirá el 16 de julio con una sesión solemne en el Capitolio de Roma, en la Sala Julio Cesare.

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1: La Conferencia Boliviana del Clero Diocesano concluyó su 39ª Asamblea Ordinaria con un firme llamado a la unidad, la solidaridad y la reconciliación. Bolivia vive un contexto nacional marcado por la polarización, la pérdida de empleos y el aumento de la precariedad que afecta a numerosas familias. Del 7 al 10 de julio, sacerdotes de todo el país se reunieron en Tarija bajo el lema «Llevamos ese tesoro en vasijas de barro», inspirados en la carta apostólica del Papa León XIV dirigida a los sacerdotes. En el mensaje final de la asamblea, los participantes expresaron su preocupación por el crecimiento de la desconfianza, las divisiones y el regionalismo. Los prelados hicieron un llamado a fortalecer la cultura del encuentro y a practicar la solidaridad concreta con quienes viven en situación de mayor vulnerabilidad y optar por la no violencia como camino para superar las diferencias. Además, recordaron que la dignidad de toda persona humana debe estar siempre por encima de cualquier conflicto social, económico, político, porque la vida es un don sagrado de Dios. La asamblea invitó a los bolivianos a hacer realidad el lema nacional, la unión es la fuerza, transformándolo en un compromiso cotidiano de fraternidad. Finalmente, la Conferencia Boliviana del Clero Diocesano agradeció el acompañamiento de los obispos del país y destacó la importancia de seguir promoviendo espacios de diálogo y reconciliación para contribuir a la construcción de la paz. Desde Tarija, la Iglesia Boliviana renueva así un compromiso de ser signo de la esperanza y de acompañar al pueblo que busca caminos de unidad en medio de los desafíos que vive la nación.
2: El llamado a la conversión sinodal y la misión de ser puentes y constructores de puentes en Asia. Este es el tema inspirado en el Evangelio de Juan. Veréis cosas mayores que estas, elegido por la Federación de Conferencias Episcopales de Asia, FABC por sus siglas en inglés, para la 12ª Asamblea Plenaria que se celebrará en Yakarta, capital de Indonesia, del 20 al 26 de julio. Se espera la asistencia de más de 120 participantes, entre ellos obispos de toda Asia, representantes de conferencias episcopales, teólogos y expertos pastorales para discernir la futura misión de la Iglesia en el continente. El evento se inaugurará oficialmente con una misa el 21 de julio, presidida por el cardenal Oswald Gracias, arzobispo emérito de Bombay, enviado especial del Santo Padre León XIV. El día siguiente estará dedicado a la oración y a la reflexión sobre la espiritualidad sinodal, la construcción de puentes y la conversión pastoral para los líderes de la Iglesia en Asia, a cargo del cardenal Luis Antonio Tagle, proprefecto del Dicasterio para la Evangelización. A continuación, se celebrarán debates sobre la evolución de las realidades sociales y geopolíticas del continente, con un amplio espacio dedicado al testimonio sinodal de la Iglesia en un mundo cambiante, el contexto asiático en constante evolución y las formas concretas de fortalecer su papel como puente entre culturas. Los participantes también se reunirán en mesas redondas, debates regionales y sesiones en profundidad sobre el liderazgo sinodal, las prácticas pastorales y la colaboración entre las iglesias locales. El mensaje del Papa León XIV está previsto para el 25 de julio. La semana concluirá con una celebración eucarística en la Catedral de Nuestra Señora de la Asunción en Yakarta y una visita a la cercana mezquita Istiqlal a través del túnel de la amistad, símbolo del compromiso de Indonesia con la armonía y el diálogo interreligioso. Es mucho más que un evento eclesial, enfatiza el padre John Michen, secretario ejecutivo de la Oficina de Comunicación Social de la FEABC. Es un momento en el que las iglesias de Asia pueden escucharse mutuamente, discernir juntas y renovar su compromiso misionero. A través del Ministerio de Comunicaciones, la esperanza es acompañar este camino de fe y compartir sus frutos con los católicos de toda Asia y más allá, promoviendo una mayor comunión, participación y misión, agregó el sacerdote, quien también es director de programación de Radio Veritas Asia. La emisora fue fundada en 1969 como un medio de comunicación católico continental para servir a los países asiáticos en sus respectivos idiomas locales, lo que le valió el nombre de Voz del Cristianismo Asiático. Hoy, la Radio Veritas Asia llega a las audiencias a través de sus sitios web en 21 idiomas y diversas plataformas de redes sociales. En esta ocasión asegurará la cobertura de la Asamblea Plenaria en colaboración con los equipos de comunicación de la Arquidiócesis de Yakarta y la Conferencia Episcopal de Indonesia. Espero que la Asamblea elabore una hoja de ruta pastoral unificada y práctica para Asia que vaya más allá de las declaraciones y se traduzca en iniciativas de base, declara el obispo Samson Shukardin de Hyderabad, presidente de la Conferencia Episcopal Católica de Pakistán. En particular, espero ver redes de apoyo más sólidas entre las conferencias episcopales, programas regionales reforzados para el desarrollo de la juventud y el liderazgo, y una voz católica asiática fuerte, clara y colectiva que defienda los derechos humanos y la libertad religiosa a nivel mundial, concluyó. La Iglesia de Almería en España se ha movilizado desde las primeras horas del incendio que afecta a las localidades de Bedar y Los Gallardos a partir del jueves 9 de julio para acompañar a las personas damnificadas y colaborar en la atención de las necesidades más apremiantes. Así lo explica el obispo de Almería, Monseñor Antonio Gómez Cantero, durante una entrevista concedida a Radio Vaticana, Vatican News. El prelado describe los primeros momentos de la emergencia como una situación especialmente compleja debido a la rápida propagación del fuego y a las características del terreno. Según indicó, las llamas avanzaban rápidamente por zonas de barrancos y áreas de difícil acceso, donde muchas viviendas se encontraban aisladas y comunicadas únicamente por caminos estrechos. Escuchemos al prelado.
3: Pues mira, la vida comunitaria es esencial, además es el ADN de nuestra vida cristiana. Es decir, nuestra fe es comunitaria porque creemos en un Dios trinitario y en un Dios que sus relaciones son relaciones de amor, nada más que de amor. Entonces, no se puede seguir en el individualismo, no se puede seguir en la queja constante, no se puede ahora buscar quién ha sido el culpable o quién no ha sido el culpable o por qué ese poste de la luz estaba como estaba. Ahora todos son culpabilidades y no es el momento de las culpabilidades. Es el momento de ser todos responsables con la gente que está sufriendo. Es el momento de ser una iglesia samaritana con el que está al borde del camino. Y algunos que no han perdido las casas, los de los pueblos de Bedar y Gallardos, no han perdido ninguna casa. Eran todos cortijos que estaban fuera o casas fuera. Pero algunos de estos nos tenemos que volver a replantear la fe, que no es una fe individualista para mí mismo, que la fe es con el hermano, con el que sufre. Y en este caso por eso digo que estas iglesias, que ya son samaritanas porque lo han demostrado, tendrán que seguir siendo samaritanas, como hacía el buen samaritano, pues mirar, acoger, curar, sanar y proteger. Y además, si falta algo más, aquí estaré yo para darlo, que es lo que dice el buen samaritano de San Lucas, de la parábola de Cristo en San Lucas. Y nada más, tenemos que seguir adelante, porque el Señor está con nosotros y nos apremia, como dice San Pablo, el Señor nos apremia nos apremia en la caridad, en el amor.
2: Estamos en una temporada de verano donde estos fenómenos son recurrentes, los incendios, ¿verdad? Usted hablaba de la responsabilidad. ¿Qué mensaje le gustaría dirigir a la comunidad cristiana en general para comprometerse más con el cuidado de la creación?
3: Bueno, primero ser responsables allá cuando utilicemos la creación. Uno no puede tirar una colilla en la carretera, no puede hacer un fuego para hacer una carne a la brasa en no sé dónde, y en esto a veces toda la sociedad siempre hay gente que es irresponsable. Entonces tenemos que cuidar más en la responsabilidad, y por la naturaleza hay que cuidarla. Es decir, si hay tantos fuegos en España, en Portugal fue gravísimo hace unos años, ardió casi toda Portugal, en Estados Unidos, en estos fuegos famosos que hemos conocido por la prensa, pero sigue habiendo fuegos. Hoy en España hay varios fuegos también, ¿no?
2: Hasta aquí, amables oyentes, el programa informativo en lengua española de Radio Vaticana y Vatican News este martes 14 de julio de 2026. Gracias por su amable y fiel sintonía. Que tengan un feliz martes. Alabado sea Jesucristo. 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

Muy buenas tardes, estimados hermanos y hermanas, bienvenidos una vez más a este espacio de evangelización, el espacio de Iglesia Peregrina en el tercer milenio, en este día martes de la semana número 15 del tiempo ordinario. Estamos muy contentos, muy felices. Por acá nos acompaña nuestra hermana Mayra Casasola, quien va a compartir. El día de hoy pues no tenemos la presencia de las hermanas misioneras que nos han acompañado los días martes, nuestra hermana Miriam, nuestra hermana Daniela, pero sí está nuestra hermana Mayra, ya que está presente para acompañarnos en este espacio de evangelización, este espacio de las buenas noticias, este espacio de información de carácter parroquial diocesano. Y por qué no decirlo, de lo que acontece en nuestras comunidades, de nuestra región Chortí, especialmente en el sector Santiago. Saludamos a los hermanos allá de la región 4 en Camotán, donde pues están llevando a cabo lo que es la peregrinación de la Virgen de Fátima de la parroquia San Juan Bautista Camotán. Región 4, los hermanos de Cajón del Río, específicamente, por allá se encuentra la Virgen de Fátima. Esto con motivo también de los 75 años de aniversario de nuestra diócesis de Zacapa. Y así también pues saludamos a todos los hermanos en esta parroquia de Jocotán, que continúan lo que son las actividades de preparación para la fiesta del apóstol Santiago el 25 de julio. Hoy, por ejemplo, el Camino de Santiago se va a realizar acá en el barrio, en este barrio, que es el barrio San Lorenzo, y específicamente allá por los Pérez, en la entrada de este municipio de Jocotán, viniendo ya, dejando el barrio San Sebastián y entrando ya en el barrio San Lorenzo. Así que ahí, por la familia de los Pérez, pues por ahí va a estar la Eucaristía este día a las 6:30 de la tarde. El día de mañana miércoles 15, van a peregrinar los hermanos de la región 14. Más adelantito vamos a saludar qué comunidades integran la región 14. Vamos a saludarlos más adelante. Vamos a dar inicio a nuestro programa con estas buenas noticias a esta hora de la tarde. Vamos a comenzar, vamos a dar por iniciado nuestro programa, vamos a hacer la oración, ya que estamos en este tiempo en sede vacante nuestra diócesis de Zacapa, que no hay obispo, solo hay un administrador diocesano, que es el padre Elder, actualmente párroco de esta parroquia de Jocotán, donde también debemos pedir como cristianos, como iglesia, como bautizados, por nuestro administrador diocesano. Y hablando de administrador, pues hoy también estaban reunidos el clero, o sea, todos los sacerdotes de nuestra diócesis, en la casa Santo Padre Damián. Así damos inicio a nuestro programa a esta hora de la tarde, pidiendo por él, para que el Señor nos conceda un nuevo obispo. En el nombre del Padre, del Hijo y del Espíritu Santo. Amén. Padre bueno y misericordioso, tú que siempre caminas con tu pueblo y escuchas su clamor dándole pastores según tu corazón, mira con bondad a este pueblo que peregrina Zacapa y Chiquimula, que te suplica le concedas un obispo con espíritu de padre y pastor según tu corazón, que como testigo de la resurrección de Jesús y sucesor de los apóstoles, apaciente a este rebaño con amor, sabiduría y fidelidad, lo santifique con los sacramentos y lo guíe con tu palabra, a fin de continuar anunciando tu reino, caminando juntos como discípulos misioneros, en el corazón del Santo Cristo crucificado de Esquipulas y en la alegría del Evangelio, imploramos la intercesión de nuestra Madre, la Virgen María, para que nuestra súplica te sea agradable, por Jesucristo nuestro Señor. Padre nuestro que estás en el cielo, santificado sea tu nombre, venga a nosotros tu reino,
Hágase tu voluntad en la tierra como en el cielo. Danos hoy nuestro pan de cada día. Perdona nuestras ofensas, como también nosotros perdonamos a los que nos ofenden. Y no nos dejes caer en tentación y líbranos de todo mal. Amén. Dios te salve María, llena eres de gracia, el Señor está contigo. Bendita eres entre todas las mujeres y bendito es el fruto de tu vientre, Jesús. Santa María, Madre de Dios, ruega por nosotros los pecadores, ahora y en la hora de nuestra muerte. Amén. Gloria al Padre, al Hijo y al Espíritu Santo, como era en el principio, ahora y siempre, por los siglos de los siglos. Amén. En el nombre del Padre, del Hijo y del Espíritu Santo. Amén. Hermanos y hermanas, bienvenidos una vez más. También vamos a tener en nuestra segunda intervención, como una segunda intervención, al Padre Edwin Portillo, que nos ha venido regalando algunas reflexiones sobre aires sinodales. Vamos a tener también esa reflexión después de la intervención de nuestra hermana Mayra. Así que damos apertura a nuestro programa con la primera alabanza, Despierta Iglesia, un canto misionero para todos los hermanos y hermanas que están al pendiente de este programa en toda nuestra linda región Chortilla.

0: Bien, vamos a seguir con nuestro programa a esta hora de la tarde. Agradecemos a los hermanos que amplifican esta señal a través de la 95.9, a través de nuestra radio en línea como Radio Chortí FM Tierra, y nuestra transmisión en Facebook como Radio Chortí FM Tierra. Y pueden reportarse, hermanos, pueden reportarse, envíanos un mensajito a través de nuestro WhatsApp 3130-6397. 3130-6397. Ahí pueden escribir un WhatsApp, un mensajito. Y ahí, si quieren, desean reportarse, pues pueden hacerlo en este momento, 3130-6397. O bien también está habilitado la línea 7946-5169. 7946-5169. Un saludo también para la comunidad de Tierra Blanca Vior, una comunidad naciente que hace apenas 2 años, creo yo, que se dividió en la comunidad y tiene su propio oratorio. Una comunidad bastante pequeña, pero va creciendo ya en número los hermanos allá en Tierra Blanca Vior. Dios bendiga a los hermanos que coordinan como delegados, como catequistas, ministros, que están animados también para seguir anunciando el reino de Dios. Saludamos a los hermanos de Pinalito Matasano, que también celebran su fiesta en honor al apóstol Santiago. Los hermanos también de Tierra Blanca Vior, pues eligieron como patrono al apóstol Santiago. Así que Dios bendiga a nuestro hermano Baudilio allá en aquella comunidad. Así también los hermanos de Palo Verde 1. Ahí los hermanos de Palo Verde 1 tienen como patrono a a Santiago Apóstol. A los hermanos de Oquén Centro también tienen como patrono al apóstol Santiago. Los hermanos de Tunucó Abajo también tienen como patrono al apóstol Santiago. Y la parroquia, que está de fiesta, de esto va a hablar un poquito nuestra hermana Mayra. Así que bienvenida al programa.
1: Gracias, hermano Salvador, por darme esta oportunidad. Bienvenidos sean, queridos hermanos y hermanas, para estar en esta sintonía de esta su emisora amiga, donde escuchan este valioso programa que nos llena de mucha espiritualidad para cada uno de nosotros como cristianos católicos. Tengo a bien hablarles de nuestro patrón Santiago Apóstol, ya que estamos próximos a celebrar su día con mucha alegría, con mucho gozo, ¿verdad? Esperando que cada uno de ustedes también se encuentre, ¿verdad?, esperando ese gran día, y también en la procesión, ¿verdad?, cuando vamos allá a nuestro municipio vecino Camotán, donde estamos ahí, ¿verdad?, esperando esa solemne procesión donde Él nos acompaña, donde también nosotros estamos ahí presentes con Él. Sabemos que el patrón Santiago fue el primer mártir de los apóstoles. Santiago fue uno de los 12 apóstoles de Jesús, vivió con Él, lo conoció y se encargó de extender su reino, la palabra de Dios. 2 de los apóstoles de Jesús se llamaban Santiago. Para distinguirlos de acuerdo con su edad, se les ha llamado Santiago el Mayor y Santiago el Menor. Hoy en la fiesta de nuestro patrón Santiago, que celebramos el 25, primero Dios, es un buen ejemplo de obediencia a Dios. Nos dio Santiago cuando, al escuchar la voz del maestro que le llamaba a seguirle, dejó lo que tenía y fue en pos de Jesús. No inquirió la razón de llamamiento, ni se puso a considerar las dificultades que encontraría y las penas que sufriría. El maestro le llamaba y esto fue suficiente para él. ¿Qué nos enseña Santiago el Mayor? Nos enseña a vivir nuestra fe con autenticidad, a ser testigos del Evangelio con nuestra vida, o sea, a dar un buen testimonio de vida cristiana ante los demás, a cumplir con nuestra misión dentro de la iglesia, extender la palabra de Dios a todos los que nos rodean, a cumplir, a ser testigos, cueste lo que nos cueste, ya que a Él le costó el martirio, a ser fieles a Jesús y a su iglesia. Nosotros somos fieles a la iglesia, obedeciendo al Papa y ayudándolo en la tarea de la nueva evangelización, a confiar en Dios y a sabernos abandonar en sus manos, a perdonar a nuestros enemigos, a amar a aquel que me ofendió, a aquel que me ha hecho sufrir. Y todos pasamos por estas situaciones. Tenemos que ser verdad, o reconocer, verdad, si estamos fallando en algo, si hemos, verdad, ofendido a alguien. Debemos de perdonar para que Dios nos perdone a nosotros. A pesar de tantas situaciones que se presentan en nuestra vida, debemos de ser, verdad, en ese sentido, verdad, de como cristianos debemos de ser, verdad, cuidadosos en ellos, porque si Jesús perdonó, verdad, a los que le dieron muerte, verdad, ¿quiénes somos nosotros para no perdonar a aquel que nos ofendió? Entonces, sigamos, verdad, ese ejemplo de nuestro patrón Santiago, verdad, que es un ejemplo para nosotros, para vivir, verdad, siempre con esa humildad, con esa serenidad que les caracterizaba a ellos, verdad. Son apóstoles que vivieron con Jesús, verdad. En el caso de nuestro patrón Santiago, vivió con él, verdad, escuchaba sus enseñanzas y luego ellos predicaron, verdad, el evangelio. Todo lo que aprendieron con Jesús, luego ellos dieron, verdad, esa predicación, esas enseñanzas de evangelizar, verdad, a todo aquel que todavía no estaba comprometido o no tenía ninguna noción de lo que es el evangelio. No, tal vez no habían ni escuchado hablar de Jesús y ellos con sus enseñanzas, ¿verdad?, que aprendieron con Jesús porque él era su maestro de maestros y aprendieron mucho de él, y luego ellos, ¿verdad?, enseñaban, predicaban el evangelio a toda criatura, ¿verdad?, que quería seguir a Jesús, que quería, ¿verdad?, seguir esos pasos que nos llevan a Jesús. Ellos por eso escuchaban su palabra para poder entender las enseñanzas, ¿verdad?, que sabemos que Jesús les dio a ellos, y ellos después lo pusieron en práctica. Por eso nosotros hoy en día debemos de ayudar a los demás, de poder enseñar, ¿verdad?, algo de lo que es la palabra del Señor, visitando enfermos, viudas, donde podamos nosotros ir, ¿verdad?, algunas situaciones muy difíciles y con una mano amiga, unas palabras de aliento, de esperanza, podemos ser ayuda para nuestros semejantes que necesitan de nosotros. Y para finalizar, les voy a cantar unas tres estrofas del himno a nuestro patrón Santiago.

Patrón Santiago. Buenas tardes, hermanos, que el Señor y la Virgen Santísima y nuestro patrón Santiago los bendiga hoy y siempre. Buenas tardes.

0: muchas veces.
1: Bien, saludamos al profesor Emiliano, que está pendiente del programa a esta hora de la tarde acá en el barrio San Sebastián. Así que saludito para el profesor Emiliano y para

La misión consiste en continuar la obra de Cristo en el mundo, en medio de la historia. En estos tiempos en que los medios de comunicación, tecnológicamente hablando, han mejorado bastante, también digitalmente se puede evangelizar, además de la tarea que como sacerdotes nosotros tenemos en las catequesis con grupos, tenemos en las homilías celebrando el santo sacrificio de la misa, también los medios de comunicación nos proporcionan una ventaja en la difusión del evangelio. Evangelizar es la tarea que Cristo nos ha dado, estar siempre en camino y en salida. Continuando con el tema anterior de que la misión de la iglesia es continuar la misión de Jesucristo en la tarea evangelizadora que él ha enviado a toda su iglesia al mundo entero, veamos las distintas facetas. Una primera faceta, naturalmente, es la evangelización en el carisma, anunciar lo fundamental de nuestra vida cristiana, que en Cristo Jesús encontramos vida nueva, perdón de los pecados. Por eso él es el ungido, aquel que nos salva. Otra manera es la catequesis, que es desarrollar el querigma de modo continuado y sistemático en lo esencial de la vida cristiana. Y aunado a esto, la integralidad en la misión, aún en la misma liturgia. Pero lo que necesariamente no ha de faltar nunca en todos aquellos que somos evangelizadores y comprender que la evangelización es tarea de toda la iglesia, es ante todo el testimonio. Que el testimonio de vida acompañe a todo aquello que proclamamos. La catequesis, decía, es la evangelización de modo sistemático y ordenado. Pero no es solamente de contenido, sino que la catequesis también es un proceso de vida. Y el proceso de vida se ve en la conversión y en los cambios. Adelante, que estamos llamados a la perfección. Sean perfectos como nuestro Padre Celestial es perfecto. Y la perfección se va alcanzando por la práctica del amor al estilo de Jesús.

Vamos a seguir con nuestro programa. Saludamos a Elsa Pérez, allá en Toma de Agua La Libertad, para el niño José Emanuel, que está cumpliendo años el día de hoy. Muchas bendiciones, hermano, allá en Toma de Agua La Libertad. Y vamos a compartir algunas informaciones. Mañana, miércoles 15, va a peregrinar la región 14. La región 14 de esta parroquia de Jocotán está integrado por Zarzalito Tatutú, Rodeito Centro, Rodeito Pinalito, Rodeito Ceiba, Tatutú Centro, Liquidambo Tatutú y Tatutú La Ceiba. Estos hermanos son las comunidades de la región número 14 y van a realizar su peregrinación acá al santuario el día de mañana, miércoles 15. Así que saludamos a todos los hermanos, los Tatutú y los hermanos del sector de Rodeito. Estas dos comunidades y sus caseríos pues van a realizar su peregrinación. Y como decíamos al inicio, el Camino de Santiago el día de hoy, el penúltimo, porque mañana pues sería el penúltimo va a ser acá en el barrio San Lorenzo. Así también queremos compartirles la agenda ya de la parroquia San Juan Bautista Camotán, lo que va a haber en esta semana. Estamos martes, martes 14, como decíamos, la Virgen de Fátima de la parroquia de San Juan Bautista Camotán está por la región 4, hermanos de Cajón del Río Centro. Para el día de mañana miércoles 15, aniversario del Santísimo en Nueva Esperanza, el rodeo Camotán. Así que mañana hay aniversario del Santísimo en Nueva Esperanza, el rodeo Camotán. Y así también a las 2 de la tarde, esto será a las 10 de la mañana la Eucaristía, y a las 2 de la tarde habrá misa y confesión en Niarar Pitaaya. Esto es para el día de mañana 15. Para el jueves, el jueves a las 8 de la mañana, misa al colegio, y a las 2 de la tarde misa de fiesta patronal en Plan del Morro. El día viernes hay confesiones y misa a las 10 de la mañana en Las Joyas Muyurco, a las 4 en Tapón. Esto es lo que hay para el día viernes. Esto es la agenda de la semana.

Nota de duelo. Me acercaban olas mortales. Los dolores del infierno me acorralaban. Pero en mi angustia invoqué al Señor y Él escuchó mi voz desde su templo. Salmo 17. El pasado miércoles 8 de julio, acepta la llamada del Señor Paulina Orozco Jerónimo. Yo, su esposo, por 20 años de matrimonio, como pastoral familiar, Ángel Gutiérrez, acepto la voluntad del Señor. Con la ayuda del Señor, seguiré como delegado de la palabra de Dios en la iglesia San Lorenzo al Zarzal. Quedó un gran vacío en mi familia. Todos los días los niños me preguntan, ¿dónde está nuestra madre? No tengo respuesta para ellos. El Señor me ayude. La novena inició el viernes 10 a las 7 de la noche y finaliza el sábado 18 con el Santo Rosario, después la celebración de la Palabra de Dios, todos los días a las 7 de la noche. En mi casa de habitación, Ángel Gutiérrez, de la familia Gutiérrez Orozco, agradecemos su apoyo y su solidaridad que ha mostrado. Dios les bendiga hoy y siempre.

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Vamos a darle lectura a la agenda de la fiesta patronal en honor a Nuestra Señora del Carmen en la comunidad del Plan del Morro. El Consejo de Pastoral tiene el honor de invitar a estas actividades. Martes 14 de julio, 5 de la tarde, Santo Rosario y concierto y alabanza por el grupo Seguidores del Espíritu Santo en la comunidad Tesoro Abajo. Miércoles 15 de julio a las 2 de la tarde, solemne procesión con la patrona de la comunidad saliendo de la iglesia hacia el hogar de Vicente Ábalos del caserío Quebrada Grande, acompañado por el coro San Antonio de Padua de Plan La Marimba y el coro Madre de los Hombres de Limón Timoteo. Jueves 16 de julio, 4 de la mañana, alegre serenata a la Virgen del Carmen por el grupo San Antonio de la comunidad de Chupá. 10:30 de la mañana, solemne procesión con la patrona saliendo del hogar de Vicente Ábalos del caserío Quebrada Grande, recorriendo la calle principal hacia la iglesia, acompañado por el coro San Jerónimo de Uchá y San Antonio de Padua de Niarar y la banda musical de la Brigada de Zacapa. 2 de la tarde, Santa Eucaristía, presidida por el padre Cristian Nufio y cantada por el coro San Marcos del caserío Mineral. 6 de la tarde, cierran las actividades de fiesta patronal con un ministerio Inmaculada Concepción de María, el Cerro Tesoro Arriba, Jocotán. Palabras de agradecimiento. Por el coordinador, a todos los hermanos que se encuentran en Estados Unidos y por su colaboración, y a los hermanos de la comunidad también por su apoyo para estas actividades. El Consejo de Pastoral Local invita a las comunidades circunvecinas a participar en todas las actividades, ya que con su presencia le darán mayor realce. Vivamos con fe y devoción en honor a nuestra Madre, la Virgen del Carmen.

0: Ya que estamos llegando a la recta final del programa, vamos a saludar a los hermanos que hoy están de cumpleaños. Vamos a leer los mensajitos que nos han llegado al 3130-6397. Pero antes también agradecer a nuestros hermanos patrocinadores para la transmisión de la Santa Misa desde el Santuario Santiago Apóstol el 25 de julio a las 10 de la mañana. Así que agradecer ahí a los hermanos, para nuestra hermana Amanda García de Laguneta, San Juan Ermita, José Alejandro García en Estados Unidos, también para Jesús Díaz en Ocumbla Centro, así también para Germán Díaz en los Estados Unidos, Andrés Díaz en Estados Unidos, José Manuel Gutiérrez en Estados Unidos, Anabela García de Muyurcó, así que muchas gracias, Venancia García de Guaraquiche Centro, Micaela García de Tapuán, muchas gracias también por su colaboración, Elvira García Pérez en Nueva York, Aurelia Pérez en Ocumblá, Nolvia Yacenia Ramírez en Plan del General Tontoles, Araceli Ramírez García de Plan del General Tontoles. Muchas gracias también por su colaboración, por su patrocinio para la transmisión de la Santa Eucaristía desde el Santuario Santiago Apóstol, 25 de julio. Agradecer también a nuestra hermana Delmi Esmeralda García Pérez de Ocumblá. Gracias también por la colaboración, María Pérez de Piedra Parada. Así también nuestro hermano Marco Raimundo de Limar de la Chancó, nuestra hermana Agustina Valdés en el barrio El Calvario, María Martina Mendoza de Ocumblá y Leonardo Pascual García de Pachapa. Muchas gracias también por su colaboración al programa. Y ahora sí, vamos a iniciar nuestro programa a esta hora de la tarde. Tenemos ahí algunos mensajitos que vamos a darle lectura. Iniciamos por acá, vamos a ver por acá, como que no muy bien quiere los mensajitos.
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0: Saludamos a Lili Vázquez en el Limar de la Chancó. Saludos ahí para Lili. Muchas bendiciones a esta hora de la tarde.
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0: Así también saludamos a Santi Gutiérrez. El 24 de julio va a estar cumpliendo años. Así que muchas bendiciones a esta hora de la tarde. Saludos, hermanos, dice bendiciones siempre adelante en su lindo programa, dice aquí en Amatillo Centro. Saludos, hermanos de Amatillo. Gracias también por estar al pendiente de este programa. También saludamos. Buenas tardes, hermanos. Salvador, felicito por su bonito programa aquí en Zarzal Chupá. Así que muchas gracias también por estar ahí al pendiente de este programa.

Bien, vamos entonces llegando a la parte final de nuestro programa. Seguimos saludando a todos los hermanos que hoy están cumpliendo años. Así también tenemos algunos mensajitos a través de nuestra transmisión en Facebook. Así que unos mensajitos de nuestra transmisión en Facebook por acá. Así saludamos a Jason López, dice que estoy escuchando en Laja Soquén, saludos. Tengo que bajar. Kerlin Gutiérrez dice saludos hermano, bendiciones aquí en Tesoro Arriba. Gracias a Tesoro Arriba, saludito también a los hermanos de Tesoro Arriba. Elizabeth López dice saludos hermano, especial para que pase una feliz tarde aquí escuchando. De Chispán dice soy Carmen Méndez, saludos. Juanita Vázquez, saludos para mi hija que es Karina, que ya que el 20 de julio va a estar cumpliendo años, también saludito para Juanita Vázquez. Cari Oloroso, también saludito Cari. Víctor Díaz, saludos amigos de Naranjo, saludos desde Texas, Estados Unidos, muchas bendiciones. María Andrés dice, hola, buenas tardes, para Selvin allá en el Chío, allá nuestro hermano Selvin, Dios le bendiga, allá en el Chío. María Andrés, hola, buenas tardes, saludos para usted, dice aquí. Y para Selvin allá en el Chío, dice, muchas gracias. Seguimos por acá, otro mensajito, Joana Lisbeth Ramírez de Rodeo Centro, dice también para Joana, también bendiciones a esta hora de la tarde, otro mensajito. Hola, dice, soy Johnny Vázquez, aquí para Carlos Enrique Vázquez, el 16 está cumpliendo años. Hola, saludos desde Limar Tontoles, bendiciones ahí hermanos de Limar Tontoles, gracias también por estar al pendiente del programa. Y así estamos llegando a la recta final del programa, saludamos ahí a nuestro hermano Oscar, también a nuestro hermano Oscar, saludamos ahí en la comunidad de Matasano, saludamos ahí a nuestro hermano Oscar, así que muchas bendiciones. A esta hora de la tarde, queremos leer ahí un mensajito de nuestro hermano Oscar para su sobrina. Ella es Ismelda Suchit. Hoy 14, está cumpliendo sus 15 años de vida. Muchos saludos, muchas bendiciones y que Diosito le conceda muchos años más de vida. Y con esto pues estamos finalizando nuestro programa. Estamos ya en la parte final. Vamos a despedirnos con la última alabanza para felicitar ahí a la quinceañera allá en la parte de Matasano. Dios la bendiga. Y le aconsejo cumplir muchos años más de vida. Bendiciones. Excelente tarde.

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0: pues lo vivido es mi orgullo, seguiré siendo tal como soy. Hola, soy Wendy del Cid y con todo cariño les envío un fuerte y fraternal saludo. Espero se sientan identificados con mis letras. Gracias.
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0: Es la hora 17 en punto.
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0: Hola niños, el día de hoy les traigo un cuento muy lindo que se llama La Tortuga. Es un cuento para trabajar el autocontrol. Pongan mucha atención. Comenzamos. Esta es la historia de Tortuguita. A ella le gustaba jugar a solas y con sus amigos. También le gustaba mucho ver la televisión y jugar en la calle, pero no parecía pasársela muy bien en la escuela.
1: No.
0: Siempre pasaban cosas que la hacían enojarse mucho. Gritar, patalear y pelearse con los demás. Todos los días tenía problemas con sus compañeros y con su maestra, y después se sentía muy mal y triste. Un día, caminando por el parque, encontró a una tortuga muy mayor que se le acercó y le dijo: "Te contaré un secreto". "¿Cuál?", le dijo Tortuguita. La tortuga mayor comenzó a hablar y la cara de la tortuguita cambiaba. Le dijo: "Tú llevas encima de ti la solución a tus peleas

0: Entonces, Tortuguita puso mucha atención a la tortuga mayor. Es tu caparazón. Puedes esconderte dentro de él cuando sientas ganas de pelear, gritar o enojarte. Y dentro de tu concha te sentirás a gusto y tranquila. Pero a Tortuguita aún no le quedaba tan claro. Pero, ¿cómo se hace? Le volvió a preguntar. Pero por suerte, tenía a su lado a la tortuga mayor para enseñarla. Encoges los brazos, las piernas y la cabeza y las aprietas contra tu cuerpo. ¿Así? Preguntó Tortuguita. Al día siguiente, Tortuguita se fue a la escuela y en un momento de la mañana comenzó a enfadarse por un comentario de un compañero. Pero antes de patalear, insultar o pelear, recordó a la tortuga mayor y su consejo. Se metió en su caparazón, respiró profundo y no hubo ninguna pelea ni grito. La maestra y sus amigos notaron el cambio y la felicitaron. Tortuguita estaba muy contenta y siguió haciendo lo mismo cada vez que pensaba que iba a portarse mal. Fin. Y colorín colorado, este cuento ha terminado. Muchas gracias por su atención. Hasta pronto. Bye bye.
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3: La Biblia está llena de historias tan y tan lindas. Una de las historias lindas que nos enseñan una lección muy importante es la de estos dos hombres, uno el hombre necio y el hombre sabio. Los dos construyeron una casa. Vamos a ver lo que nos dice la historia.

Qué lástima que se cayó la casa, ¿verdad? Yo no quiero ser un hombre necio, porque cuando yo haga mi casa,

0: Hola, pequeños genios. Hoy tenemos un reto divertido de sumas y restas. Tendrás pocos segundos para pensar, así que usa tu cerebro rápido. Suscríbete y juega con nosotros. ¿Listos? ¡Empezamos! En la mesa hay 4 naranjas y llegan 2 más. ¿Cuántas hay ahora? ¡Vamos, tú puedes! Hay 6 naranjas. Muy bien. ¿Qué número viene después del 7? Piensa bien. Es el número 8. Excelente. Había 8 globos en la fiesta y 3 se reventaron. ¿Cuántos quedan? Cuenta con palmas. Quedan 5 globos. Increíble. ¿Cuál número es mayor? ¿7 o 3? El 7 es mayor. Eres muy inteligente. Un niño tiene 4 carros de juguete y le regalan 5 más. ¿Cuántos tiene ahora? ¡Suma saltando! ¡Tiene 9 carros! ¡Campeón! ¿Qué número viene antes del 5? Piensa despacito. Es el número 4. Así se hace. En un árbol hay 10 manzanas y se caen 3. ¿Cuántas quedan? Vamos poquito a poquito. Quedan 7 manzanas. Brillante. Una niña tiene 6 flores y regala 2. ¿Con cuántas se queda? Se queda con 4 flores. Muy bien. Hay 3 gatos dormidos y llegan 4 más. ¿Cuántos gatos hay? Hay 7 gatos. Eres genial. ¿Cuánto es el doble de 3? Piensa con calma. El doble de 3 es 6. ¡Fantástico! En una caja hay 9 chocolates y comes 4. ¿Qué te dan? Quedan 5 chocolates. Delicioso y correcto. ¿Qué número viene después del 2? ¡Fácil! Es el número 3. Sigue así. Hay 5 patos en el lago y 3 se van volando. ¿Cuántos quedan? Quedan 2 patos. ¡Muy bien! Un niño tiene 7 globos rojos y 2 globos azules. ¿Cuántos globos tiene en total? Tiene 9 globos. Eres una estrella. En la heladería hay 10 helados y se venden 6. ¿Cuántos quedan? Quedan 4 helados. ¡Genial! ¿Qué número va antes del 10? Piensa bien. Es el número 9. Próximo desafío. Una mamá compra 8 huevos y usa 3 para cocinar. ¿Cuántos le quedan? Le quedan 5 huevos. ¡Extraordinario! En el parque hay 4 niños jugando y llegan 4 más. ¿Cuántos son ahora? Son 8 niños. ¡Increíble! Hay 6 estrellas en el cielo y aparecen 3 más. ¿Cuántas estrellas hay? Hay 9 estrellas. Miras bien el cielo. ¿Cuál número es más grande? ¿7 o 9? El 9 es más grande. ¡Eres un campeón! Un perrito tiene 7 juguetes y pierde 4. ¿Cuántos le quedan? Le quedan 3 juguetes. ¡Qué lindo perrito! ¿Qué número viene después del 6? ¿Tú sabes? Es el número 7. ¡Fantástico! En una canasta hay 3 peras y 3 bananas. ¿Cuántas frutas hay en total? Hay 6 frutas. ¡Eres brillante! ¿Cuál número es más pequeño? El 4 es más pequeño. ¡Muy bien! Hay 2 mariposas en el jardín y llegan 4 más. ¿Cuántas hay ahora? Hay 6 mariposas. ¡Qué jardín tan bonito! ¿Cuál número es menor? ¿16 o 13? El 13 es menor. Eres muy listo. Una abuela hornea 10 galletas y regala 7. ¿Cuántas le quedan? Le quedan 3 galletas. ¡Qué abuela tan generosa! En el zoológico hay 2 jirafas y 2 elefantes. ¿Cuántos animales hay en total? Hay 4 animales. ¡Increíble! ¿Cuál número es más grande? El 9 es más grande. ¡Eres un campeón! Tienes 10 monedas y gastas 4 en un dulce. ¿Cuántas te sobran? Te sobran 6 monedas. ¡Súper! Siguiendo la lógica, 2, 4, 6. ¿Qué número falta? Falta el número 8. ¡Eres un genio! ¿Cuántas acertaste? Dímelo en los comentarios. Quiero ver tu puntuación. Gracias por jugar, pequeños genios. Hasta la próxima.
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